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0: 9 minutos.
1: Eso es para que te multipliques. Eso le decía a Diomedes.
2: Eso es para que te mortifiques, multipliques.
1: Eso es lo que le decía a Diomedes cada vez que iba a hacer el amor con alguien. Eso es para que te multipliques. Y vea, 28
2: le hizo,
1: hijos.
2: Le hizo.
0: Dios mío.
2: 28.
0: Bueno, buenas. Buenas tardes. Son las 7 de la noche, 9 minutos. Buenas noches a los que se andan conectando. 90.9 en Medellín, los 100.4 en Bogotá. Y los que se parten también en los 40 Radio App por todo el país y por todo el mundo. Además, que Jexa, por ejemplo, los saluda desde Costa Rica, pura vida. A todos los que se conectan ahí a través del TikTok. Y los que llegan a través de la radio de todos los éxitos. Está sonando Jumpy, hombre.
3: Está sonando la Vice Rap de Shakira, la número 53, y es que hay que decir que lo que hizo.
2: ¿Cómo?
1: Esto es para que te multipliques.
3: Lo que hizo Shakira este fin de semana en Copacabana, en Brasil, fue épico. Eso fue mundialmente épico.
0: ¿Sabemos exactamente, Diana, y cuántas personas?
2: Se dice que cerca de 3 millones.
3: ¿3 millones?
2: Porque el año pasado les hablaba del número de personas.
3: Ajá.
2: Creo que Madonna tuvo un dúo 2.3. Y.
0: No, la más es Lady Gaga.
2: Lady Gaga tuvo 2.6 millones.
0: Madonna no es.
2: No, por eso. Madonna tuvo 2.1.
3: Lady Gaga 2.6.
2: Y luego Lady Gaga tuvo obviamente 2.5 millones de personas.
3: Ajá.
2: Y en este mismo momento estaba googleando, pero lo que yo vi en noticias, o creo que en portal, fue 3 millones de personas.
3: Ok, si son más de 3 millones de personas o 3 millones, podríamos decir que Shakira
2: nuevo
3: va liderando entonces.
0: Había un artista que hace unos años.
1: Katy Perry, ¿no fue?
2: No, la banda que yo les dije que en 1990.
3: Ah, bueno. ¿Fueron cuántas? Como 5. Más de 5.
1: ¿Quién era la banda, pues?
2: Yo les dije.
3: Pero eso fue hace rato.
0: Sí.
3: Hace rato.
2: Que eso fue en 1900. No sé si es 1996 o 1994.
3: Sí. Pero bueno, presentación de Shakira este fin de semana en Copacabana. Uy, ¿qué tal? ¿Cómo la vieron?
0: Un gran show. Hizo un setlist pertinente para la ocasión, con canciones de clásicas históricas. Obviamente la Bizarrap estuvo ahí, la nueva junto a
2: Anita,
0: otro artista brasileño también la acompañó.
3: Fue como invitada.
0: Sí, en esa gran presentación. Y la manera en cómo se expresó en portugués a todos los personajes. ¿Cómo la vio usted?
1: Fue perfecto cómo se expresó en portugués. De hecho, mucha gente decía como... hablaba como si fuera nativa. Y dice, claro, cabe aclarar que Shakira habla 7 idiomas. Sensible. Es políglota, está peladita. Es muy buena, parce. O sea, y el amor que le tienen a esa mujer. De hecho, un video que me emocionó mucho ver... Y era ella en el balcón viendo cómo toda la gente estaba ahí por ella. Y ella decía, esta gente está aquí por mí.
2: Y ella apenas iba a ensayar.
1: ¿Por qué están aquí por mí? Y la gente le decía, porque eres hermosa, porque eres increíble, porque eres Shakira. Entonces, yo creo que no cabe duda que para mí es la artista latina más grande que tenemos. Es...
0: Correcto.
1: Increíble esa mujer,
2: bueno,
1: la verdad.
3: Esa qué pena, Dianita. Esa presentación hace parte de la gira Las Mujeres Ya No Lloran.
0: No tanto el cierre, porque el cierre fue en México, en Latinoamérica, en el Zócalo, que también fue gratis. Porque lo que pasa es que la gira empieza además otra vez en la residencia, que es en septiembre.
2: Va a ser en
0: entonces
2: España.
0: Digamos que no hay, digamos, como un cierre oficial.
2: Pero
0: esto
2: sí
0: sería más como un paréntesis para Latinoamérica.
2: Dice que sí era muy alineado a Las Mujeres Ya No Lloran.
3: Uy, pero esa gira larga.
0: Muy larga, porque es que todavía demasiado. sigue septiembre y octubre.
3: Uy.
0: Con todas las
2: fechas. Con todas las fechas en España. Bueno, yo me voy a retractar porque evidentemente dimos mal las cifras.
3: Ajá.
2: Madonna en el 2024 tuvo 1.6 millones de personas.
3: Correcto.
2: Lady Gaga en el 2025 tuvo entre 2.1 y 2.5 millones de personas. Y se dice que con Shakira aproximadamente fueron 2 millones de personas.
0: Es correcto, sí. La cifra del 3 millones no la alcanza a tocar.
2: No la alcanzó.
0: Y hay una banda que tiene el récord histórico todavía.
3: ¿Recordamos quién es?
0: Ya la

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1: Nos decía que fue una gran performance, que fue un gran show, y efectivamente sí lo fue. Sí,
2: oiga, qué genial haber estado en Copacabana, hombre, este fin de semana.
3: No, pero ¿sabe que mucha gente viajó?
4: Vi muy, muchos colombianos.
2: Pero imagínese qué tan caro habrá estado Brasil, ¿no? Imagínese. Si en carnavales se vuelve caro, imagínese ahorita con el montón. ¡No!
1: Pero mira que yo he visto lo contrario. La gente dice que no está tan, que la gente dice que no está tan caro.
4: Se mantiene.
2: ¿En serio?
1: Sí. Sí. Vea, pues. La gente dice que no está tan caro ir a Brasil para que vaya y visite su segunda tierra, su segunda casa.
2: A mi papá. ¿Será que papá estuvo por allá?
1: Yo creo que sí.
2: ¿Será que papá estuvo por allá buscando otra mujer para preñar?
4: Qué descansa,
2: señor. Descansa, señor. Otra colombiana, Shakira, seguramente estaba buscando. Está diciendo, hace rato no pruebo tierras colombianas. No pruebo monte colombiano. Yo creo que mi papá estaba.
4: Carne colombiana.
2: Ok, señor, no para, hermano.
4: ¿Ese señor cuántos hijos tiene? Okay.
2: Señor, yo creo que ya debe tener por ahí sus 18 hijos.
4: ¿Qué?
2: Sí, mi papá es.
4: Pillo buena gente, ¿no?
2: No, es que les voy a contar. Mi papá, según lo que me contaba mi mamá, mi papá tiene hijos en cada país que ha conocido.
1: ¿Qué?
2: Porque mi papá trabaja en negocios internacionales.
3: Okay.
2: Y tener hijos es un negocio del hijo. Entonces, él cada rato, como que al parecer a cada país que he viajado, mi papá tiene su esposa. Sí, si es que no se han divorciado, pues porque la señora está muy boba.
4: Eso es.
2: Tiene una esposa, tiene tres hijos legales con la esposa, tres hijos del matrimonio, dos gemelas y un hombre que está hermosísimo, Pedro, saludos. Y tiene más hijos por ahí regados en varios países. Yo sé que tengo un hermanito peruano. Pero nunca los conozco, o sea, no conozco los de mi papá.
3: ¿Cuántos países ha visitado tu papá más o menos?
2: Yo no sé, muchos. Yo creo que mi papá debe conocer. Lo que te digo, los hijos que tiene, 18.
4: Yo creo que tu papá está como la película de Guardianes de la Galaxia 2, cuando el protagonista encuentra a su papá y se dio cuenta que el papá tenía un montón de hijos en cada planeta que iba.
2: Yo creo que mi papá no tiene hijos en cada planeta porque no es astronauta y no es el parcero, ya habría pues allá que tiene que Marte, qué tal. No, señores.
3: 18.
2: Pues según lo que me ha contado mi mamá, por ahí ella me decía que por ahí unos 15, 18. Y yo le creo. Y yo le creo porque sí, papá, bien perro. Bien perro.
4: De pronto tu papá es un ser celestial.
2: ¿Cuál celestial?
3: No.
2: ¿Quién lo manda
4: tu papá
2: él?
4: Es un ser celestial como
2: no, señor, está loquísimo. Venga, es que sabes que a mí me da mucho miedo cuando yo conozco, manes, porque yo digo, ¿qué tal es que este parcero sea mi hermano? Porque es que mi papá, no, en serio, es que mi papá ha preñado tanta mujer que a mí me asustó, que quita que me termine metiendo con un hermano. Entonces yo le pregunto, ¿cómo llama a su papá? ¿Conoce a su papá? Así, listo, podemos ser novios.
3: Ahí sí.
1: No.
4: Preguntas de rigor cuando Lu conoce a un
2: nieto. Sí.
4: Claro, conoce a la familia.
1: Porque puede ser o su novio, su flete, o su medio hermano.
2: O mi medio hermano, a mí me da mucho susto. Porque una vez me pasó en un show que yo conocí, madre, que se los juro, fue todo perfecto. Yo estaba hablando de mi papá, y yo pues a veces hablo mucho con el público, y yo, bueno, ¿tú cómo te llamas? ¿Quién tan? ¿Y tú tienes papá? Y me dijo, no. Y yo, ¿y sabes cómo se llama tu papá abandonado? Y yo no había dicho el nombre de mi papá. Mi papá se llama Pedro Joao. Y yo dije,
4: Pedro Joao.
2: Y yo le dije, ¿cómo se llama tu papá? Pues tu papá, que no respondió por ti. Y me dice, Pedro. Y yo, ¿y de dónde? Brasileño.
3: ¡No!
4: ¡No!
2: Y yo, no, venga, hermanito. Parce, y empezamos así, ta, ta, ta. Y no era mi papá, pero sí, me alcancé a asustar.
3: Se alcanzó a esperar un poquito.
2: Uy, se los juro que para mí fue como... Espera, ¿en serio? También se llama Pedro, Pedro. Pero ya después, no, el de él era Pedro como con otro nombre. Y yo, bueno, el mío es Pedro Joao. Señor Pedro Joao da Silva, si usted está escuchando esto, pare de reproducirse. Ya hay mucha gente.
4: Pensé que iba a decir, papi, respóndame.
2: No responda, ¿qué va a responder por mí ya?
4: Escríbame.
2: Ya no respondió por mí en todos estos años, ¿ya qué va a responder?
1: Bueno, pues tengan cuidado entonces ahí.
2: No, venga, a la banda de los haters, si ustedes tienen un papá llamado Pedro Joao, escríbanme. No, en serio. Pues todos somos hermanitos.
1: Tengan cuidado, si usted tiene...
2: Así es el Diomedes da Silva, mi papá.
1: Sí, si usted tiene ahí el nombre de su papá, así por esos lados. Fácilmente puede ser hermanastra de Luda Silva.
4: Ay.
1: Y tengan cuidado también cuando vayan a cortejar a Luda Silva.

0: Qué malo que está
1: peligro.
0: Ahí besándose.
2: Imagínate.
0: Con el medio hermano.
2: Uy, no. Con el medio hermano.
3: No, no voy a escuchar nada hoy.
4: Me levanté re hater.
0: Ay, hombre, por Dios.
1: Sigan My Towers. ¿Alcanzó a cantar esa canción?
0: Sí, señor, sonó muy bien en el Parque Norte de la ciudad de Medellín.
1: Lala.

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0: ahí estamos ya en Team Hater de los 40. Saludito a la gente que está en TikTok por acá. Anda Sergio, que decía que nos escuchaba, ya se escucha. También Jexa, que anda por ahí conectada con nosotros. Y los que van llegando a través del TikTok en esta noche, noche del lunes, inicio de semana e inicio de mes también, mes de mayo.
1: Mientras
0: yo estoy saludando a las madres.
2: Ay, muchachos, ya nos metió 4 días, ¿oyó?
0: Sí, eso va rapidito.
2: Un abrir y cerrar rápido, de ojos.
3: Me quedé sin rodilla.
0: Muy bien. Luda Silva haciendo, Luda Silva. Venga, Luda. Mañana fútbol.
3: Ay, qué rico. Gracias por decir una palabra buena, una palabra linda en ese momento donde me está doliendo la rodilla.
0: Tenemos mañana entonces ya, peor, se define ya el tema de la Champions.
3: La Champions.
2: La Champions.
3: Señor Sebas Podcast. Ya, mami, ya. Sí, yo creo que ya. El día de gracias. Mañana comienzan las semifinales, los partidos de vuelta donde se define realmente ya quién pasa a la final de la Champions League. Tenemos por un lado al encuentro artántico.
0: Dios mío.
3: ¿Qué? ¿Cómo se dice artántida? Artántida.
2: ¿Artántido?
3: ¿Y cómo se dicen los artántidos? A los artántida.
2: ¿Artantidenses?
1: ¿Qué es?
3: El encuentro de los árticos.
2: Eso.
3: Pechifríos.
2: De los árticos.
3: Tenemos por un lado al hermoso y bello Arsenal.
2: Ok.
3: Gran equipo. Lindo equipo. Y por otro lado tenemos al Atlético de Madrid. Del Cholo Simeone.
2: De Madrid.
3: Un partido que está prácticamente igualado, Sebas, va 1-1 el partido, sí, de ida.
0: O sea, la llave está abierta.
3: La llave está abierta, todo puede pasar. Mañana juegan en el Allianz, es que en el Allianz, mañana juegan en el Emirates, en la casa del Arsenal. No, gran partido porque, pues, parce, literalmente cualquier cosa puede pasar con estos dos parceros. Yo espero que gane el Arsenal, de corazón. Y que pase el mejor a la final. El problema no es quién pase a la final, es quién los va a estar esperando o a quiénes van a estar esperando ellos, porque se juega primero mañana Atlético de Madrid Arsenal y el miércoles tendremos el equipo, el partido favorito por todos. Uh-huh. Un partido que en el partido de ida nos dio el mejor partido en la década de la Champions, un partido donde hubo 9 goles en 50 minutos. Bayern Múnich contra Paris Saint Germain. El Bayern de Luchito Díaz juegan el miércoles. Okay. Ese partido, al Bayern sí o sí le toca meter un gol para igualar, porque van perdiendo por un gol. Va, el partido global quedó 4-5, sí, ganando el París. Entonces, como que la tarea que tiene el Bayern es llegar a igualar o remontar este resultado.
1: Que sería, ¿sí?, lo ideal.
3: Que sería lo ideal. Recordemos que Luchito Díaz fue protagonista en el partido pasado. Mucha gente ha hablado muy bien de Lucho Díaz. Y esperemos que en este partido no sea la excepción. Aparte, Sebas, tuvimos un susto con Lucho Díaz este fin de semana.
0: ¿Qué pasó? ¿En Alemania como tal con el Bayern? ¿Qué
3: le sucedió? Sí, señor, estaban jugando con el Bayern. Recordemos que el Bayern ya es campeón de la Bundesliga, que es donde juegan ellos. Entonces, como que uno dice, hombre, company, querido company, si ustedes ya saben que son, pues, campeones.
0: Hombre, suave, sí.
3: Ya no ponga, su prioridad es Champions. Sí. No me ponga a jugar a los muchachos, déjenlos descansar. Pues él no puso de titular a Luchito, pero en el partido contra el Heidenheim, es que no sé cómo se pronuncia. Sí. Lucho entró a eso de... del minuto, más o menos, ya les digo qué minuto entró Luchito, en el minuto 46, o sea, después del segundo tiempo. Ay, nos metieron una patada.
0: Una patada certera,
3: ¿no?, en la que todos nos preocupamos. En ese momento la Copa del Mundo pasó por nuestros ojos así.
1: Nos vemos.
3: Nos preocupamos porque recordemos que algo parecido sucedió con Falcao en el 2014. Y fue un susto increíble porque en ese momento nuestra figura y nuestra fe están en Lucho Díaz. Entonces, la verdad, fue un susto que...
1: Pero fue un susto con nada más, o sea, falsa alarma.
3: Sí, fue un sustico, Luchito está bien, gracias a Dios, va a jugar el miércoles con la ayuda de Dios. pero sí nos asustamos bastante. Entonces esperemos que en estos partidos que quedan también de Bundesliga, pues ya la ganaron, ya no, Vincent, no me ponga a jugar al niño.
1: Partido, ¿a qué hora es el partido mañana?
3: 2:00 p.m.
1: 2:00 p.m. ¿Y el miércoles?
3: 2:00 p.m. Así que ahí vamos a estar transmitiéndolo desde el Rock and Roll por, también por si se quieren conectar.
0: ¿A qué horas?
3: A las 2:00 p.m.
0: Necesito de las 2 empiezan a ir.
3: Desde la 1:50 vamos a estar ahí en la previa hablando. Pero el partido a las 2:00 p.m. lo vamos a estar transmitiendo y voy a estar yo en el Rock and Roll de los dos días, tanto Ludo, el martes como el miércoles, transmitiendo los dos partidos de Champions.
0: Bueno, pues muy pendientes porque vamos a tener ya finalistas, quedamos con finalistas listos esta semana.
3: Sí, señor.
0: De la Champions. ¿La final cuándo es?
3: 30 de mayo.
1: ¿Predicción para esa final o qué?
0: La 30 de mayo.
3: Predicción para la final.
0: No, pero todavía no esperemos los finalistas.
1: O esperamos.
0: Sí, esperemos los finalistas. A ver quién
3: es. Espérame, yo te confirmo la fecha.
0: ¿Es en Cádiz? Sí, no estoy mal.
3: 30 de mayo.
0: 30 de mayo. Perfecto. Fin de mes ya.
1: Esta semana es clave. Con los partidos de.
3: En el Puskás Arena.
0: Ya nos dejan la final. Ya queda la final lista para este año en cuanto a Champions League. Vamos a estar entonces muy pendientes de lo que vaya a suceder, hombre, mi querida Luda Silva. Mientras hablamos de la Champions, en la Met Gala, Bad Bunny se acaba de presentar.
3: Sí, ya.
0: Y acaba de llegar.
1: Sí, pero qué flow el de Bad Bunny.
0: Siendo Bad Bunny personalizado de un abuelo.
1: Qué flow.
3: ¿Cómo?
0: Llegó caracterizado de abuelo, o sea,
3: tiró outfit de abuelito.
0: No, maquillaje, su cara totalmente diferente.
1: Transformado completamente. Transformado.
3: Disfrazado de él, pero de viejito.
0: Sí.
3: Ok.
1: Haga de cuenta, ¿se acuerdan de esos filtros en algún momento que uno utilizaba de cómo se vería, no sé, a los 80, 90 años?
3: Sí, señor.
1: Algo así por el estilo.
3: Vea,
1: así,
3: pues.
0: Junto a Jay Tony, que es su director de vestuario de moda, de director creativo, de todo lo que está detrás de la moda de Bad Bunny. Ahí estaban. Falta ver porque hay códigos y ustedes saben que Bad Bunny siempre deja cositas ahí.
1: Sí.
0: Dentro de sus apariciones, en este caso, como abuelo. La gente dice, ¿qué tiene que ver con la Met Gala, con el estilo?
3: Porque
0: de este
3: va
0: año
3: vestido así, sí.
0: La gente también empieza así como copiándole a Drake, que Drake en su momento hizo algo similar. Pero bueno, esperemos a ver qué va sucediendo. Entonces, muy pendientes. Esta semana Champions League. Mientras corre la Met Gala y mientras ustedes se van conectando con nosotros. Abrazo para todos los que andan ahí a través del TikTok. Miguel Rodríguez dice: pasa el Bayern Múnich del Lucho. También por acá está Madrid, dice gol del Lucho esta semana, por supuesto. Vamos a ver qué va a suceder.
3: Él dice que pasa al Arsenal. Para mí la final es Arsenal Bayern Múnich.
0: Ojalá, sería bonito.
3: Sería una linda final.
0: De rojos.
1: Con ese espectáculo que nos brindaron.
3: Sería una linda una linda final. Aparte que recordemos que el único equipo que le ganó al Bayern en Champions fue el Arsenal. Por ende, sería un gran partido, sería una gran revancha también por parte del Bayern, porque el partido quedó 3-1, el partido que le ganó el Arsenal al Bayern. Entonces, el Bayern ha sido un equipo que prácticamente ha estado casi que invicto en la Champions, le ha ido muy bien, no ha perdido casi partidos. Y el único partido, de los únicos partidos que perdió fue con el Arsenal. Mientras que el Arsenal sí está invicto en la Champions, no ha perdido ningún partido,
1: no
3: Sebas.
1: No ha perdido ni uno,
0: no.
3: Ha quedado empatado o ha ganado. Sabía, y en dado caso de que el partido de mañana, yo no sé, esto es, de pronto es información que no es verídica, pero si en el partido de mañana el Arsenal queda empatado, o sea, el partido queda empatado y se van a penales, ya sea que pierda o que gane el Arsenal, creo que sería de los primeros o de los pocos equipos que salen eliminados de la Champions sin perder ningún partido.
1: Okay,
3: porque es igual, si quedan empatados no perderían ningún partido, en realidad.
1: Más probabilidades igual.
3: Exacto, entonces están interesantes las llaves. El partido de mañana igual creo que del Bayern, del Arsenal y del Atlético va a estar bueno al fin y al cabo, porque así se vayan a penales va a ser un partido interesante.
0: Estén pendientes entonces con todo lo que pase en la Champions esta semana, hombre. Jumpy,
4: hagas lo que hagas,
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0: Tan buenos esos looks de la Met Gala. Jenny Pillen ahí en Twitter. Ya llegó el ¿cómo se llama él? El que protagonizó a Michael Jackson.
3: Jafar
0: Jackson.
3: ¿Ya apareció?
0: Llegó también ahí a la Met Gala. Muy bonito.
1: ¿Les gustaría estar en un evento como ese, como el Met Gala?
0: Claro, ¿cómo no?
3: Qué bueno sería.
0: De una.
3: Se imagina no estar ahí mostrando su pintica.
0: Su buena pinta, su buen estilo. Llega Bruno Mars.
1: 24K Magic.
3: ¿Cómo?

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¿Qué mejor manera de iniciar otra semana si es con buena música, con Capo y Ryan Castro y eso llamado ¿Dónde? Luego de la compañía de Team Hater llega arroba DJ Toby a rematar este día tan espectacular. Recuerde que así como usted empieza el día, pues le va a ir el resto de la semana, así que colóquele actitud, porque en esta hora vengo con canciones de Fate, Manuel Turizo y también vengo con el parcero de Maluma. Vámonos con Elena Rose y Justin Quiles y esto se llama Cosita Linda. Bienvenidos.

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Y por fin, para todos los que nos han preguntado a través de nuestras redes sociales como @los40colombia, a través de nuestro WhatsApp, el 316-512-8000, les contamos que ya tenemos el ganador de la final de la Copa Mundial de los 40. Así es, entre BTS y Morat, pues les tenemos que decir que los ganadores son los BTS. Así es, hombre, qué fandom tan grande, por Dios. Más de 16.336 votos eligieron que es esta banda son los ganadores del Mundial de los 40. Los 40. Así que felicitaciones a este fandom tan gigante. Voy a poder

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2: Vamos, listo. Salud, muchachos, por esa mujer.

Esto es lo más reciente de Young Chimmy, se llama Mulan, y yo por acá les tengo invitaciones porque el día de ayer pues estrenamos un nuevo programa llamado Más 40, que lo van a empezar a escuchar a partir de las 8 de la noche todos los domingos, tanto en radio como en streaming, pero también tenemos la caja de Pandora de los 40, que ya lo subimos una hora más, obviamente para hacerlo un poquito más tenebroso. Ayer tuvimos un invitado que nos habló acerca de las exploraciones urbanas, así que si usted quiere conocer cuáles son esos lugares los más espantosos y horrendos de Colombia, a la hora pues de hablar de temas paranormales, no se puede perder este nuevo episodio. Percho, que repite en esta hora musical, pero no llega solo. Él invita a Maluma Baby, que va a lanzar álbum musical. Ya vengo a contarles de qué se trata y les presentan esto llamado Fresquerías. Maluma.

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Les había comentado antes que tenía una noticia de Maluma y es que la verdad el parcero pues habló de su nuevo álbum llamado Loco por Volver, donde ha estado trabajando durante más de un año y el disco, según Maluma, captura a esa esencia, sus raíces, su gente, el significado más honesto de su parte, dice pues él en el comunicado. Dice también que es como una especie de renacimiento donde él atravesó los últimos años enfocándose con su familia y también buscando un bienestar. Así que se viene el próximo 15 de mayo el nuevo lanzamiento del álbum de Maluma. Los 40. Sería exactamente 8 días después del álbum de Balvin junto a Ryan Castro llamado Omerta. Nos vamos con esta canción, se llama Tu Merced, él es Bad Bunny, dice presente en esta noche.

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Y Gansa con su Villa, que sigue sonando duro en Colombia, y nosotros aquí le damos play a todos los éxitos. Más adelante les quiero traer música de Miley Cyrus, también vengo por ahí con BTS y también a contarles cuáles fueron los resultados de nuestro Mundial de los 40, donde BTS fue finalista. Pero vámonos con el grupo Frontera y Fuerza Regida y su Coqueta. Bienvenido.

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Ya finalizó el Mundial de los 40. Artistas como J Balvin, Maluma, Karol G, Luis Alfonso, también Johnny Rivera participaron, pero hubo dos bandas que pasaron a la final. Fueron BTS y también Morat. Ustedes lo eligieron y por votación el ganador es los parceros de BTS que estarán en Bogotá en este 2026. Ingresen ya a través de los40.com que ahí tenemos las votaciones completas. Los 40. Y precisamente hablando de la banda que ganó, aquí está BTS con esto llamado Sweet.

Para los amantes del fútbol, les cuento que ya la Liga Betplay Di Mayor para este primer semestre ya tiene los playoffs listos. Resulta que Internacional de Bogotá se va a enfrentar al Atlético Nacional. Por el Deportivo Pasto se va a enfrentar a Tolima. La llave de Santa Fe la va a disputar contra el América de Cali y Once Caldas contra el Junior de Barranquilla. Esos serán los cuartos de final de la Liga Colombiana, así que ustedes muy pendientes porque los partidos de ida se van a empezar el próximo 9 y 10 de mayo. Así que usted sigue haciendo fuerza a su equipo favorito. Nos vamos con esto llamado Main I Need.

Aquí está esta canción que nos regala Balvin y que hace parte de su álbum llamado Omerta junto a Ryan Castro, que saldrá este próximo 7 de mayo, el día del cumpleaños de J Balvin. Pero hay que adicionarle algo, y es que se dejaron ver en Cine Colombia, porque al parecer va a pasar algo con este álbum también en los cines de Colombia. Incluso dicen que van a sacar un combo llamado Omerta, así que hay que esperar qué es lo que nos depara este álbum para este fin de semana. Así nos vamos despidiendo de esta hora musical. Gracias a ustedes por parcharse con los 40. 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Pero vámonos con Ozuna y Anuel con esto llamado Adicto, y luego llegará Bruno Mars.

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1: Ok. Directamente de Colombia, con ustedes, su servidor, Jason Jiménez y su parcero, Maluma Bebe Baby.

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1: 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Hay ojos que no se hacen los ciegos porque las paredes no solo tienen oídos, ¿viste? También tienen ver.

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canciones que lo hacen entrar a uno en depresión y probablemente Tusa de Karol G y Nicki Minaj sea una de ellas. Y hablemos de Karol G porque expandió su gira viajando por el mundo Tropitour y escuchen, vendió 2 millones de boletas en solo 4 días. Pasó de 39 a 63 conciertos y ojo al dato, Madrid y Santiago de Chile ya tienen 4 fechas y en nuestra casa Bogotá ya vamos por la tercera, igual que en Ciudad de México. Recordemos que la bichota viene de romperla en Coachella como la primera latina en encabezar el festival y ahora va por el mundo entero. 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Y hablando de los más grandes, nos vamos con Bad Bunny, que sacó una canción para los que están metidos en la lista verde de Instagram, pero que ya no se hablan. Súbanle al volumen porque esto se llama Club Friend.

Con Chévere Premium Remix de Aria Vega y Ryan Castro. Le seguimos metiendo toda la actitud a esta mañana de martes. Y si hablamos de Aria Vega y Ryan Castro, tenemos que decir que ambos están súper activos. Por una parte, Aria Vega se estuvo presentando el fin de semana en La Solar aquí en Medellín. Y Ryan Castro estuvo junto a J Balvin anunciando que del 7 al 10 de mayo llega Omerta a las salas de Cine Colombia. Este será un cortometraje donde estos dos artistas se vuelven actores junto a Marlon Moreno, Eladio Carrión, Sofía Vergara y hasta Zoc en la producción. La estética está muy a lo Padrino y se trata de lealtad y familia. Los 40. Así que si son seguidores de J Balvin y Ryan Castro, pues váyanse programando porque ya casi llega Omerta. Y mientras tanto nos vamos a ir con Ale y Yorgaki, que llegan con Una Noche.

Wish Life de Sara Larsson es la canción que nos recuerda que hay que vivir el día como si fuera el último y como si no existiera el pasado. Oigan, y vengo con noticias de la casa porque resulta que en los 40 acabamos de lanzar un nuevo formato que se llama Más de 40. Se trata de un reencuentro épico que va a poder escuchar todos los domingos a las 8 de la noche, donde tres leyendas, Tato Cepeda, Carlos Montoya y Rafa Cifuentes, se sientan a hablar de la vida sin filtros. En este primer episodio hablaron de los tatuajes, pero si quieren saber todo lo que mencionaron, pues pueden ingresar ya a nuestro canal de YouTube y allá van a poder revivirlos todos. Ese ya puede ser uno de los planes que van a programar cada fin de semana. ¿Y qué tal si ahora nos vamos para el 2005 con Calle 13 y esto que es Atrévete?

Escuchábamos en No Broke Boys. Oigan, y vengo con un recomendado si están buscando plan arrunchis para hoy en la noche o para el fin de semana, porque les tengo un recomendado de Netflix. Se trata de una película holandesa que se llama Final Feliz o Happy Ending, y esta historia es así. Luna y Mink son una pareja que parece perfecta hasta que él descubre que ella lleva tiempo fingiendo en la intimidad. Para salvar la llama, deciden meter a una tercera persona en la relación, pero solo para la intimidad. El problema es que, como dicen por ahí, el que juega con fuego se quema, y lo que empieza como un experimento termina en un enredo emocional que nadie se esperaba. Esta película dura apenas una hora y media y es picante, tiene un toque de humor y es ideal para verla y preguntarse, ¿ustedes serían capaces de abrir la relación para probar algo nuevo? Los 40. Ahí les dejo la duda, recuerden que la pueden ver en Netflix y me cuentan qué les parece. Y hablando de relaciones, J Balvin y Bad Bunny sacaron una canción perfecta quizás para esta película. Esto es Si tu novio te deja sola.

0: Tegateo.
1: En 2010, Raycon y Pipe Calderón se unieron en Tegateo. Y a propósito de Raycon, estuvimos el fin de semana Sebas Podcast y yo. Y Sebas Podcast sacó una entrevista que ya pueden ver en nuestra cuenta de Instagram. Y luego hicimos un contenido porque nos fuimos con él hasta la Comuna 13. Por allá estuvimos recordando canciones y ustedes ya pueden ver ese contenido en nuestras redes sociales. ¿Qué tal si seguimos en Medellín, pero ahora nos vamos con Feidy? Esto que

Dos grandes de la bachata se unieron en dardos. Ellos eran Romeo Santos y Prince Royce. Y quiero que cambiemos de tema porque se acuerdan que hace poco se filtró un video de Westcol que estaba en una bañera con la creadora de contenido argentina Milica. Pues ustedes también recordarán que todo el mundo empezó a gritar infidelidad pensando en la cantante Valka y también en su actual pareja Luisa Castro. Pues resulta que Milica rompió el silencio este domingo y confesó que ella estaba retragada de él y que hasta le decía a su familia que estaba con su hombre. Pero ojo al dato, lo que dicen es que no hubo cacho. Según las fechas, este romance ocurrió justo antes de que Westcol oficializara su relación actual. Eso sí, la cosa terminó mal porque Milica dijo que Westcol le mandó como 80 mensajes reclamándole por la filtración del video. Si quieren contexto completo, pueden ingresar a nuestro sitio web los40.com.co. Y hablando de Westcol, ¿qué tal si nos vamos con una W Sound? La 23, este junte de Mike Towers y Ovion The Drums.

Ellos eran Bizarrap y Daddy Yankee en la Bizarrap Music Session Volumen 0. Y hablemos de Daddy Yankee, que se unió a la reina del dancehall Shenzi para soltar Echo, el tercer sencillo oficial del Mundial 2026. Esta es una mezcla de reggaetón, dancehall y electrónica producida nada más y nada menos que por Tiny. Yankee dijo que la música y el fútbol unen al mundo sin importar el idioma, y la verdad es que este tema suena a fútbol. Y si hablamos de juntes, hay uno buenísimo y brutal del 2022. Ellos son Arcángel y Bad Bunny en La Yumpa.

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6: Son las 6:05 a.m. 6:05. Buenos días. Feliz mañana. Mañana de martes. Hoy es 5:05 de este quinto mes de mayo y saludamos a todas las personas que desde muy temprano se levantan y se conectan con Impresentables a través de los 40, a través de su radio en la ciudad de Medellín en los 90.9, en la ciudad de Bogotá a través de los 100.4 y los que están en Villavicencio a través de los 90.3 y a toda la gente que está en Cali, en Barranquilla, en Bucaramanga, en Pasto, la gente que está en Santa Marta, en el Valle. Decirles hola, buenos días y que levantan su mano para reportarse ya mismo a través de los 40 Colombia en TikTok y además a los que madrugaron y ya están a través de YouTube, que ahora usted nos ve todas las mañanas a través de los 40 Colombia. Suscríbase si no lo ha hecho. Así que bienvenidos, Sebas Podcast, buenos días, ¿cómo le va?
7: Buenos días, Roberto, salud para usted y todos los lagañosos que nos levantamos a esta hora con la cara hinchada a camellar de camino a la universidad, con cari dormidos, ahí los quiero mucho, buenos días.
6: Esa gente que va empañando ventana en el bus.
7: Más bueno.
6: Esa gente que va ahí con el... Bajé la ventana del taxi, hermano, usted lleva trabajando cuatro horas y usted uno quiere recibir el frío en la mañana para poder despertarse. Y con el taxi oliendo a cobija.
7: A cobija y eso, mejor dicho, un aliento.
6: Isabela McCausland, buenos días, ¿cómo le va?
8: Buenos días, mis amores. Uy, qué rico es levantarse en la costa a esta hora, 6:00 a.m. Está pegando un fresco bello. A diferencia de este frío por acá, así que saludos para todos ustedes. Feliz martes.
6: A ver, para Mila, para Mari, para Juri Nieto, para Lourdes, para Marce, para Eli, para todos los que están de una vez levantando su mano y reportándose a través de los 40 Colombia, los leemos a todos, señor Juan Peláez. Buenos días, ¿cómo le va?
9: Vuelto, ¿qué más? ¿Todo bien?
7: Se me cae Peláez.
9: Estaba cuadrando cositas internas de mi sistema.
6: Su vida.
7: ¡O a todo, Vuelto!
6: Supongo que ayer se vio la Met Gala. ¿Quién fue para usted el mejor o la mejor vestida el día de ayer?
9: La Met Gala salió hermosa para mí, la Met Gala.
6: Sí, me imagino.
9: Celebración que se desarrolló en el Meta, me imagino.
6: No.
9: Entonces, ¿dónde lo meten?
6: No, hombre,
9: está diciendo la Met Gala. Ay, Roberto, perdóneme la ignorancia. Yo voy a buscar rápido y le voy a decir muchos datos. Ay, ahora qué estupidez.
8: Estuvo bueno.
6: En el Museo de Arte Metropolitano,
7: Nueva York.
6: En New York se hace este evento benéfico en donde se pone una temática y van las celebridades más importantes del mundo entero para, pues, cumplir con una cita bastante ridícula.
8: Solo con invitación,
6: y la gente pues lleva como su mejor outfit de acuerdo. Oiga,
7: y es muy cara la entrada.
6: No tengo ni idea. ¿Sabes qué? Yo soy una persona de poca moda.
7: Es muy carita.
9: No, es muy conocido, Roberto. Eso
6: la Met Gala, sí.
9: Sí, claro. O sea, de hecho, nació en 1948

0: Ya es lo único que quiero decir que acabo de ver en Google.
1: Señor Pipe Flor, buenos días.
0: El espíritu de Roberto.
1: Muy buenos días, buenos días, buenos días, buenos días. ¿Quién nació en 1948? Roberto.
0: La Met Gala, no sabe qué es eso, ignorante, tonto.
1: ¿Roberto?
2: No, hombre.
0: No.
1: No sé qué es eso.
0: No, pues sí, sí tiene la misma. Pero tiene la misma cantidad de glamour.
1: Sí.
3: Wow.
1: Uf.
3: No, y es una
1: sí, es la Met Gala, es una gala, la Gala Met. Ya.
0: La sí. Gala Met.
2: No se les haga raro que cada año, como pasó en la mañana del día de hoy, ustedes vean a todas las celebridades como si estuvieran para muchos disfrazados o disfrazadas.
0: Un Halloween.
2: Y es porque pues sí,
0: entonces
2: porque
0: cuando se ven como con bolsas de basura y van a andar.
3: Más, depende
1: pues
3: del tema.
1: Día, a todas las galas llegan así. A todas las galas llegan como quien está más artista.
0: Corrección.
3: Pero hoy este tiene un tema específico, lo cual es chévere. Todos los el primer lunes de mayo todos los años se hace el Met Gala y ponen un tema. Este año fue costume art o arte
1: costume.
3: Exacto.
2: No, era como el arte
3: moda
2: como
3: hecho
2: moda.
3: Arte, exacto.
2: Sí, sí, sí.
1: Ah.
2: Pero era, me parecía, aquí como hoy todos amanecemos, mañana voy a ser, por ejemplo, analista político, pero hoy decidí ser crítico de moda.
0: De moda, ¿no? En la moda es un mejor dicho.
2: Me pareció un tema bastante ambiguo, o sea, como que cualquier cosa servía. El arte,
0: no, es que ya son muy lámparas.
3: Sí, cualquier cosa
0: no
3: servía, esculturas, cuadros.
0: Yo amo mucho esa caricatura de Mafalda de hace muchos años donde hay alguien está recogiendo basura y señala como unas vainas, basura tirada en el piso y le pregunta al dueño del museo, ¿esto también es arte o lo puedo botar?
2: Vea, el tema de este año fue fashion, bueno. Pues el dress code pues era fashion is art, es decir, la moda como obra artística.
0: Fashion is art, ok.
2: El año pasado fue Superfine Technology Black Style, era como celebración del estilo negro, hace dos años, Sleeping Beauties, el jardín del tiempo era el dress code.
0: ¿Qué?
2: Yo no estaba ahí todos pendejos.
1: No, a mí sí me parece muy bacano. Porque es el día que sí, que la gente puede aprovechar para hacer lo que se le dé la gana. Y ojo, primero no a todo mundo se le ve bien.
2: No, no.
1: La verdad. Ay. Y no todo mundo sabe combinar una bolsa de basura.
3: Claro. Y la verdad es que también.
1: La verdad, es como en el pueblo mi abuelito le decía a uno, vea, si usted sale a la calle. Vi un mono alto de ojos verdes en pantaloneta, chanclas y camisita sucia. Usted dice, uy, ese señor es extranjero. Es gringo. Si usted sale vestido igual, le dan monedas en la calle. Y nos vestía así para que nos dieran monedas en la calle porque mi abuelo era un explotador de aquí a la mierda.
0: Entonces, hermoso que le den a uno Lucas.
1: Pero entonces, desde ahí se sabe, no cualquiera sabe combinar una pinta y un atuendo para hacerlo, para ponérselo y hacerlo parecer que es elegante y bonito. Entonces a mí sí me parece.
0: Pero cualquiera sabe combinar ron con aguardiente. Hay que hacerlo paulatinamente y la farra sale linda.
2: Pero vea que la gente en medio de todo, no, hay muchos que se ven también muy paila, pues.
3: Por favor,
2: que sean grandes celebridades.
1: No, esa gente se ve con mucho hijo de
2: madre. No. Pero no todos. No. Es que yo siento que hay mucha gente que copia de cara. Es decir, como lo que usted acaba de decir, entonces como que, como es Kendall Jenner.
1: Es que
2: como
1: es
2: Bad Bunny.
1: Es que esa es la oportunidad.
2: Entonces se ven bien.
1: Es
2: que hay muchos que se ven como unos patos por más de que sean más duros.
1: Es que la oportunidad de que ellos, que son celebridades, se puedan vestir como se les da la gana y verse bonitos.
3: Es un evento.
1: Lo que pasa es que uno no puede, pero ellos sí. Si Justin Bieber llega con unos zapatos reciclados, con una llanta, con un caucho quemado en forma de sombrero y se lo pone, papi, se ve hermoso.
2: Carbello.
1: No,
2: carbello. Porque, por ejemplo, Hailey Bieber ayer estaba muy suave, pues.
3: ¿Te parece? No, pero es que eso también. Es un tema de libre interpretación. Por eso estaba muy hermosa, pero no fue la mejor vestida.
1: ¡Bañese!
2: No.
3: Es un evento chévere porque muestra la creatividad. Peinese. La creatividad que tienen los artistas para asumir un tema y hacerlo.
2: Por eso.
0: O sea, ¿tú crees
3: que varios colombianos también.
0: ¿Tú votas porque el secreto es tener jeta linda y te queda bien lo que sea?
3: ¿Sí? No, sin duda que no.
0: ¿Cuál es el secreto?
3: El secreto es poder entender bien a fondo la temática que se plantee, porque más allá de un nombre, tú decir la moda es arte o lo que sea, se hace una investigación a fondo para, junto con el diseñador que esta gente tiene, que es diseñador de los más top de todos, poder llegar a algo que te aporte la cara linda, más no simplemente sea la, por la cara linda. Que de verdad propongas, que traigas a la mesa algo que genere conversación, más allá de se ve lindo o no.
2: Pero que esté dentro del tema.
3: Claro, porque es que una vez que se pone Bad Bunny se puso anciano.
1: Exacto, eso está muy, eso está bacano. Okay. Eso está bacano y rompió. Es que eso sería como decir que El Grito es una pintura mal hecha porque está torcida. No,
0: este man está,
1: pero usted, es que es en serio, eso es arte para quien lo entiende. Lo mismo la Met Gala es arte y es
2: pero
1: una poesía.
2: Pero no para todos.
1: Pero es una poesía y es arte para el que
2: es
1: entiende.
2: Es que yo no estoy criticando
1: moda.
2: A la Met Gala, la Met Gala.
1: Para el que entiende de moda es una poesía. Sí, para los que no entienden un culo es una pendejada.
2: No.
0: Están pasando muchas cosas muy importantes.
2: A mí me parece, a ver, la Met Gala está una chimba, pues, que haya una temática y todo, pero eso no quiere decir que todos hayan entendido bien la temática y que todos no, estén montados en la película. Georgina, por ejemplo, estaba muy hermosa, pero no tenía, pues, para mí como que ahí nada. O sea,
1: Georgina es bien guisita, ¿no?
2: ¿Qué? Pues es la crítica que le hace mucha gente.
1: Sí, no, Georgina es bien guisita. No, todo hay que decirlo, Georgina.
3: No, pero difiero.
1: Y antes de que la gente se enoje. Y antes de que la gente.
2: ¿Georgina de ayer?
1: ¡No!
2: ¡No!
1: Y antes de que la gente se enoje y diga Pipe es guiso, sí, Georgina es tan guisa como mi hermana.
3: Ya. No, le estaba
1: haciendo. No, la verdad, Georgina es guisa. Lo que pasa es que tiene plata, mi hermana no.
3: Ey, a mí me parece que Georgina la tiró toda, a diferencia de otros artistas que no la dieron mucho. Está Heidi Klum, no sé si vieron esa loca.
2: Pero eso es polémico.
3: ¿Por qué? En cambio a mí no te gusta nada ni lo uno ni lo otro.
2: No. Ojo, es que yo no soy experto.
0: Lo fueron poteando.
2: Yo no
0: lindo.
2: Soy experto en
1: ni mierda.
2: En moda, pero leo. Sí, evidentemente mucha gente. Lo
3: ¿Y
2: tengo
3: te pareció
2: clarísimo.
3: Polémico por qué?
2: No. A mí no me parece polémico. La gente le ha parecido polémico. A mí me gustó mucho. Ella se fue como si fuera una estatua de esas
3: es
2: viejas.
3: Es que de eso se trata el Met Gala. No es de verse lindo. Es de llegar al tema.
2: De acuerdo. Pero para mucha gente. Pero para mucha gente fue un disfraz. Yo no estoy dando. A mí me gusta mucho y a Heidi Klum le creo lo que ella haga. Incluso en las entrevistas que le hacían para Vogue, le hacían referencia a sus fiestas de Halloween, que son muy famosas. Pero la crítica iba muchas veces.
3: No es Halloween.
2: A que la gente creía que era Halloween.
3: Ya.
2: Pero yo no tengo nada que
3: ver.
2: Para
3: gustos los disgustos. Y no fueron varios latinos. Eso. Bueno, y entre esos, colombiano, Maluma.
4: No nos bañaron. Hey,
1: Llegó la Met Gala.
4: Llegó de la Met Gala a los 40.
3: Papi, y vas pleno con el tema.
5: La idea es tener estilo.
1: Pésame la gafa suya.
2: Está haciendo.
5: La idea es tener estilo. Está haciendo pelado. No vestir, Roberto.
2: Por favor,
3: ay, Dios mío.
2: ¿Qué carajos está haciendo?
5: Se llama moda, chiquito.
1: Marica, usted no ve nada, güey. ¿Qué me pongo yo?
3: Nuestra primera vez aquí juntos todos, claro.
2: Ustedes, ¿qué le está pasando?
5: Nuestra primera vez juntos.
2: No, ¿qué está pasando, Juan Peláez?
5: Nada. La Met Gala, perro.
2: No, Peláez, por favor. ¿Qué le
3: ¿De
2: pasa?
3: ¿Qué obra de arte estás inspirado?
5: En
3: pintura, cuadro, lo que quieras. Tú eres inteligente, piensa en una.
5: Ah, es una obra de arte. Estoy pensando en Modigliani.
2: Modigliani.
1: Sí. Pero yo lo intenté, pero estoy jodido. No.
2: Ve, por favor, póngase algo rápido.
3: Modigliani.
4: No se nos van a bañar, hermano.
1: No sé cómo combinar algo, no sé.
3: Ponte la camisa.
5: Modigliani es la Met Gala.
3: ¿Y tú, Pipe?
1: ¿Ah?
3: ¿Y tú?
1: No, no sé, estoy intentando hacer algo, pero no sé apelar la barriga. Bien.
3: Claro, tenía sentido. Primero la cartera y luego la camisa, claro.
1: Ya, sí. Es moda.
2: Pero póngase
3: es
2: rápido.
3: Es moda.
1: No le pare bola a nadie.
2: Me parece que se ponga más rápido la camisa, por favor.
1: Ya. Eso es todo,
2: perfecto.
1: Ya.
4: Muy bien,
1: el
4: así
1: hijo
4: que
1: de
4: perfecto.
1: Will Smith blanco. Hágale.
2: Es como Chepe Fortuna con Daft Punk.
3: Literal.
2: Marshmello, Daft Punk y Chepe Fortuna.
1: Como Chepe Fortuna con Down Punk.
5: Down Punk. Exactamente. No, respeten, ustedes no entienden nada.
1: No, yo sí. No, pero yo sí entendí tu concepto,
2: Es que yo siento que incluso ustedes lo que están haciendo. Ustedes incluso lo que están haciendo es validando muchas vainas de las críticas de eso, y es que creen que cualquier persona, por el simple hecho de ser famoso, ponga lo que se ponga, está haciendo algo que corresponde al arte.
0: Sí pasa.
3: No, es que en esta época salen los críticos, papi.
2: Al revés, es lo que estoy diciendo.
1: ¿Quién dice que lo que acaba de hacer Peláez no es arte? Peláez se acaba de hacer una pinta en 3 segundos. ¿Quién puede decir que lo que el man hace no es arte? 100%
2: subjetivo, pero pues evidentemente estamos hablando ya de un tema
1: de alta costura. Puede que para un diseñador sea como... si le hago esta camisa de un mejor material, el bolso se lo combino diferente, de aquí puede
2: ser. Por eso, pero es que están justificando lo que sea. Es como decir que la comida que yo me hago a las 3 de la mañana, cuando llego con 3 tragos de más, y que cojo 2 tapas de pan.
1: ¿Y quién te puede decir cosa, que no es
3: papi,
1: comida?
3: Que
1: no
2: es
3: un,
2: no, es comida, pero que comida? Pero no, pero ojo.
1: Pero quién puede decir que no es una preparación.
2: Pero ¿quién está ahí? ¿Pero por qué no escucha un segundo?
1: No, no, yo, se está tirando es por que, otro lado.
2: No, pero si no es hablar.
3: Pues, tírala, tírala, tírala.
1: Pues lo ha dicho todo el tiempo, ya se está echando para atrás.
2: No, no, no, no, no.
3: Tírala.
2: ¿Comida va a ser un plato de alta cocina? ¿Quién sabe?
3: Pero va a saber bueno, papi, porque...
2: Pero tú... es que vuelvo y digo, es que no tiene... Ojo.
5: ¿Alta cocina es que es para gente de más de un 80?
2: No, hombre, a lo que yo oí es... Usted no puede decir que cualquier famoso, por el simple hecho de ser famoso, ponerse lo que sea, ya la rompió y que está en los altos estándares
3: de la moda. No, yo estoy súper de acuerdo. De hecho, es un plan buenísimo. Ahora,
1: para eso es una gala, para mirar quiénes hicieron bien la temática, quiénes no hicieron bien la temática. Pero para mí, el solo hecho de usted atreverse a ponerse cosas que nadie más se va a poner jamás, usted ya la rompió.
3: No. Sí y no.
1: Sí, si ese man salía así todo el día a la calle, para mí ya la está rompiendo.
2: ¿Usted
1: durísimo,
2: cree que si él no va a la Met Gala, sí, ya la rompió?
1: Sí. ¿Cómo?
2: Si él va así a la Met Gala, ya la rompió.
1: Es que no sé si los parámetros le den. Porque es que los
2: países. Por eso, pero usted me está diciendo que ya la rompió con.
1: No, está hablando caca. Porque allá le estoy diciendo, en la Met Gala hay unos parámetros. Ellos los cumplen, van vestidos de acuerdo a la temática que les
2: pusieron. Pero no todos, ¿no?
1: Y allá califican.
4: Sí, no, siempre todo.
1: Si este man cumple con esos estándares y se quiere ir para allá, yo voy a ser feliz de aplaudirlo y decir, qué bonito se
5: pidió. Yo me puedo poner el pantalón al revés.
2: No,
4: de los boxers
1: míos. Pero en la cara. No.
3: Oigan, y el único colombiano que fue Maluma.
4: Malumita,
3: y no es la primera vez que va, ese paso se la pasa codiándose allá con esa gente.
5: No, yo creo que no lo han notado, pero Reyán Castro debía estar por allá parchado en algún lado.
1: Balvin no ha ido, porque Balvin es portador de la moda serio.
4: Sí, Balvin ha ido en algunas ocasiones.
2: Creo que es uno de los artistas dentro de la música urbana, junto con Bad Bunny y Rauw Alejandro, que más duro se para dentro de la moda.
1: Sí. Muchísimo. Balvin es muy, muy, muy teso para eso, parce, man.
4: El de Katy Perry también estuvo bastante alocado, ¿no?
2: El de Katy Perry, que es como cuando se le acaba uno la batería social, que es como que es como una... que tiene una jeta, una vaina ahí en la jeta que se la ha tapado así, lo quedó así como si fuera una... No sé, raro, pero me gustó.
3: Claro, miren.
5: Yo quiero ver.
3: Parece, no, parece el deporte ese que es con la espada que tú, tum, tum.
4: Es grima, es grima.
2: Mi favorita, la cantante de K-pop, Lisa.
4: Muy bonita.
2: Lisa tenía como unos brazos de ella en 3D.
3: Las manos.
2: Uno sí, con los brazos saliendo desde el hombro que le sostenían ahí como una capa.
5: ¿Y qué artista es eso?
3: Tal.
2: ¿Cómo? No. Peláez es una de las artistas más duras.
5: No, me refiero es en qué artista se basó.
2: Es que no es necesariamente en un artista. O sea, no es como que fuera Monet, no es como que fuera...
3: Pero la mayoría sí, algunos sí, muchos sí, Monet, muchos en cuadros, muchos en artistas.
2: Sí, es que muchos lo vieron literalmente.
3: Literal, exacto.
2: Desde el arte.
5: Ustedes sí ignoraron algo que a mí me dejó sorprendido, y es que este perro de aquí al ladito citó El Grito. Nada más y nada menos puso como tema de conversación desde él el expresionismo. Impresionismo es eso, alemán.
1: Es que me lo goleé.
5: ¿Qué es El Grito, perro? Es lo que le dice su mamá cuando deja regar la leche.
2: Sí. ¿Usted, por ejemplo, le hubiera rendido homenaje a algún artista, con qué sé yo, a Fernando Botero?
5: Mojo,
2: como muy famoso.
5: Mojo.
2: De gorda.
5: Gorda. Ah, morir de triglicéridos. O sea, que la arena se me haga encima. No, yo soy muy fan de René Magritte.
2: No, pero...
1: pero colombiano. ¿Qué
3: haría? Felipe,
2: un Pablo colombiano, te pones Pablo... hacer un letrero que dice se me hace gorda.
1: Claro. A un Pablo Jaramillo, que
5: la novela favorita de Botero es Se Armó la Gorda. Sí, claro.
1: Claro, no, a Celio, pero homenaje, por ejemplo, a un Pablo Jaramillo, que es nuestro escultor más grande que tenemos en cuanto a barro y piezas arqueológicas.
3: Pipe, tranquilo, vuelve a ti. Ya llegó Roberto.
4: Tranquilo.
5: Lo amo mucho.
3: Por ejemplo, Beyoncé no iba hace 10 años y fue ayer con su hija. Espectacular.
2: Sí, fue una de las más esperadas de la noche.
3: Beyoncé no iba hace 10 años y fue ayer con su hija Blue Ivy. Por ejemplo, Zendaya, que es reconocida por sus icónicos looks, pero no Blue fue
1: Ivy,
3: este año.
1: Blue Ivy es un nombre de una persona, parce, o es un vestido.
3: Blue Ivy, no, Blue Ivy es una niña, es la hija de Beyoncé. Ah,
0: okay. Beyoncé, Zendaya, Blue Ivy, marica, están diciendo personajes de Caballeros del Zodíaco.
1: No. Te lo juro, por pelado. Soy que saco mis cartas así.
0: Yu-Gi-Oh. Beyoncé en modo despensa.
1: ¡Vaya!
2: ¿Qué está pasando?
1: ¿Y cómo Oigan, fue?
3: Ya que estamos aquí todos, Met Gala y yo, que me encanta este tema, imagínense que el Met Gala este año tiene un tono, aparte pues del tema de la moda, tiene un tono político muy marcado este año.
2: Sí, tema Israel, tema de todo.
3: Sí, particularmente Jeff Bezos, que es el dueño de Amazon,
2: sí,
3: político y empresario súper importante, en Estados Unidos, y su esposa pagaron $10 millones para ser patrocinadores y presidentes honorarios del Met Gala.
2: Le dieron durísimo.
3: Lo que sí, le dieron durísimo porque ellos son representantes de ICE, pues,
2: de todo lo que
3: poder estaba corporativo, explotación laboral. Entonces, muchos artistas también se pronunciaron sobre esto y cambia esto un poco la dinámica del Met Gala, porque ahora ellos están pagando porque los asocien con cosas diferentes.
2: Pero hago una pregunta, ¿cuál es el objetivo de la Met Gala?
3: La plata. Nada,
0: ser galas, ser lámparas.
3: No, es
1: plata, sí.
0: Ayudar
2: vamos,
0: gente.
2: Vamos a hablar claro.
1: Reunir plata alrededor de la plata.
2: Vamos a reunir plata.
4: ¿De dónde es?
2: Si Jeff Bezos pone 20 paquetes, pues vale, huevo que mañana estén caminando por la Met Gala.
0: Sí.
1: Las películas de Amazon.
0: Quien sea aquí.
2: No, es que nosotros.
1: Sí, ya.
2: Sí, o sea, es para reunir plata y es un evento benéfico.
4: Eso sirve, mi hermano.
1: El ver a quién lleva plata.
2: Entiendo que hay una postura política muy fuerte, pero pues sí.
0: Finalmente. Puede ir al siguiente día al mismo Netanyahu, no importa.
1: Sí, sí.
0: ¿Quién caiga?
1: Van los de los Etos. Kim Jong Un. Aparte. Le tengo el chisme.
0: Lili Pink.
1: Ya, exacto. Uy,
3: Lili Pink
1: en la Met Gala. Claro, y los de Feria del Brasier hizo los cucos así.
4: Ya de Brasier hizo los cucos.
1: Hay que hacer.
4: Que ellos fueron los que
3: las gatas. Sí, claro. Las gatas.
1: Qué chimba Lili Pink.
0: Sí. Ay, vengamos nosotros tres un día con ropa de Lili Pink.
4: No, ropa interior,
0: comparamos.
1: Están haciendo en Lili Pink.
3: Sí. Claro, porque están liquidando, papi.
1: Papi, ¿qué? Si usted quiere levantar, si está.
0: Pero no tengo a quién dar.
2: ¿Está abierto como en remate? No.
1: Claro, está abierto. No,
2: deben estar, creo yo, en investigación, no tengo ni idea. Pero
1: nada, lleve.
0: Aquí soy capaz de comprar unas tangas y me las traigo mañana puestas.
1: Tráigalas, esta semana la patrona, la mujer, que no, que tin, que vamos. Y yo, ¿cómo? Parce, una fila así,
4: güey. Hay tienda abierta, sí.
1: Sí, hay tienda abierta, sí.
4: Y la gente comprando
1: lo que marca. Y
2: ¿de verdad? Abierta. Pero
3: papi,
2: pero buenos precios, pan. Buenos precios.
4: ¿Sí? No es
1: eso. ¿Incómodos? ¿Pero baratos?
3: Surtiendo por año, así.
1: No, claro, la gente está yendo entonces, llega allá y hace una fila, se aguanta de 2 horas, pero los precios son, huevón, una tanga 3 lucas.
0: Hermoso eso.
3: Paquete de 10 a 3.
1: Y buena tanga, papi. De la que tiene brillito. De la que tiene brillito.
3: De la que no se rompe fácil.
1: La del muranito. La que es dura de romper y todo, pa.
2: No te creo.
1: Tanga, y los vestiditos de baño. Ay,
0: y las nenas con toda esa ropa. Una gala para que se lo meta.
2: Como la Met Gala,
0: lo dije al revés.
2: ¿Qué está pasando?
1: Gala para que se lo meta.
2: Está pasando, Peláez.
1: Una gala para que se
2: lo meta. Bueno. 6:27 hoy, señores.
0: ¿Ya me puedo vestir normal?
3: Mira, o sea,
1: nadie le dijo su decisión.
2: Cambie su pintón. Oiga, el día de hoy, señor Sebas Podcast, a las 2 de la tarde, hay partido de Champions.
4: Sí, señor. Dicen que un partido triste, la verdad.
2: Hoy es partido de Madrid, triste.
4: Arsenal, que es una de las llaves. Simón, el que queremos ver es mañana Paris Saint-Germain y Bayern Múnich.
2: El partido de hoy quedó 1-1 en el juego de ida y hoy será el partido de vuelta, pero el día de hoy tendremos al primer equipo finalista de la Champions League y mañana el señor Luis Fernando Díaz jugará a las 2 de la tarde. Ya se presentó la nueva indumentaria del Bayern Múnich.
4: Muy bonita.
2: Y mañana jugarán contra el PSG a ver si pueden revertir ese marcador y tenemos nuevamente a un colombiano
6: en una final de la Champions.
4: Muy bueno que pase el Arsenal, hombre.
1: Oye, hablando del 8 días y esta gente y fuera de publicidad, ustedes pillaron el nuevo comercial de Águila.
2: Sí, ayer reaccionamos.
3: Es que cuando uno va al trabajo, mucho. Uno ve cosas.
5: Ayer reaccionamos.
1: Sí, ayer reaccionaron. Ah.
4: Muy
1: sí,
4: chévere.
2: Sí, sí, sí, no mandar. Pasen muy
1: emocionante. Yo no reaccioné. Ayer no reaccioné. Es muy
2: todo el día. Es muy emocionante, muy emocionante.
3: Se me aguaron los ojos, marica.
1: Qué bonito, parce.
2: Sí, es muy emocionante.
1: Qué muy chévere. Yo no lo había pillado, pues. Uf.
2: Es muy emocionante. Sí, ayer nos lo habían mandado mucho y reaccionamos. Déjeme saludar de una vez a la gente que está ahí conectada. A Cárdenas, a Juri, a... ¿Se puede sentar, Juan?
4: Como Peláez.
2: Pero se puede. Después me da eso. Muchas gracias.
1: ¿A cómo es?
2: Bueno, oiga, déjeme saludar rápidamente a Juan Miguel González, a Alejandra Ruiz, a Eli, a Cárdenas, a todos los que están levantando la mano. Hoy, después de mucho tiempo, la banda está completa.
4: ¡Dios mío!
5: ¡Ay, eso está muy lindo! ¡Eso fue lindo! Sí. Tomémonos de las manos.
2: Sí. No es necesario. No es necesario.
3: Sí, dale, Cedro. Y es ver toda la mano así.
2: No, es que no quiero.
5: ¡Comparco a Sebas! Hay un círculo de compartir. No haga insinuaciones sexuales, Roberto.
2: ¿Qué? Ya. Quiero. Bueno,
3: pero canta. Pensé,
5: no sabía qué más cantar.
1: Una sola felicidad.
2: Una sola
1: alegría desborda en esa cabina.
3: Nunca se había sentido así.
5: Yo me siento cuando están los dos.
1: Los dos. Sí. No.
2: Porta
5: bien, muchacho.
1: Yo soy el papá alcahueta, cáguela.
2: Oiga,
1: pelotas y otra vez.
2: No, cuatro.
1: ¡Que se desnude!
2: ¡No! 4 de diciembre.
4: Dios.
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2: Oiga, hoy que amanecimos hablando tanto de moda.
4: Expertos en moda hoy.
2: Experto en moda. No sé si ustedes vieron... Se estrenó El Diablo Viste a la Moda, ¿no?
4: También,
2: la segunda parte.
1: Sí.
2: Se estrenó El Diablo
3: Viste a la Moda. Muero por vérmela.
2: Y, parce, la
1: gente... Decía mi tío el gordo. Me muero por vérmela.
5: No, hay que ir.
3: Desgraciado.
2: La gente... Yo no sé en qué momento comenzó a disfrazarse para ir a cine. Lo estábamos hablando... La semana pasada.
5: Cada vez está más descontrolada.
2: Por Michael Jackson. Por Michael Jackson.
4: Y pero también.
2: Ahora con El Diablo Viste a la Moda 2, la gente cree que está yendo para una alfombra roja, ¿no?
4: No, la Met Gala fue la semana pasada acá en Colombia para la premier de...
2: No, pero ojalá fuera solo la premier.
1: Hay gente todos que los está, días míos.
3: Me encanta que la gente se emocione.
1: El cine vacío, hijo de pucha, y todo el mundo llegando vestido con... Vea, primero con Michael Jackson, todo el mundo con sus guantecitos blancos y bailando. Entraban en reversa. De para atrás, papi, como parqueando la volqueta. Ahora, para El Diablo Viste a la Moda, la 2 llega a todos... Papi, los quiero ver cuando estén en Tarzana, todos en taparrao.
3: Está chévere.
4: Están yendo de tacones al cine.
1: Sí, los quiero ver a todos colgando de un bejuco, a todos y...
5: No, parce, y en 101 dálmatas, una mano de perras.
1: Sí, eso.
2: No.
1: Los quiero ver en el próximo estreno de Mario Bros, todos llegando y metiendo hongos a lo que marca.
2: Ah, sí. Las 50 sombras de Grey así en cuero.
1: Sí, que entre el man arriando a la pelada así con sus crispetas. Y el...
4: Pues a ver.
1: Hágale pues para el cine.
4: Para adentro pues.
1: Y siente con las piernas abiertas.
2: Por favor.
3: Todo lo causó Michael Jackson, el fenómeno. El único capaz
5: de lograr
3: eso.
5: Con condones al 100.
2: ¡No, hombre!
5: Perdón.
1: En Piratas del Caribe, así entrando vestidos de Lilipín.
3: Piratas del Caribe llegan borrachos.
5: En Piratas del Caribe viendo la película pirata, güey.
1: Sí.
5: Todos en San Andrés y
3: grabando la función.
1: Claro, todos así haciendo el cosplay completo de Jack Sparrow con una mujer que se le haga popó en la cama y todo.
2: ¿Qué está diciendo?
1: Sí, que se metan en la película.
5: Si lo recuerdan, el momentico, esos mierderos que se armaban con la película de Minecraft cuando decían chicken no sé qué vaina,
4: ¿no? Del pollo,
5: ¿no?
4: Sí.
5: Sí.
0: Sí, hay muchas cosas. Eso, pero los primeros vuelta. Fuimos Star Wars. Y yo sí no, lo
2: para quería. La Vendedora de Rosas, Harry los Potter. Quiero ver en el estreno de La Vendedora de Rosas.
4: Venga. Abuelita.
1: Abuelita.
4: ¿Por qué zapatos?
2: Qué pena, señor, me colabora fuera del centro comercial. Vengo a comprar las entradas.
0: Uno comprando el maíz, es que quiero mecatear cositas. Así te
1: los quiero ver el día que saquen la película de Gaviota, todos llegando así, cafeteros, papi, claro. Todos llegando así con sus palos de café y sus sí, cosas.
0: Me gusta.
1: Vamos a ver con canas.
0: Por salir. Favor, no vayamos a ver la película del Patrón del Mal. Sí, no lo hagamos.
1: Uy, me quedo llegando.

0: gordos.
1: Ilegales.
2: No, sí, que, sí, si lo van a hacer, que sea con todas las películas.
1: Sí, no, claro. Con todas las
3: películas. No, no, no,
1: el paseo
3: pues.
1: 4 por fin.
3: Papi, buena, buena cinta.
2: Con sancocho sí, así. Llegando con la gallina.
3: Papi, llega sombrero volteado, chancletica, vaina, total.
2: Sí, ya en Medusa, todos costeños, pero falsos.
1: Epa. Epa.
3: Por eso.
1: Epa, me gusta.
3: Vayan todos.
2: Los quiero ver de verdad con las películas serias.
1: Está buena. La pena máxima y viendo partidos adentro.
2: Y los quiero ver con Titanic ahogándose con una.
1: Hundiéndoselo a alguien.
2: Los quiero ver disfrazados de iceberg, a ver a quién parte.
1: Eso sí la he hecho. Eso sí la he hecho.
2: En Nemo, los quiero ver en Nemo. Los quiero ver en Nemo ahí todos.
1: La letra.
2: No, porque la que le toque ser Dory le olvidó en el cine.
3: Ay, papi. Ahora que está La posesión de la momia.
2: Ay, es que me gusta.
3: Quiero ver,
1: Me envuelvo en papel higiénico.
2: Sí, señor. Epa.
1: Me envuelvo todo en papel higiénico.
3: Papi Eclipse.
1: Usado.
3: Buenísimo.
2: Pero oliendo feo. Los quiero ver que se, entierren 15 días por lo menos y salgan.
1: Oliendo a tierra y me gusta, me gusta.
3: Van con una, van con todas.
1: ¿Qué estrenos se vienen para ir pensando ya qué disfraces hay, güey?
2: Pollitos enfugados.
1: No. ¿No?
2: Viene.
3: Me parece que este 7 de mayo, o sea, el jueves, estrena Omerta en cines.
1: Ah,
4: el álbum de Balvin, que también va a ser tipo película, el álbum de Balvin. Y Ryan Castro.
2: Viene
3: ¿De qué tengo que ir disfrazada para que me pare bolas, Ryan?
2: Viene Mortal Kombat 2, por ejemplo.
1: Muy Sub-Zero.
2: Sí, señor.
1: Llegar ahí.
2: Viene, por ejemplo. ¡Ah, bueno! Scary Movie es uno de los estrenos más esperados por la cultura pop este año.
1: Uy, sí.
2: Sí, sí.
1: Yo lo espero mucho.
2: No, pero el de Mortal Kombat sí no los quiero ver a todos.
1: Y yo tengo toda la esperanza de que así como está reviviendo el cine serio, el buen cine de terror, el cine estúpido de terror, el cine comedia de terror.
3: Ah, por ejemplo, Minions Monstruosos.
1: Me encanta, me encanta.
2: Viene, por ejemplo, Toy Story 5.
1: Sí, sí.
2: Que, por ejemplo, Woody tiene barriguita.
4: Y está calvo.
2: ¿Será que a medida que los personajes crecen
1: y habla con un dildo,
2: también cambian su juguete?
1: ¿Qué? Toy Story.
2: Sí, ya Woody creció. Sí. Sí.
3: Ya.
2: Qué vuelta, porque si van cambiando los muñecos, deben de ponerles ahí al lado en la caja un anillo viudado.
1: Ya, o sea, pan,
2: ¿qué está diciendo?
1: Cuando digan,
2: no me dañe la infancia.
1: Cuando digan, muchachos, llegó Andy, no se quedan quietos, sino abren una sombrilla. Y, llegó Andy.
3: ¡Tápense!
2: No, llegó Andy y le abren una paleta. Tome.
1: Sí, sí.
3: Llegó
1: sí,
3: Andy, busquen el papel higiénico.
2: Ah, sí, sí, un anillito vibrador de Andy.
1: No.
3: Y no veo en la portada Buzz Lightyear, ¿dónde se habrá metido? Ah, sí.
1: Claro, Andy tiene pinta de marihuanero, con todo respeto.
2: ¿Qué está diciendo? Andy fue todo nerdo. Andy es uno usted.
4: Sí. Andy es Peláez, prácticamente.
2: Bueno, sí, sí es marihuanero.
3: Por eso.
1: No, si fuera marihuanero y yo fuera juguete, yo me le muevo.
2: ¿Qué?
1: Pero relajado. Sí, como que es viaje del man, como ay, parce. No, que se asuste. Para que
2: droga. Para que afine.
1: Para que sea serio.
2: Para que afine al otro día y me metí una cepa anoche.
1: ¿Usted de qué iría disfrazado al estreno de Toy Story?
2: No, yo no iría a ninguna película disfrazado.
3: Si te tocara.
2: No voy a ir. ¿Pero por qué?
1: Necesito que vaya
2: a ir. Me parecía necesario.
3: Ay,
2: no,
3: perdamos
2: las buenas costumbres de ir casi en pijamados a cine.
1: No, usted se parece un poquito al caballito, a Tiro al Blanco. Vaya,
2: de
1: Tiro al Blanco. Se lo ruego.
2: ¡Ay!
3: ¡Ajuya! ¡Corre como el viento, Tiro al Blanco! ¡Ajuya!
1: ¡Es ella! ¡Ella es la nena!
4: Sí, sí, sí, sí, la vaquerita.
2: ¿Qué está diciendo?
1: ¿Cómo opinado que usted es Tiro al Blanco?
2: Y este es el de los pollos, el que se roba los juguetes.
4: Sí, acuérdate que yo me disfrazé. Del señor
3: cara
4: del
3: oloroso
4: de Pete. Del oloroso Pete.
2: Sí, ese. No perdamos la costumbre de ir casi en pijama y suadera.
1: Mire que peinado de Roberto, miren esto.
3: Ay, sí, no hay nada.
2: Corre como el viento, Tiro al Blanco, por favor.
1: Ustedes Tiro al Blanco.
2: Pero ¿por qué tienen que no vayamos casi en pijama a las películas? Yo estoy de acuerdo con eso, la verdad, sí, que es la disfrazadera que les cae.
3: Por mí que vayan como sea, pero cine sin crispeta y perro de película no es cine.
2: No,
3: pues que puedo ir vestida como sea.
2: Pero es que se vuelven canzones, se paran a la mitad de película y modelando.
1: Es que
3: les duele, les roncan los cojones que la gente se quiera poner la ropa y
2: canzones,
1: y esa gente que iba a cine y se manoseaba en cine, ¿ustedes están de acuerdo o en desacuerdo?
3: ¿De qué?
1: Cuando de esas parejas que iban y se manoseaban en cine.
3: Si no claro, soy yo, estaba, si no soy uno, yo, no.
2: Estaba uno ahí. Tiki, tiki, tiki, tiki, tiki. Viene Andy.
1: Sí.
2: Claro.
1: Marcia, debo confesarle que es una parafilia mía.
4: ¿Qué?
1: Pues me parece bonito en el cine, bonito. Pero toca escoger bien la película, güey.
3: O sea, en Toy Story no creo que sea.
1: No, en Toy Story no. En Aquaman tampoco, porque el man está muy rico. Sí, entonces sí,
2: ella lo va a estar viendo.
1: Esa ella va a estar viendo como, ¿por qué estás moja? Es Aquaman.
3: Bueno, pero te puedes jugar a tu favor, te puedes jugar a tu favor, papi.
2: Ay, no, yo sí. Perdón, diga, yo al lado la ver machete.
1: Yo al lado de Aquaman soy Nemo, marica.
2: Sí, mini no espías. ¿Qué hace mi?
1: Ay, sí.
2: No, yo sí, es que yo creo que hay un lugar para cada cosa, pelada.
3: Claro, total.
2: En un pero usted no manoseado en el cine.
1: No. Hay que vivirlo en el cine, al menos sí, una
2: vez. No, perdón, yo le puedo decir una cosa. Como está de caro comer en cine, yo quiero disfrutarme la comida.
3: Como está de caro ir a cine, o sea, papi. Quiero,
2: cada crispeta vale como 1,800. Cada crispetica.
0: Por no, eso se no, la quiero cobrar.
1: No, si comes otra cosa, chiquito.
0: No, si cada crispeta vale como 1,000 pesos, se las tengo que cobrar todas.
4: Toca de una vez.
0: No, todas.
1: No. Y es que cada crispeta es cara.
3: Papi, por ahora eso. Que tienen sillas, que son camas.
0: No, y en la última
1: no, hay silla. Que ir.
0: No, yo la verdad sí la aplico.
2: No.
1: No, ¿tú qué piensas?
2: Piense que donde
1: ¿no?
2: usted se sienta.
1: Vea la cara de Isabela. Como, no.
2: Piense que usted.
3: Manoseada en cine.
2: No, piense que usted acaba de salir de ver una película, no sé, se vio Michael y le dio por con el diablo y Salomón y como intimar un poquitico. Piense que después, al otro día, va a haber un niño ahí sentado viendo Mario Bros.
1: Ah, pero ¿por qué?
3: Yo creo que los convence más pensar que antes hubo un man ahí haciéndolo.
2: No.
0: ¿Al otro día va a haber qué? ¿Un niño?
2: Sí, va a haber un niño ahí.
0: Y ahí le va a dejar un reguero de niños.
3: No,
0: tiene que ver con todo.
1: Es que juegue con sus amiguitos.
0: Sí, ya. Sí. Claro, el neonato y el nonato.
1: El nonato y el neonato.
0: Jueguen, sí, mío. Ya.
2: ¿Qué están ese diciendo? Esparzan,
0: ya.
2: ¿Qué
0: porquería? Sí, ¿entiendes de dónde viene?
1: Que el cine. El cine.
2: No, hay un lugar para cada cosa.
0: No, pero igual la gente además limpia muy
1: o
0: bien.
1: O sea, usted nunca ha estado viendo Netflix y termina haciendo otra cosa.
3: Pero Netflix.
2: Exacto.
1: Es película.
2: Que no va a dar la razón.
0: A este Netflix le dice, ¿no va a culiar o qué?
3: Ya va 3 días, bro.
0: Le sale un letrero ahí que dice, ¿culé?
3: Ya no hay más que ver, culé.
0: Métalo. Se acabó la película, métalo.
1: ¿Sí? ¿Va a seguir viendo Merlina? Así. Se la sopla. No, es que a ella no le interesa ver One Piece, weón. Así.
2: Bueno, 6:41 minutos. No, pues que eso es que hay un lugar para cada cosa, Peláez, ¿no? Ahí me parece bien, pero en una sala de cine no.
0: No, una sala de cine no le. No, a mí me parece que el amor se debía hacer en las salas de cine.
1: En sala de cine.
0: Y viendo Mario Bros 10 de 10.
3: ¿El amor? ¿Cómo?
0: Es que el amor se puede manifestar en un simple beso, criatura.
3: ¿Cómo llegas? ¿Cómo llegas a la posición correcta? ¿Cómo llegas?
0: El amor se manifiesta en un simple beso, criatura.
1: Parce.
4: ¿Dónde está Pipe?
3: Bueno, besito, sí, agarrada de mano y hasta ahí.
0: ¡Oh, tocadita! Tocadita, no. Eso
1: te voy a agarrar.
0: O sea, una ternería y todo.
4: Pero entonces,
2: Dios, ¿qué?
0: ¡Ay,
2: ternería.
0: Qué! Una ternería.
1: Usted ha vivido la escena en cine, Roberto, de estar así.
3: Ay, recuerda la niñez.
1: ¿Sí?
0: De estar que.
3: Hoy ya los hombres no hacen eso, van metiendo mano de una vez.
2: ¿De qué? ¿Qué? ¿Cómo?
1: De abrazar. Es que como
0: tenía la lengua en un cachete, es que.
1: Pues es que lo estaba haciendo disimulado. No.
0: Yo nunca estaba así en el cine, pa' Dios, se lo juro.
1: No, pero nunca tuvo ese momento de niño de ay, salí con ella al cine y nos cogimos la mano.
0: La mano y abrazar.
1: Hola, abrazar.
3: Ajá, Dios, claro.
0: Pa, pero usted deja hacer así. Daña la inocencia.
1: No,
2: oh, a ver.
0: Pon el brazo a esta distancia, es que.
2: A ver, vea. No. Una cosa es el romanticismo dentro de la sala de cine. Se perdieron las buenas costumbres de poder levantar
1: el brazo
2: entre una silla y otra. Eso es bonito, o sea, como el abracito en sala de cine, pero hasta ahí.
1: ¿Pero hasta dónde? No. ¿Dónde?
2: No.
1: Porque si ella dice, ay, no quiero arrunchar un poquito.
2: Ya arrunchas. Está bien.
1: Pero si ya está arrunchada, ella dice, ay, ¿qué es esto que se mueve?
2: La silla. Hasta ahí está bien.
3: El cine 4K ese que sale agua por allá, por acá, por todo.
1: Ajá, el cine 4K que se le vienen a no mentiras.
2: No,
0: pero si ella ya después de la runchis dice, después de saber qué es eso que se mueve, que no es la silla, le dice a uno, ay, ¿por
1: no,
0: qué?
1: Ya está.
0: Ella le dice a uno,
1: si le pone la mano ahí, si le descansa la mano así.
2: Si le va a descansar ahí para ver la película, no hay ningún problema.
0: Vámoslo actuando, venga.
1: ¡No!
3: Actúenlo. No, se están viendo hombres, Star Wars hombres, y sacan el sable.
0: Hombres, no, hombre. Huélame.
5: No, no, o sea, no. Yo le digo una cosa. Todo bien. O sea, si hay arrunches, si hay tal. Claro, no, todo bien, así, pero ya cuando.
0: Pero si ella, si ella de pronto ya dice como que Tim.
5: No,
3: ya.
0: Pero si ella de pronto dice como mande manito. O sea, usted la está abrazando y ella dice, mande manito.
5: Estamos, o sea, usted
0: estamos en cine. Tararán, tarán, tan, tan, tan, tan.
5: Estamos en cine.
3: Y el de, te sale una vieja, una Berta atrás. ¡Estamos en cine!
5: No, yo soy esa persona.
4: Usted no Berta ahí en el cine.
0: No, a ver, pero es que ya dice meta manito y usted le va a decir, espere a la casa. En la casa hay sopa.
5: No, pero pues.
0: No, oh, las bebas, uno ya. Mete manito, uno mete manito.
5: No.
0: Uno mete manito.
3: Deja manito reposando.
0: Claro, se mete manito.
4: Sí, sí, sí. No.
0: Y si ella ya de pronto se medio mueve, como para diciendo que la manito baje más.
5: No, Pipe.
0: Usted sigue
1: más. Parce, tiene que pasar.
3: Papito, si se encuentran a Pipe Flores cerca a una sala de cine, ¡corran!
0: Sí.
4: No, pero ya entraba en gasto, Roberto. El perro, como está de carro en el cine.
0: ¿Y qué?
4: Por causa del chico.
1: Roberto.
0: No, pero es que usted se arruncha y todo bien, pero ¿por qué con el vigilante del cine? Es que usted también es muy
5: pero,
0: pato.
5: Pero ¿por qué con la acomodadora?
0: Bueno, te se va a pedir algo y no.
5: Meta manito.
0: yo no diciéndole, madre, no, yo no voy a pedir nada, todo eso es muy caro. Meta manito.
4: Es que son impresentables
3: en los 40.
1: Me gusta.
0: Nadie los políticos en ese país el día de elecciones.
4: No, Dios mío.
0: Manito. 6:45. Buenos días. Feliz mañana.

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1: Son las 7 de la mañana, 12 minutos, 7:12. Continuamos al aire. Continuamos en Impresentables a través de los 40 en esta mañana de martes 5 de mayo. Saludando a todos los que se están conectando, a Paola Sarmiento, a ver, a Camila, a ver qué está diciendo la gente. Dice, es que nos estafaron. ¿Qué fue lo que pasó? Nunca se... Oiga, quiero que aclaremos este tema.
2: Total.
1: De una vez, dice alguien, oiga, nunca se casaron. El señor Juan Felipe
3: ya
1: Flores...
3: Ya lo aclaramos tres veces.
1: No, pero hay que contarlo.
4: No, se ha aclarado.
1: No se ha aclarado porque Peláez no estuvo la semana pasada.
3: Pero sí lo aclaramos.
1: Pero rápidamente, para decirlo, la semana pasada, el día jueves, estaba programado el matrimonio del señor Juan Alfonso Peláez con el señor Juan Felipe Flores.
4: Sí, señor.
1: Juan y Juan, J y J.
3: Pipe y Peláez.
1: Pipe y Peláez. Y finalmente,
3: loco,
1: pues, hay que decirlo, y es sincero, ustedes para reforzar esa amistad, pues van a cumplir con ese compromiso. Lo que pasó,
3: pero primero nos vamos a comer.
1: No.
3: Pues, no, o sea, que... vamos a comer, vamos a almorzar, vamos a hacer más cosas.
4: Sé que dice, sí, que está diciendo. Sí, es porque, Dios mío, es que dijimos que no queríamos que tuviera una
1: cosa. Oye, entonces, vea, el caso para resumirlo.
3: También lo hablamos, Robert, cuando usted no estaba, que dijimos, le dijimos a la gente que no queremos que nos tengan en una conectación con qué rico culia.
4: No queremos que piensen que tiene una connotación HDMI. ¿Listo?
1: No, por eso estoy diciendo que ustedes, para reforzar la amistad, pues van a dar el paso que sigue en la relación de ustedes de amigos. Entonces, el punto.
4: ¡No! ¡Que HDMI no!
1: Entonces, el punto es: como la semana pasada el señor Juan Peláez estuvo incapacitado.
4: Sí.
1: Pues finalmente tocó hablar con todos los invitados.
3: No,
1: y con
3: incapacitado,
1: las personas.
3: No, así lo dejé. Rásquese una hueva y huélase la mano.
1: No, hombre, ¿qué están diciendo?
4: Como hombres, es que ¿cómo eso? Eso hace que nos veamos más hombrecitos.
1: No. Entonces el punto es que...
3: Ya hablé de motos.
4: Ah, usted ha pillado las 260 que compré.
1: Los
4: 50, perdón.
1: Se está buscando una nueva fecha. Ya, eso es.
4: Ah, listo. Para que la gente no se sienta estafada, pues.
1: Listo. Para que una vez esté eso, para que la gente...
4: Hablemos como bien hombres de aquí en adelante durante un minuto.
3: Así. 600 de
1: bueno.
2: Eso, abra pierna, papi.
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1: 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Oiga, la gente que está llenando el álbum del Mundial, ahora que estamos hablando de fútbol, están criticando mucho que mucho jugador libre en la Selección Colombia.
3: ¿Cómo así mucho jugador libre?
4: ¿Cómo así?
1: Cuando usted...
3: ¿O soltero, pues, o qué?
4: Que todavía no se sabe quiénes están firmes.
1: No. Todavía no está la convocatoria.
4: Mucho jugador libre que no están esclavizados. Sí, que no son de
1: Momento. A ver. Recuerde que...
3: Que no los han encarcelado.
1: No.
3: Por delitos menores.
1: No, maldita sea, no se va a poder. Okay. Resulta que
3: el bolillo sigue libre.
4: Libre de pecado. El bolillo sigue por ahí, todo feliz.
2: Sí. Yo quiero saber, yo no sé nada de ese álbum y cómo se llena. ¡Lo acepto!
1: Mira, resulta que este álbum, las laminitas y demás, hay una convocatoria que debe salir en los próximos días. Estamos
4: antes del 30 de mayo.
1: Mes. debe salir en los próximos 15 días la convocatoria de los jugadores que van. Sin embargo, los del álbum se adelantan y lanzan, pues, como una convocatoria para, yo supongo que se las envía a la federación o hacen un ponderado de los convocados en las últimas eliminatorias, en fin. Y sacan las laminitas de acuerdo a una convocatoria que puede que no sea los que van al Mundial.
2: O sea, puede que haya laminita.
1: Es decir,
3: pasa con todos los países.
1: Pero pasa con el 99%. Lo raro es que este año, pues, el repechaje se jugó hace un mes. Y pues podrían esperar un poquitico más para estar más cerca. Entonces, por ejemplo, hay mucha gente que está diciendo, ay, James Rodríguez no aparece con club. O sea, aparecen los datos. Pipe Flores, estatura 1.79, peso 80 kilos.
3: Gracias. Qué payaso.
1: Y luego aparece el club al que pertenece. Entonces, por ejemplo, Deportivo Pasto de Colombia, Real Madrid de España. Y hay mucha gente que ha dicho que aparece, por ejemplo, creo que aparecen, si alguien ya tiene ese par de láminas, que he visto un par de fotos, James Rodríguez aparece sin club.
4: Sí.
1: Y Santiago Arias, por ejemplo.
4: Ok.
1: Es como que...
3: desempleadito.
1: Exactamente.
4: Sí.
2: Pero porque aparece sin club.
1: Porque cuando...
2: Cuando
1: hicieron...
4: cuando imprimieron.
1: Las láminas de Colombia, cuando las imprimieron, o cuando las mandaron a hacer, no tenían club.
4: O sea, como que alguien estaba diciendo al jefe, pero al fin, ¿qué hago? ¿Qué pongo aquí? Ay,
2: mándela así ya.
0: Pero tiene sentido porque James Rodríguez... para esa estuvo varios meses,
1: claro,
0: en club, sí.
1: Mientras sale del fútbol mexicano y termina ahorita en
0: Estados Unidos.
1: La MLS, estaba sin club. Pero si aguantas a las elecciones de repechaje, ¿por qué no para imprimir? ¿Por qué no aguantas hasta el último minuto?
2: ¿Y en qué club está James?
1: En Minnesota.
2: Que salga sin club mejor.
1: Pues sí, también es cierto.
3: Pues sí. Pues sí. No,
1: pero es
3: si
1: que
3: le
1: es,
3: ponen Atlético Nacional se ve mejor.
0: No, que le eran pues Envigado Fútbol Club, alguna cosa así.
3: Pony Fútbol.
0: Sí, por
1: sí. Tolima. Es que eso parece como en LinkedIn, que la gente pone ahí open to work, dispuesto a trabajar. Es como que sí se ve como desempleado. Sí, se ve raro.
2: Debe ser una oportunidad.
4: Y aparece así, libre.
1: No aparece nada.
3: ¿Sabes quién más aparece así?
1: ¿Quién?
3: Ricardo Rego y Jorge Alfredo Vargas.
0: Dios mío.
3: Sí, yo me saqué la laminita de Ricardo Rego. Se llama
1: No. Ay, no.
3: Sí.
1: ¿Pero compró cuál?
3: El álbum femenino.
1: ¡No!
2: Claro, ellos son los técnicos.
1: El de la chica superpoderosa.
3: Me aparecía. Sí.
0: Dios.
3: Sí, cabrones, weón. Sí. Me aparecía, sí, que delantero. La posición sí me apareció delantero.
1: Y me apareció pegadito con otra lámina.
3: Sí, con otra lámina, sí.
4: Superpoder, toque. Así.
0: No.
3: Ay, Dios mío. Que nunca hace gol, pero las toca todas. Decía ahí, yo no me lo estoy inventando, lo juro.
4: No sabemos.
2: Mete una, pero pega el palo.
3: Por favor. No, pues ahí decía. Yo pues les estoy extrayendo información.
1: Bueno.
3: La de Jorge Alfredo Vargas no tenía mucha información. Bueno, le faltaba la estatura.
1: Bueno, por favor. 7:00 a.m, 20 minutos.
0: Dios santo.
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3: Oye, espere, Robert, la gente pregunta es que si vimos lo de Diogo Jota en el álbum.
1: ¿Qué pasó con Diogo Jota en el álbum?
3: No sé, estoy buscando justo en ese momento.
2: Con todo respeto,
1: si alguien nos quiere contar,
3: creo que aparece como la laminita aparece en blanco y negro y dice 1995-2005.
2: Ah,
3: qué. Sí, dice.
0: 25.
4: ¿Dejó de jugar?
1: Falleció.
2: Dejó de jugar la vida.
1: Sí.
2: La vida, papi.
4: Tuvo un descenso.
1: Cambió de liga,
3: Es
0: que, sí. Roberto también.
3: Ahora está jugando. Lo fichó el Chapecoense.
0: No, por Dios.
1: Pipe. Pipe, por favor.
4: No, no, no, no bajo la B, sino la C, me enterio.
1: Perdón. No más.
3: Ahora sí va a jugar como Dios manda.
1: Pipe, dale perdón, por favor, a toda la gente fanática de Yogoyota.
4: No, no, no, está muy mal.
3: Pedir una disculpa, porque todos los fanáticos son portugueses, ¿no?
1: Pipe, eso en su mayoría.
2: Ojalá, una disculpa.
1: O mucho inglés también por el Liverpool.
2: ¿En inglés?
4: Oh, bueno,
3: excuse
4: sí.
3: me, I'm sorry for... for you...
1: No, déjelo, déjelo que va solo, déjelo que va solo.
3: For you, Diogo Jota, muerto.
2: Muerto.
1: Muerto. Por favor.
3: No, pues qué pena con todos los fanáticos.
4: Pasa, güey. Pasa, güey.
3: ¿Cómo?
4: Pasa, güey.
3: ¿Qué pasa, güey?
1: Pide disculpas, por favor.
3: No, no. Una disculpa para todos los fanáticos y seguidores de Diogo Jota, para las Bertas fanáticas de Diogo Jota. Pues esto es humorcillo, ¿no? Numeral humor.
1: No, no, no, no.
3: No se ofendan, por favor. Es mi forma de hacerle un homenaje y decir, te quiero, Diogo.
2: Oh.
4: Diogo bonito.
3: Sí, no.
4: El Diogoni.
3: Es mi forma de decir.
1: Que toque madera.
3: Qué grande.
1: Dice alguien, toque madera.
2: Toque madera para que se santifique
4: otra vez. Ya, sí, toque madera.
1: Madera.
4: Toque.
1: No, no, no.
2: ¡Ah! ¡Espérate!
1: Toque madera. Toque madera.
4: Tres golpes para sí, dos para no.
1: No, no, no, no, no, no, no, no, no, no, no, no, no, no. Respeto, por favor, con Diogo Jota. Pero no, mira que no he visto lo del...
4: homenaje póstumo. Eso está lindo. Ese homenaje póstumo está lindo.
3: Es que no sé qué tan cierto sea, pues.
4: Hasta no ver la laminita, sí.
3: Hasta no ver la laminita. Le voy a preguntar en modo IA. Diogo Jota en el Panini. Las colecciones de Panini que incluyen a Diogo Jota abarcan desde láminas estándar. Sí, no. Aparece pues, con el número 403 en la colección oficial de este año. También existe una variante Magic Touch. No, bueno, eso ya es otra cosa. Pero sí, sí aparece. O sea, el man sí aparece y como que sí le hacen un. Un homenaje ahí.
1: Bueno, lo miraré y les digo, porque es que ahora ya no son solo los jugadores, sino que hay mucho. Creo que este año la diferencia es que no están los estadios.
4: Ay, no, me haga esto. Rabia, eso era hermoso. Parte.
1: Creo.
4: Los eso era hermoso.
3: Yo el único álbum no lo llené yo, lo llenó mi hermanito, pero pues por ende yo le ayudaba como a conseguir figuritas y eso. No, ahí no conseguimos. Pero sí estaba, por ejemplo, el Maracaná. Cuando
4: no,
3: lo
4: estadios,
3: llené en Brasil.
4: Ay,
0: 2014 lo llenó usted.
2: Papi, esa caja de laminitas es cara. No sabía eso cuánto costaba. Sí, la caja puede estar
1: 520.
2: Como 520. ¿Eso que se llena solo o qué?
4: Sí. 520, y se necesitan como tres cajas para llenarlo.
1: Si usted quisiera llenarlo sin cambiar. Más o menos, pero igual cajas. También puede que no lo llene. Pero es lo mejor, y yo creo que es la magia esa. O si no, cómprese una revista. La gracia es compre usted de a poquitico, de la caja, lo que sea, y váyase para un centro comercial, para una esquina, en la oficina, en la universidad, y cambie con los parceros. Esa siento que es la gracia. O si no, cómprese una revista.
0: Acá en Caracol ya están, ya hay gente cambiando y que
1: te digo, entre hoy y mañana, espero hacer mi.
4: Sus compras.
1: No, no, no, ya destapar y organizar para saber qué tengo de moneda de cambio.
0: Sí.
1: Para comenzar de una vez.
4: Bueno.
1: Una vez.
4: Yo creo que me quiero subir en ese tren.
1: Bueno, súbase.
2: Sí.
3: ¿En cuál?
4: Sí, en el de llenar el álbum.
2: ¿Saco laminitas así sueltas?
1: ¿Cómo?
4: En toda la
2: laminita.
1: Si necesita un par sueltas, ahí en la calle.
2: Tin, personas.
1: Laminita. Pero lo mejor es cámbielas. Sí, porque muchas veces termina pagando usted.
3: Hay ciertos
1: lámina,
3: productos que trae. Hay una gaseosa.
1: Pero, ojo, no. Pero, a ver.
0: Es una edición especial.
1: Lo que pasa es que al final del álbum hay una página para las de esa gaseosa.
3: Ah, claro.
1: No es que sean las. O sea, no es que le salga usted James Rodríguez.
0: Recurrente.
1: Por ejemplo, ahí está Lamin Yamal. Ahí está, creo que está Virgil van Dijk. Está, ¿cómo se llama el lateral que quedó por Luis Díaz en Liverpool? Cody Gakpo, creo que está él ahí. Hay varias, pero son de dos páginas, de una hoja. ¿Listo? No es que le salga...
3: Ellos son patrocinadores de ese
1: del Mundial, y eternamente sí, también.
3: Ok, entonces por eso hay una...
1: Sí, pero no es que sea... Incluso mucha gente...
3: Gracias por informarme, mi
2: mejor ustedes lo llenan y yo lo veo.
1: Están mucha gente denunciando que la gente es muy rata, y en las tiendas, por ejemplo, están cortando las etiquetas de esas gaseosas para llevarse la lámina.
0: No puede ser.
1: Sí, te lo digo.
3: Y la gente, ¿por qué así?
1: Sí.
4: Ay, eso está muy divertido.
3: Yo no sabía, esta semana me dijo como que compré...
1: Pero es que después suena publicidad, pero sí.
3: Sí, pero ahí decía...
1: Y no es en todas las botellas.
3: Despegué aquí... Yo dije, Ok.
1: Si usted no lo va a llegar, aquí.
4: Despéguela.
3: Despéguela de aquí.
4: Despéguela.
2: Despégame esta.
4: Eso fue lo que no leyó el piloto.
3: Y cuando la mostré, como con la gente que estaba ahí, me dijeron, parce, sacó la más difícil, güey.
2: Ah, que va. Puede pasar.
4: Se ría, se
2: va. Tira machete ahorita abajo.
1: Si no lo van a llenar, guárdenmelas. ¿Listo?
4: Hágale. No, no, no, no. Yo sí quiero.
1: Cuando quiera.
4: Yo sí quiero llenarlo. Perros, vi algo que ya entendí. El significado literal de esa palabra, cringe.
2: Ay.
1: ¿Qué pasó?
3: Ay, me pasa que diga cringe.
4: No, me
2: para
4: salió.
2: Que te dé cringe. Es que,
3: es que a mí la palabra cringe me da cringe.
0: Claro. Sí. Para usted es más como pena ajena.
4: Es cringe.
3: Sí, la pena ajena.
1: Oso, oso. Me da oso.
3: Me da oso,
4: sí.
3: Más pena.
4: No, en Pipe es pene ajeno.
0: No.
1: ¿Qué vio?
4: Marica. Vi un video. De TikTok, usted sabe que en TikTok uno te puede dar información sobre la Segunda Guerra Mundial, te puede dar lo que sea, y me salieron unas nenas, ni idea por qué mi algoritmo me arrojó eso, por qué mi algoritmo piensa que me va a gustar eso, unas nenas hablando tierno.
2: ¡Ah!
1: Ya se pongamos.
0: Yo lo vi.
4: No, marica, pero una pijamada, lo más bizarro de este mundo. Hagan algo serio, vean cine. Las nenas hablando.
3: ¿Cómo así,
4: güey? Dejándole un mensaje al novio, weón. ¿Usted cree que yo duro dos minutos más después con una nena de esas?
3: Pero bonito,
4: yo,
3: bonito.
1: A ver, no. El video es que esa niña es como.
4: Pero
1: es
4: que yo guardo.
1: No sé cuál es. Creo que el video ya lo bajaron y era como un medio challenge y era mandarle a su pareja. Una nota de voz.
0: Sí.
1: Como si estuvieran hablando. Sí, con aquí sentido, con
0: como mimando, mimoso, mimoso.
4: No fui el único, lo amo.
1: ¿Tiene por ahí el video?
4: Sí. Pille.
1: A ver.
4: Ve esta maravilla. Ve esta vaina tan.
0: Muestra, a ver.
4: Perturbadora.
5: Todas tenemos una voz de bebé con la que hablamos con nuestros novios. Y oigan, yo no sé si esto me da cringe o ternura. Ustedes digan cuál es su favorita. Y bueno, ¿quién empieza?
6: Ay, mi amor hermoso, la verdad te tengo que decir una cosa demasiado importantísima. Lo que pasa es que ya llevo 1, 2, 3, 4, 5 horas sin ti. Y la verdad, me está dando un dolor de cabeza sin verte.
5: Me voy a mandar para que se sienta. Ay, no,
7: yo también lo mandé, sí, obvio.
5: Toca mandarlo.
6: Ay, no, me da mucha pena. Ay, mi hermanito, ¿cómo estás? Amor, es que mira que estamos grabando una cosita con mis amigos. Y solamente quería decirte que te amo demasiado, que es la cosa más linda del universo, que te amo muchísimo, que eres el amor de mi vida y que ya te extraño demasiado. Y me aviso cuando ya estén viniendo para la casa para ver cuando llegan los pa a los nenecitos. Te amo, mamá linda.
1: Ya.
4: No, solo con dos pudimos.
1: No. Dura dos minutos.
4: No,
1: me dio mucho escalofrío.
3: Ah, es que yo me hablo así con mi novia.
2: Esperen, exacto.
3: Mi novia también, o sea, la persona que yo más amo en el mundo también me manda audios y me dice, oh, mañana el gatito. Alright. Mañana el gatito.
2: Alright.
3: Yo
2: digo que todo el mundo tiene esa voz, tanto vieja como manes. Otra cosa ya es pensarlo, grabarlo, editarlo y subirlo con su propio internet.
4: No,
0: con su propio internet.
4: O sea, yo quiero averiguar qué internet tenían ellas porque aguanta mucho.
1: No.
4: Aguanta mucho.
1: Pero vengan. Pregunta.
4: No.
1: ¿Nunca ha hablado usted así?
2: No. Ay, no, o sea, no inventes.
4: No.
2: Yo sé que tú también, mijo.
1: Yo. Perdón.
3: Roberto lo cuenta
1: clarísimo. Sin ningún problema.
0: Sí, el Roberto ya tiene.
3: Ahora, ¿puedo decir cómo se dicen Roberto y
0: Cami?
3: Sí. No, se dicen.
0: Diga.
3: Siki.
2: ¿Cómo?
3: Siki, mi Siki Baby.
0: Siki.
3: No, pues no lo diga. Pero no diga. Mi Siki Baby.
2: No,
3: te digo yo. Dígalo como
2: sea.
1: No. A ver, pero es que. Lo más importante en la vida es la fucking coherencia. Entonces,
3: claro.
1: Es una cosa. Yo lo asumo y lo acepto. Hablo contemplado. Me gusta. Lo disfruto y me parece una chimba. Pero, pa' mi pareja, pa' mi esposa y pa' mí.
3: Ah, sí.
1: O sea, no pa' mi pareja, pa' mi esposa y pa' mí. Sino,
3: no, yo sí.
1: Pa' mi esposa y pa' mí.
0: ¿Cuántas parejas tenés? Pues,
1: no, por eso, pero claro. Pa' mi esposa y pa' mí.
2: Ay, si no se vengan aquí, todavía todos tienen voces, más háganme.
1: No, entonces, madre. No lo voy a hacer. No, evidentemente, no, pero, pero lo defiendo.
3: No va a pasar en esta mesa si algo falta de sombría. No, me te asumo. Si algo falta en esta mesa, Si hago falta neta mecha.
0: No, ¿qué es esto? ¿Qué falta neta mechita?
2: Exacto.
3: Si hago falta neta mecha, si hago falta neta mechita,
4: no hay matrimonio.
2: ¿Te gusta eso?
3: De que nosotros nos quedemos hombres fuertes y rudos, no somos fuertes hombres y rudos, nosotros somos simplemente hombres ternos y llenos de amor por brindar.
4: No, Dios mío, mira, cosas, no.
2: Ay,
4: no,
2: pero a ti te gusta porque tú en tu día a día casi que hablas así también.
4: Pues no, pero sí tienes razón. Claro. Pero es que este es mi hablado normal, ¿sí? Esto es lo más cercano a ternura que...
3: ¿Ese es mío?
4: No, amco,
3: lo que pasa es que yo tengo un pechonaje en Impresentables en los 40.
4: Ay, qué ternura, ¿sí? Venga, come leche paterna.
1: Uy, no.
4: ¿Qué? Licho, pero es que sea serio, hable bien.
2: Ay, yo tengo voz, sino que no tengo chocolate. Novio, pero si le hago la voz a mi perro. A ver, Gotito, ¿cómo está hoy? Y él me responde, lo que pasa es que mi perro es como costeño y bien... ¡Ey, cara verga!
1: Pero
4: wow. Yo le digo una vaina.
1: ¡Wow, cabeza monda!
2: ¡Ey, cabeza monda! ¿Me está hablando así tu baba? Si me responde el man, entonces bueno, ya yo.
4: Te amo, Isa.
1: Puedo entender que a la gente le dé cringe. Pero pues.
4: No, parce, no, pero es que. Esos normal, audios, ¿no? Que
2: con
4: yo
2: su
4: vi
2: propio
4: ahí,
2: internet.
4: Esos audios que yo vi ahí están muy bravos, ya es otro nivel. O sea, yo entiendo que si hayan atisbos de, oiga, estoy consentida, o bueno, una que otra que hable así, no, pero no, de mi boca, yo puedo darme el lujo, que yo he estado muy enamorado, pero jamás he tenido una pareja que me escuche mínimamente hablar tierno, lo lamento.
2: Pela, di como que, mi amor, te quiero mucho.
4: Mi amor, te quiero mucho.
2: Dilo como lo dices tú normal.
4: ¿Cómo le diría yo? No, te amo.
2: Ay, mi amor, te quiero mucho. Ahí se te va un poquito el jalado y ahí
4: o
2: va.
4: No, de pronto le digo, no, yo a su merced la quiero mucho, ya.
1: ¿Así? Así de frío.
0: Así es seco.
2: No, papi, me dice su merced, yo la quiero mucho y venga para acá, no
4: joda. No, pues a mí me gusta hablar de usted diciendo que ahí hay como una elegancia / ternura, ¿sí? Como que...
1: No,
4: como
1: pero que... es que, perdón, yo prefiero, con todo cariño, que me hablen muy contemplado a que sea como usted, que es un servicio de mesero.
2: Sí, me es. Su merced la quiero.
4: Pero es que pone una...
2: Si quiere vino tinto blanco.
1: Desea agregar lengua por 2.500.
4: Sí. No, suerte, no, perro.
2: Desea meter manito por 3.000.
4: No, perro, ante todo la formalidad es que uno puede ser muy elegante, ¿sí? En Dios...
2: Es decentemente sexy.
4: En Dios exiges a mi fe que crea y le alce un altar dentro de mí. Más vale nomás con que te vea para que yo ame a Dios creyendo en ti.
0: Es que sí, Peláez también como...
1: No, pero Peláez, yo prefiero la verdad que me habían contemplado a eso.
4: No, perro.
0: Sí,
4: es que no.
0: Hay que tirar el chi.
4: ¿Sabe qué? De pronto le acepto que yo hable así, borracho.
2: Peláez, ¿tú qué vas a decir si tú por WhatsApp escribes en vez de sí, sí?
4: Ese sí, ese es que ese me parece
2: sí,
4: muy
2: papi,
4: divertido.
2: Papi, lo tira por texto.
4: No, lo acepto.
0: Sí, ese
4: ay,
0: sí.
4: Te amo.
2: Lo tira por texto. ¿Cómo pero te fue ayer? ¿Saliste a rumbear? Sí.
4: Ese chi me gusta, me parece muy divertido.
2: Es lo que
4: hiciste
2: ayer, que mucha rumba.
4: Sí.
1: Ah, no, tan lindo.
3: No, pero a mí sí, lo que dice Roberto, entre que a uno le estén como así como ofreciendo bodegas en jean.
4: Desea agregar besos.
3: Chinitos en bodega, perdón. Le estén ofreciendo unos chinitos en bodega y le estén diciendo a uno cositas lindas al oído uno mucho. A mí sí me gusta más.
4: Parce, pero es que.
3: Yo soy la persona más estúpida hablando. Yo llego y salgo aquí caminando para mi casa, ¿no? Con mi morral, tin, mi música escuchando Selena.
4: Bidi, bidi, bam, bam.
3: Bidi, bidi, bam, bam. Como la flor. Con tanto amor. Pero voy mirando así yo.
0: Serio, sí. Grosero. Sí.
2: Claro.
3: Llego a la casa, parce, yo con eso no lindo como esta.
4: No, marica.
3: ¿A quién chequeó?
1: Ahora, yo le hago una pregunta. Entonces, usted, Peláez, bajo su lógica, mañana, por cosas del universo, usted se encuentra caminando en las calles a Scarlett Johansson, a Angelina Jolie, a Paulina Vega.
4: Sí.
1: Y no, te amo, eres lo mejor que me ha pasado. Peláez, siempre he vivido enamorado de ti. Comienza una relación. Y Scarlett Johansson, Kendall Jenner, decide hablarle de forma contemplada y con esa voz tierna. Usted dice no, la mando para el carajo porque eso a mí no me parece.
4: Una vez me pasó, perro, una vez me pasó.
0: ¿Con Kendall Jenner?
4: Ni siquiera que me hablara tierno, no, con Kendall no. Yo pensé. Desafortunadamente no. Pero era una nena guapa que no, ni siquiera me habló tierno. No me habló tierno, sino también como conversación así banal de ay, que han hecho uno lindo. Y a mí me generó cierto
3: cringe.
4: Sí, con un glitch ahí en la cabeza. Venga, usted cómo me habló, pero le vi el abdomen y yo soy Dindo. Porque sí, o sea, como que no, estaba ¿el muy abdomen? Rica la nena.
2: Pero el abdomen.
4: Es que estaba teniendo un abdomenazo hermoso, güey.
3: Yo con mi novia hasta cambiamos letra. Nosotros no utilizamos, por ejemplo, la C. La cambiamos por la T.
0: ¿Quién ve a Pipe de Gánster?
1: ¿Quién te...
3: Así,
1: ¿quién te depiló una tuta?
2: No es arrúnchate, arrúnchate.
3: Sí, exacto, es amor, quiero tú.
4: O sea, ¿usted tiene un video tierno de alguien que le haya... de Cami?
3: No, pero puedo tener un buenos días cualquier día.
1: A ver.
4: Muestre.
8: Buenos días. Te amo con todo mi corazoncito.
2: ¡Ay, Dios mío!
4: Mi corazoncito.
0: Mi corazón. Mi corazón.
4: Pero se escucha linda.
2: Ey, yo total, ya llego así, no, y yo, el que diga que yo, no está hablando.
3: No, mierda. Y yo llego a la casa y yo, tero tuta.
0: No.
3: Quiero tero tuta.
4: También puede decir que quiere coco.
3: Quiero
2: toto.
3: Es un problema hacer en un restaurante.
4: Pero toto.
3: En la mechera me podía traer leche de toto.
4: Leche de toto. Leche de toto.
3: Y es donde se complica. Pero sí, lo que pasa es que ella cuando era niña, la historia es bonita. La historia es que cuando ella era niña no pronunciaba la C, sino que la cambiaba por la T. Entonces ella le dijo, ¿cómo se llama? Tamila.
1: Tamila.
4: Ay, qué ternura.
3: Entonces yo empecé a decirle Tamila. Y cambiaba la C por la T por joderla, por molestarla. Y al último se volvió de que ya no sabe la mucha.
4: Parce, no, yo no sé, perdónenme, pero yo no puedo entrar en esos códigos de ternura.
1: Pero digámoslo, es para tú, por ejemplo.
3: Códigos.
1: Juan Felipe, ¿usted me puso los cachos?
4: Es que son impresentables.
2: Impresentables.

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1: Son las 7 de la mañana, 58 minutos, 7:58. Estamos al aire en Impresentables a través de los 40 en esta mañana de martes, martes 5 de mayo. Saludando a todos los que se están conectando. Este fin de semana, Sebas, se estrenó nuevo programa en los 40.
2: Más de 40 ya está disponible a través de nuestro canal de YouTube para que vaya y se suscriba, le da la campanita y le llegan todos los contenidos y este programa en especial todos los domingos con tres viejas glorias de la radio en Colombia.
3: Sobre todo viejas.
2: No sabía que
3: marica,
4: viejas. Quería decirle
5: está bueno,
4: que
5: está bueno.
4: Estaba chismeando en la transmisión en vivo en YouTube.
1: Estamos ahora en YouTube, que vaya la gente, corre de mí y se suscriba. ¿Quiénes están por ahí?
4: Un parchecito muy bonito. De hecho, escribió aquí Juan Pablo Aguirre Martínez. Juan tocó Pablo. Por acá porque en Cali no hay frecuencia. Entonces, ya saben, el parchecito de Cali que nos escuche. Amo Cali. Que nos vean ahí por YouTube. Está Anita Chalampuento, omnipresente. Cata CHG.
6: Hola, menos en la casa. ¿En
5: qué Anita se conecta de todos los dispositivos?
6: Anita Chalampuento.
4: No tengo ni idea. Paola Luna está conectada también ahí por YouTube. Te quiero mucho, Paola Luna. Gracias a los que están ahí mandando buena vibra en YouTube, que va creciendo el parche ahí también.
1: Eso, vaya. Ya mismo suscríbase y además ahí ve el primer episodio de más de 40. Listo.
4: Jorman Petit, Ingrid Orozco. Ahí
1: oiga, en su parche. 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
1: 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Les voy a pedir un favor.
5: Diga. Sí, diga.
1: Les voy a pedir el favor que me entreguen, por favor, o pongan donde pueda ver sus celulares.
6: Yo lo voy
1: todo
6: a poner acá. Ahí lo ves.
1: No.
6: Ahí lo estás viendo.
1: La pantalla.
6: Ahí lo estás viendo, ¿no?
1: Séme, por favor.
4: Roberto, pero estábamos en paz.
6: No, pero
4: vean esto, soy feliz.
6: Gana la de Roberto de irse. ¿Qué va a hacer?
1: No, vamos a jugar esto, tranquilo. Ah,
2: ahora sí, papito, empezó lo bueno.
1: Cierre ese WhatsApp,
2: ya
1: por
2: lo
1: favor.
4: Vean este sonido.
1: Hoy lo estoy viendo, deje ser mentiroso.
5: No lo cierre. Bájale el brillo.
1: Bueno, es momento de quedarse en silencio, por favor.
7: Perdón.
1: Vamos a ver.
2: Ahora sí llegó lo bueno, no joda.
5: Orden.
1: A partir de este momento.
8: También quería hacer el sonido.
4: Lo amo mucho, ñero.
1: La gente dice que en ese programa trabaja gente estúpida.
4: ¡Sí somos! No, nunca. La cultura.
6: Profesionales.
5: La cultura sobra. A mí. La cultura, me sobra.
1: Por favor, van a jugar el señor Pipe Flores junto a Juan Peláez.
9: ¡Quinto B! ¡Quinto B! ¡Quinto B!
1: Isa
5: Macausland. Perdón, repite por favor mi nombre alto.
1: Isabela Macausland junto al señor Sebas Podcast.
5: ¡No joda!
2: Sí, señor.
1: Vamos a ver qué tan inteligentes son los integrantes de este show trágico.
4: Confío en usted,
5: pero
4: porque
5: sabemos que Peláez es como medio dotado, pero bueno.
1: Les haremos o les haré.
6: ¿Estás diciendo que Sebas no?
1: Momento, por favor. Les haré varias preguntas que ustedes deberán responder en el menor tiempo posible. Y vamos a ver qué tan inteligentes son los integrantes de este programa.
6: Suave.
1: No vaya a coger su celular, debe ser tramposo, Peláez.
5: Y Pipe también, que tienes por ahí en los bolsillos.
6: No,
5: Pipe
6: que va
5: es
6: a
5: más tramposo. No, que tiene una cara de trampa, papi.
6: No, mami, lo que se marca en los bolsillos no es un celular, mami.
5: Ah, el fiar.
6: Un celular no es redondo y largo, mami.
2: Sí, es un pepinillo.
5: Guarda el sable.
1: Vamos a arrancar.
6: Guarda el sable.
1: cierre el computador.
4: Yo estoy anotando, haciendo la...
1: ¡Arranco de una vez!
6: ¡Arranco con pierna la derecha!
1: La... Por favor.
2: Hey, cierro. ¿Qué? Cierra el PC.
4: Ay, perdón.
2: Gracias. Sí, no, porque vamos a dar igualdad de condiciones.
1: Arranco con la primera pregunta y esta es para el señor Pipe Flores y Juan Peláez.
7: Y esa risa tan estúpida que...
1: Deberán responder en el menor tiempo posible. Pueden discutir ustedes la respuesta. Y cuando crean que se han acercado a la respuesta que es, ahí tocan fue el botón, a ver si ya entendió.
2: Ahí fue, que sí.
1: Y responde. ¿Listo?
4: Roberto, yo tengo una duda. Señor. Si nosotros somos muy lámparas y muy sobrados, antes de que usted haga la pregunta, ¿podemos hacer así...?
1: Lo primero que usted diga será lo que...
4: Ok, listo.
7: Hay que no hacer eso.
5: La pregunta es para toda la mesa, por equipos.
1: Es por equipos.
2: Por equipos, por equipos, sí.
1: No los dañe, gracias.
6: Robert, yo tengo otra pregunta. ¿Quién es el presidente de Rusia?
1: No, aquí yo hago las preguntas.
2: Yo tengo otra pregunta, Robert. ¿Será que Maduro lo sacan de la cárcel?
1: No creo todavía. Ah, bueno. Creo todavía. Pero igual, aquí yo hago las preguntas. Bueno.
6: Pero yo tengo otra duda.
1: Señor.
6: ¿Cuál es la montaña rusa más alta del mundo?
1: No me interesa saber cuál es la montaña rusa más alta del mundo.
4: La montaña rusa debe quedar en los Urales, en el límite.
1: Bueno.
5: Viste, ahí está. Y los datos espero que se corroboren.
6: Tengo otra duda.
5: Capacidad para hablar inglés, español y mondagui.
6: ¿Cuál es la mejor rusa que usted ha vivido?
1: Bueno.
4: Y él hace sonrisita, todo lindo.
6: Él sabe que sí.
4: Sí, es tetoterapia.
1: Bueno.
2: Dios mío.
1: Primera pregunta para Pipe y Peláez. En la canción del intro de Bob Esponja.
7: Sí.
1: ¿Qué sigue después? ¿Qué sigue después de su cuerpo absorbe y sin estallar?
4: Bob Esponja.
6: Su cuerpo absorbe sin estallar.
4: No, pero cantémosla duro.
1: Vive en una piña del bajo del mar.
9: Bob Esponja.
1: Su cuerpo absorbe y sin estallar.
6: Pues que así. Que absorba la baba que está.
4: No es baba, es que estaba imaginándome en el océano.
1: Sigue después de su cuerpo absorbe y sin estallar.
4: Bob Esponja.
1: ¡Bob Esponja!
4: Ahora bien, si usted quiere... lo que sigue después de eso...
1: Sigue, sí, claro, es Bob Esponja.

0: Bob Esponja.
1: Ah. Eso es correcto.
2: Bravo. Somos muy cultos, somos muy
3: bueno,
2: cultos.
3: Bueno, se les vale.
1: Muy bien, muy bien, muy bien, muy bien.
0: Quinto B, quinto B, quinto B.
3: Está bien, está bien, está bien, está bien.
4: Eso es correcto. Vamos con la primera pregunta. Eso va 1-0, ¿no?
1: Vamos a ahí, la salvaron.
4: Primera pregunta para Isa. Su primera vez jugando.
5: ¿Cómo se llama la batalla de los tres emperadores de Napoleón?
3: ¡Cállate!
1: ¡Oye, el orto, pues!
3: ¡Cállate!
1: ¿Cómo?
3: ¿Cómo? ¡Eso, libérate, libérate!
0: ¡Están saboteando, están saboteando!
4: ¿Me permiten, por favor?
3: No, no, metimos la pregunta, por favor.
1: No, no metimos.
4: Pregunta para Isa y para Sebas Podcast. ¿En qué reality audicionó la cantante colombiana Karol G?
1: Sí, señor.
0: Protagonizando nuestra tele.
1: Ella estuvo ahí.
0: Protagonistas de nuestra tele.
1: Factor X.
5: ¿Cómo se llama? ¿Quién?
4: ¿En qué reality audicionó la cantante colombiana Karol G?
1: Karol G, Factor X.
3: ¡No, madre! ¡Ya estamos!
1: ¿Cuál? ¿Acá empieza?
5: Es Factor G.
0: Eso no existía. Bueno.
3: Sé que eran preguntas difíciles.
5: Pero haga que suene, madre.
0: Que suene.
5: Ahora sí.
3: Sebas, juntos, a la cuenta de tres. 1, 2, 3. Factor XS. Te vas para Bogotá.
5: Dijo XS. XS y esas letras no existen. Dijo
3: XS. Ay, dale, que con la trampa igual eso sale.
0: XS.
5: Todo el dijo
4: Factor XS en el año 2006. Eso es correcto.
5: XS.
0: Pronunciemos mal. Bobe Boja.
4: Bueno, voy con la segunda pregunta para
5: carajos, señor... es Factor X.
1: Entonces
0: Bob es monja.
4: Bob es monja.
3: Ardidos.
4: Bueno. Voy con la con la segunda pregunta para ustedes, para Pipe y para Juan Peláez.
5: Ándela.
4: Si tienes tres camisetas y cuatro pantalones.
0: Uy, soy rico.
5: Sociales, weón.
4: ¿Cuántas combinaciones diferentes puedes hacer?
0: Pues es el matemático aquí.
5: Es una combinatoria.
4: Si tengo tres camisetas y cuatro pantalones.
5: ¿Se multiplica?
4: Si tengo tres camisetas y cuatro pantalones, ¿cuántas combinaciones puedo hacer?
0: 4 por 3.
5: Exacto.
0: Sí.
5: ¿Y cuánto es 4 por 3?
0: Pues 12.
5: Muy bien. Espere, analicemos las más. Entonces me pongo esta camiseta con este. Sí, César. A menos que me ponga dos camisetas al tiempo.
0: No, es que es la
5: cosa. Sí, me puedo poner dos camisetas al tiempo. Porque se vuelve
4: si
5: más
4: tienes
5: la
4: tres camisetas y cuatro pantalones, ¿cuántas combinaciones puedes hacer?
0: ¿De qué color los boxer?
5: Hay 12 combinaciones poniéndose toda la ropa. Porque si yo quiero ir virilo. Solo una camiseta.
0: No.
5: Entonces aumenta.
0: Combinaciones
5: con pantalones.
0: Con camiseta,
5: ropa.
0: Pantalón.
5: Porque sí, a mí me gusta andar virilo. Yo armo una camiseta
0: Roberto,
5: y virilo.
0: Roberto no va a llegar hasta allá. Roberto no va a pensar en la desnudez.
5: ¿No? Sin pulcro. Contemplar la desnudez. Sí. Listo, 12.
0: 12.
5: 12, perro. Confío en usted.
0: ¿En mí? ¿En mí? Usted dijo que era una multiplicación.
1: Tóquelo. Más de 12, 12, está bien. O sea, muy bien.
3: Ya Sebas había hecho su fórmula matemática. Sí,
0: 12.
5: 13 menos 1.
3: ¿Qué diga el jefe?
4: 12, eso es correcto.
3: ¡Sí!
1: Muy bien, muy bien.
5: Qué suave no contemplar la virilidad es.
0: Sí, me pareció mal. Y no tener en cuenta que uno se puede poner dos eso camisetas va... y mochar un pantalón.
4: 2-1.
5: Sí, uno. Sí, eso es.
4: Tienen la posibilidad de empatar.
0: Hoy es nuestro día.
1: Sí. Vienen bien.
3: Hablen.
1: Los felicito,
3: hablen.
1: La verdad, eso, desde eso. El amor.
0: Ay, de ya, de ser tan
3: la dale,
4: mucha,
3: dale, hablen,
4: mucha
3: hablen,
4: atención hablen. Para Isa y para Sebas Podcast.
0: Tan lambón también. Ándale,
1: profe.
4: Si un celular.
1: ¿Cómo?
0: ¿Qué?
5: Eso debería restar un punto.
4: Por favor. Si un celular cuesta 1,200,000 pesos.
3: Note. Que ya veamos números. No le vayas a meter esa vaina letras porque no entiendo.
4: Y tiene el 25% de descuento. ¿Cuánto cuesta el celular?
3: Tírala tú, yo distraigo.
1: Yo estoy anotando aquí, páseme lo interesante. Pero ya no
3: tengo.
4: Si un celular cuesta 1,200,000 y tiene el 25% de descuento, ¿cuánto cuesta?
5: Los veo.
3: Tíralo, me lo sé multiplicar.
1: Con miedo.
3: Dale.
1: 1,225%. Usted le presta a este 2 más 1, 3 más 6, 5 para 4, 1,500,000. No, me tiras.
5: ¿Qué? No, pero si 1,500,000 me parece que está cerquita. Sí, claro.
3: Cállense, que nosotros los dejamos a ustedes jugar.
1: Sí.
4: Por más respeto, por
1: 25%,
4: favor.
1: 25%.
0: Sí. Ya, muchachos, costeñas.
5: No, están concentrados así el resto.
0: Papi, la están tirando mal. Eso es regla de 3 sencilla con raíz cuadrada de 3 pi.
5: Tiene que sacarle el mínimo común múltiplo.
3: Aquí, madre. ¡Pérense! ¡No me miren!
5: El mínimo común múltiplo. Pues vamos haciendo un conteo. Bueno, regreso.

0: 8.
1: Eso es pi al cuadrado. 10,
0: 9, 8, 7.
2: Hizo tarde para hacer. Qué vergüenza de Pedro, el profesor de matemática.
3: Amigo. ¿Cuánto?
4: 800 mil pesos.
3: No.
0: Están más descachados.
4: Repito.
2: Para estos manes, 800 mil pesos.
3: Repito, es lo que suena. 800 mil pesos, eso es incorrecto.
1: Son 300 lucas.
3: Eso quiere decir que si le resto las 300 lucas.
2: O sea que me pasé.
3: No, si le quito.
2: Uy, no, qué vergüenza, el profe Pedro.
4: Qué vergüenza, oigan, que ahí no están mis habilidades. Madre, no vayan Isa, a pensar.
3: España, momento. Si le resto las 300 lucas.
4: A 1.200.000.
3: ¿Cuánto queda?
4: 900.
3: ¿Y por qué dijeron 800?
4: Porque yo pensé que eran 400 lucas.
3: Eso es incorrecto.
1: Sí.
3: Esto queda 2-1 por ahora. Pero muy bien.
1: Déjenme enseñarles que le sirve para un futuro.
4: Por favor.
1: El 50%. Es muy fácil.
2: Es la mitad.
1: Es la mitad. O
2: ¿y
1: sea,
2: cuánto es la mitad de 1.200?
1: 600 mil pesos.
2: 600,
1: ¿y cuánto es el 25? La mitad de 50%.
4: La mitad de la mitad.
2: La mitad de la mitad. Listo, la mitad perfecto. De la mitad.
3: Bueno, vamos con la siguiente pregunta para el señor Juan Peláez y para el señor Pipe Flores.
2: De pensamiento.
5: Los quiero mucho.
1: Pipe Peláez presenta.
3: ¿Cómo están ustedes de series infantiles?
4: Pero algo difícil.
1: Nosotros de series poco, infantiles mucho.
4: Ay.
5: Yo soy inmaduro.
3: ¿Cómo se llamaba?
5: Ya murió.
3: ¿Cómo se llamaba?
5: No es tan infantil.
3: ¿O cómo se llama?
5: Vea, listo.
3: La serie infantil.
1: Vamos, Peláez.
3: En la que se pronunciaba la frase: ¿estás pensando lo mismo que yo, Bananín?
5: Bananín, yo iba a decir, es que Pinky y Cerebro.
1: Bananas en pijama.
5: Bananas en pijama, claro.
2: No, es que está muy fácil la
5: pregunta. Yo soy Bananón, él es Bananín. Por cosas que no podemos decir.
1: Por pijamas.
2: La pijama de rayas,
5: señor. El niño en pijama de rayas.
3: ¿En pijama de rayas o las bananas en pijama?
2: Eso lo dijo él.
1: ¿Cómo huele a carne, Bananín?
5: ¿Qué hacemos en esta cámara, Bananín?
1: Pose que nos dijeron que estamos frente a una cámara, Bananín.
3: No.
5: Bananín, esa pijama gas.
1: Bananín.
3: A ver, ¿cómo se llamaba la serie infantil en la que se pronunciaba la frase: ¿estás pensando lo mismo que yo, Bananín?
1: Ojo que viene Adolfo, Bananín.
3: Don señor.
5: Don Adolfo.
2: Por favor.
1: Ojo que viene Don Adolfo.
2: Tócame, chiquito.
1: Creo que debe ser Bananas en Pijama.
2: Confío.
1: ¿En qué otro lado va a haber un Bananín, huevón? ¿En Phineas y Fer? No.
3: No se sabe también, ¿no?
2: Listo.
1: Dígalo.
5: Damas y caballeros. Las frutinovelas, lo quiero mucho. Bananas en pijama.
3: Ojo que.
4: Pero me explicaron las reglas claras.
5: No. Bananas en pijama,
3: eso es correcto.
5: Bananas en pijama. ¡Y casi!
0: ¡Quito, güey! Bueno.
4: Con todo respeto. Si me preguntas que en qué serie dicen y se llama Esponja, y le pones que en qué serie dicen hay Bananín.
3: Bueno, pero. Responda las preguntas que le tocan.
4: No más matemáticas.
1: Más matemáticas.
3: ¿Cómo les va a ustedes dos con los realities?
4: Pero eche, reality dos de reality.
5: Ya, el primero de reality
4: estuvo. Esto no es contigo.
2: Mándese a ver qué tal.
4: Dale, mándese.
3: Esa está fácil.
1: Mucho
4: empecé a ver reality.
2: A ver qué tal. Eso y miramos que no me vamos
3: a ¿A quién le lanzó? Un cuchillo. Gina Calderón en Protagonistas de Nuestra Tele.
1: A Edwin Cass.
2: Y sí, claro.
1: A Payo, del Grupo Frontera.
2: A Edwin, el que está ahora ahí.
4: Sí, seguro.
2: ¿Sí sabes cuál? Sí.
4: No me acuerdo.
2: Yo quiero, me acuerdo si ese es Juber o Juven o algo así, pero es con Juel.
1: Es Juvergen.
2: Juvergen Martínez.
5: Juvertus.
4: Era un Mateo.
5: La Juventus.
4: Pobre Sebas, me lo estoy trayendo abajo.
1: Juberculosis.
2: Ay, güey.
3: ¿A quién le lanzó un cuchillo Gina Calderón?
5: A la yugular.
3: En Protagonistas de Nuestra Tele.
5: Ya.
2: No es Juver no es.
1: Esa Juver.
2: Juventus.
5: Juvernay.
1: El cuchillo no fue la de Buen Día Colombia.
5: Juven. No. ¿Sí? Juve. Juvenos días.
2: No, Mateo. Juvaca. No fue ni a, ni a Mateo, no fue ni a Elianis, fue a Juven. Juven. Juven.
1: Juventus.
4: Dale, se bajalo tú.
1: Fue Juan Guillermo
4: confío,
1: Cuadrado.
4: Confío. No, pero te dile el diminutivo.
5: Juven. Gina Calderón lanzando cuchillos.
2: Sí, eso fue muy viral.
5: No, sí, lo recuerdo.
1: A Maluma.
2: Juven.
1: Juver.
5: Juver. Me encanta que trató de encontrar el punto neutro entre la N.
4: Sí.
1: La dejó Juver. El apellido Juver. De pronto lo tiene por ahí.
4: El apellido se lo sabrá él.
2: Juven. Es como pastuso, yo creo.
5: Juver Bilbao,
1: eso es correcto.
2: Vamos, que no tengo ahí.
5: Lo felicito.
4: Hubiera puesto la de él.
2: Luego limpio, por favor, señor.
5: Le digo la verdad.
1: Eso es correcto. Y eso quedó como a medias porque a nosotros nos hicieron cantar la canción de Bob Esponja.
3: Oye, ustedes decidieron cantarla.
2: La cantaron toda.
4: Me hubiera puesto la de Liani. ¿Qué me vas a hacer? ¿Qué me vas a hacer? Prospecto a través de mierda. ¿Qué me vas a hacer?
1: Esto va 3-2.
3: Va ganando el señor
2: Isa.
4: Pero no más reality, no más matemática.
1: Mucha atención. Pregunta para el señor Pipe Flores.
3: O Juan Peláez, el que la quiera contestar.
5: Este la va a ganar usted, Pepe.
4: Pero le tiras un Bob Esponja y me paro.
1: ¿Cómo le va a ustedes con las novelas colombianas?
2: A Pipe, como es de novelero.
5: Bien. Novelero.
4: Novelas que se arma.
1: Sí, ¿cómo se llama Pipe? Yo, Juan Felipe Flores Ocampo, ganamos.
5: No, ganamos.
1: ¿Cómo se llama?
0: ¡Quinto B! ¡Quinto B! ¡Quinto B!
1: ¿Cómo se llama la actriz que dio vida, que interpretó a Beatriz Pinzón Solano en Betty la Fea?
3: Ana María.
4: Qué linda. Sí.
1: Nombre y apellido, ¿no?
3: Ana María. Es que no puedo mencionar mucho a Ana María.
1: Uy, no.
3: Ayúdeme rápido, marica.
5: Tan marica.
2: Señorita. Verónica Orozco.
3: La señorita.
5: Ana María Orozco.
2: Verónica.
3: Yo digo el apellido.
5: ¿Listo? Ana María, y yo digo el nombre y su merced
3: va.
5: Dice, pero diga el apellido que es.
3: Tan marica, dígalo usted completo.
5: ¡Ah, esa es una buena idea!
3: Pisa el botón y fuéguele.
2: ¡Díselo!
5: Listo.
1: Está fácil.
5: La actriz se llama Ana María Orozco.
1: Muy bien, Peláez, eso es correcto.
5: ¡Qué mal! ¡Papuleando!
1: ¡Quinto B! ¡Quinto B!
2: Llega recuerdos.
1: Bueno, vamos con la siguiente pregunta.
2: ¿Cuánto va el cotejo?
1: Esto va 4-2. Ustedes tienen la posibilidad de llegar a 3 puntos en este momento y apretar un poco la serie, o si no, ya estaría más difícil.
2: ¿Listo, señor?
1: No, ya no les da.
4: Calle, ¿por qué no te callas?
2: Calle boca y vuelve y diga.
1: ¿Cómo?
3: Uy, profe.
1: ¿Cómo les va a ustedes con las series infantiles?
2: Excelente.
4: Bueno, ya, yo no fui infantil hace poco.
1: Ni matemática ni reality.
4: Yo fui hace poco infantil.
3: Usted sí, usted es una niña, usted todavía está.
2: Ey, profe.
1: ¿Cómo les va a ustedes con los dinosaurios?
6: Ay, no, te la voy a poner rey.
3: Isa tuvo un novio de 60 y péguele de años.
1: No, hombre, por favor.
3: Isa con los dinosaurios es buena. Buena.
5: Dura para lo que es el paleozoico.
3: Protozoario.
1: Nombren.
4: Estoy reviviendo puro fósil, dale.
1: Nombren dos dinosaurios. Los personajes, ¿no? No me interesa, pues las. Nombren dos dinosaurios que sean personajes de Barney y sus amigos.
2: Gracias, Dios, te doy por esa pregunta.
4: ¡Ay, sabes! Te voy a dar un pico, no joda.
3: Donde responda mal, es una tropa.
4: Ah, no, ni habló ni nada, ve tocando, mijo.
5: Ya solo tiene que nombrar uno porque ya Barney lo dijo.
2: Barney, ya goleamos con Barney, eso lo goleamos.
4: Pero toca.
2: Espera, para que lo miremos bien. Barney y yo me disfrazé.
1: Y Johnny Rivera.
2: De BJ.
5: ¿Cómo? ¿PJ o BJ?
1: BJ, porque es BJ.
2: ¡Ey, yo me la juegue la psicológica!
1: No, o sea que es BJ. Le estoy diciendo.
3: Bueno, hay otros respuesta. Por si tiene otras.
5: ¿BJ o PJ?
1: Está Dinodoro, Mary Moon.
2: Es BJ. Es BJ porque yo me disfrazé de BJ.
1: Es BJ.
2: Mi mamá me disfrazó de BJ.
5: ¿Era PJ o
1: BJ?
5: BJ, sí es BJ, güey.
4: ¡Ey, cállense sí, no
2: es BJ! Sí. Es BJ, yo me disfrazé.
1: Estamos diciendo que sí.
5: Es BJ, va re bien.
2: Barney.
5: ¿Sí?
2: Y BJ.
3: ¿Tiene de pronto algún otro que quiera ahí agregar?
4: Pero papi, ¿qué más quieres?
3: No, tranquila.
4: Pero papi.
2: Otro. Ah, es que yo no me acuerdo de los otros, de los NPCs, no me acuerdo.
3: No, no son NPCs.
2: Ah, puedes ir, por ejemplo, ahí está, bueno, es un Disney, pero ahí estaba Selena.
3: No, pero eso no se tira más rápido.
1: Sí, es un poquito. Oh, un poquito. No,
3: Barney, BJ, eso es correcto.
4: ¿Quién se disfrazó de BJ?
3: Hubiera podido decir también, por ejemplo, Baby Bob.
2: Yo hace semana no me acuerdo
5: Baby
2: de eso.
5: Baby Bob.
4: Oye, ¿no tiene fotos
1: la
4: amarillita
1: de BJ? 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
4: no, no, no, no, no, no, no, no, no, no,
2: Ah, yo sí. Me disfrazé, bicho. Es que me pero, colaborame pues con una.
4: Ay, pero que sea. Yo quiero. Oh, yo aporto cara, rostro.
3: Eso. Esto va.
1: Yo aporto cara y rostro.
3: Esto va.
1: Se responda, marica.
3: Se va. Esto va 4-3. Ustedes van adelante por una.
1: Vamos,
2: esa la pierden, esa la pierden.
3: No se pueden equivocar.
2: Vamos.
1: No, no, es que no nos vamos a equivocar. Nosotros nacimos para ganar.
5: ¿Ganamos derecho?
1: Sí.
3: ¿Cuál es el nombre? ¿Cuál es el nombre?
1: Vamos a poner una bien difícil.
3: Del reloj que le da poderes a Ben en Ben 10.
5: No, sí, perdamos.
3: El Big Ben.
2: Ay, ¿cómo es que se llama?
4: Sabe también, se va el mejor. El Big Ben.
1: No la pensemos dos veces.
3: ¡No, no! El Big Ben.
2: ¡Oh, ya lo digo, profe! Pero, es que ¿cuál es vos?
4: Vamos punteando.
1: No me acuerdo cómo es que llama. ¿Cómo se llama el reloj?
5: No,
1: del
5: no me acuerdo bien.
1: No, es que nada. El Big Ben.
3: El Big Ben. Eso es incorrecto.
1: ¿Cómo se llama el reloj?
5: ¿Cómo se llama el marica reloj? Omnitrix.
2: Omnitrix, claro, de toda la vida.
1: Oh, mi
5: de toda la vida.
3: Pasó ahí, hombre. ¿Qué pasó?
4: No.
5: Mucho. El Big Ben es lo más genial que ha podido salir de su cabeza. Sí. Es Big Ben.
4: ¿Con qué va a salir? ¿Con qué va a salir?
5: Maricas no sabían.
3: Sí. Pampata la profe aquí.
5: Es que Omnitrix y no se va a llamar Big Ben.
3: Eso va 4-3.
1: Es muy huevo.
3: Ojo, porque aquí pueden empatar ustedes la serie.
4: Remonta quinto A.
2: Vamos, profe.
4: No, pero nosotros somos como sexto porque estos manes.
3: ¿Quién? Es conocida. Está difícil.
5: Big Ben me hizo muy feliz.
3: ¿Quién es conocida como la reina del pop?
4: Ah.
1: La reina del. La mujer de Charlie.
4: No,
1: la mujer de
4: Charlie Flow. La reina, el rey, te lo sé todo.
1: La mujer de Charlie Flow, la que trabaja con Juan Palau. ¿No la reina del pop?
2: Sí, claro. La hija del mariachi es la reina del pop.
1: No.
5: Kylie Minogue. Kylie Minogue.
2: Sí, sí, sí. Doña Segunda es la reina del pop.
5: Doña Segunda es la reina del popcorn.
4: Eso sí es verdad.
1: Pero. Popó en tripa.
2: Mandémonos.
4: La reina del pop es Madonna. Y la princesa es Britney Spears. Y el rey es Michael Jackson.
3: ¿Y el príncipe o el...?
4: Justin Bieber.
2: Pero ya
3: ¿crees tú?
2: Debatible
4: ya
2: para el
4: dije,
2: príncipe.
4: Papi.
1: ¿Y Michael Jackson qué?
4: El rey.
1: Ah, ok.
3: La reina es Madonna, eso oh, es...
4: ¡Vamos, vamos, vamos! ¡Quinto A! ¡Quinto A! ¡Sexto A! ¡Sexto A!
2: Vamos que vamos, pues.
3: ¡Bueno! ¡Última!
4: Ah, no, fácil, mundo,
1: pero esa padre. La puso muy sencilla.
5: La reina del pop.
4: Arde.
1: La reina, además, arde. La reina del pop es Arely Senao.
2: Ay, sí.
1: Todos lo tenemos claro.
3: Bueno, va a estar mañana con nosotros.
1: Ah, yo,
4: reina del pop,
1: Madonna va a estar con otro mañana.
3: No, Arely sale. Mucha atención. Pregunta para el señor Pipe Flores y para Juan Peláez.
1: No, son muy duras y
3: ¿puedes dejar de comer, me hace el favor?
4: Sí, sí que está desconcentradito, papi.
5: Tengo una con.
1: Si deja de comer es punto. Sí, Peláez deja de comer.
5: Sí.
3: ¿Cuántos meses?
1: 9.
3: Tienen 28 días.
2: Ay, ya empezamos con matemática otra vez.
1: ¿Cuántos meses? Todos los meses
5: no,
1: tienen 28
5: sí,
1: días.
5: Sí, señor.
4: Ah, pregunta capciosa.
5: Qué hombre tan genio, lo amo.
3: Eso es correcto.
4: Bien, papi. Y Pipe se te ha metido un espíritu, una inteligencia, sí. Una cosa.
5: Uy, lo uy, amo, Pipe Flores.
4: Y apenas estaba listo para tirar 1-1.
5: Sí,
4: febrero.
5: Todo estúpido. Sí, Homónico. Lo quiero mucho.
1: Pero me dio ahí.
4: Ya lo sabemos amo. Que estamos en las preguntas retóricas. Pregunta doble sentido.
3: Bueno.
4: Pa. Dale, tira la pa.
3: Vamos con la última pregunta y aquí se define si ustedes empatan
2: o ellos ganan.
5: Pero sobrado así, va solo.
2: Listo.
4: Igual a mí no me.
3: Última pregunta.
1: Pueden empatar, no ganar.
3: No, ya no les da para ganar.
4: Cállate.
2: Empatar, sí.
3: ¿Cómo me está diciendo?
4: Perdón, señalé a él, a ustedes jamás.
2: ¿Pero por qué? Si empatamos, ¿qué? No vamos a ir al desempate.
5: No claro, van a empatar, claro, chiquito.
4: Penalti, papi. Sí,
1: es penal.
5: No, pero no van a empatar, no van a empatar. Pues es, creen que van a lograrlo.
3: Si tienes 10 años.
4: Dios mío, anota, mijo. Anote, ya no sé la matemática probable.
5: Me encanta.
4: Me iba re mal en estadística.
5: Que Isa es toda, toda líder. Toda, anote,
3: cuadre. Si tienes 10 años y tu hermano tiene la mitad de tu edad, cuando tengas 40, ¿cuántos años tiene tu hermano?
4: Espérate. 10. O sea, 5.
1: Sí. O sea, la mitad.
4: ¿Cuántos años es? ¿Qué?
5: Cuando tenga 40. Cuando tenga 40.
3: ¿Tienes 10? Eso para que respondan de una.
5: Sí.
3: 20. Si tienes 10 años, si tienes 10 años y tu hermano tiene la 20. Mitad de tu edad,
4: ajá.
3: ¿Cuántos años tiene tu hermano cuando tengas 40?
4: 35. No. Es que esto no puede ser tan fácil. Esto me tiene... Me quieren tildar aquí. Tildar de bruta.
5: Nunca. Nunca.
1: Jamás.
2: Mándese, mándese.
4: Pero di algo, Sebas.
2: Sí, pero mándese que ya.
4: Bueno, ya, yo voy.
7: 35.
5: Sí, sí, empataron.
3: 35, eso es. ¡Corre!
5: Y como celebran, como se la encuentran, Roberto, adivinaron.
2: No, papito,
4: la ganaron. Me viste tirando número.
2: Papi, aquí tenemos la estadística. Papi,
4: hasta de las ustedes número, hicimos.
2: Número.
5: No me viste tiramos tirando número. Número. Cambio, me la imagino tirando puro número primo.
4: Primo hermano.
1: En cambio a nosotros.
5: Vea. Todo es mental, mental, todo es mental.
4: Bueno, cada quien.
5: Todo es mental.
2: El que meta el gol gana mi show.
4: Ya.
5: Pues, este es el que primero active.
3: ¿Quieren alargue? No, ¿quieren alargue? Vamos a hacerlo hasta que uno de ustedes.
4: Ay, y perdimos con la.
5: O sea, pero pregunta para cada uno o el que primero conteste.
3: ¿Cómo se llama? No, pregunta para el señor Pipe Flores y para Juan Peláez.
2: Mándese, pues.
1: Ojo, pues, con ir a tocar el botón antes de tiempo me mongo.
5: No, mi amor.
4: ¿Cuál
5: no,
4: botón?
1: Este botón.
5: El botón del pantalón.
4: Pues culo de tema.
5: Mero tema.
4: Champetú.
5: Sí.
3: ¿Cómo se llama? ¿Cómo se llama? ¿Cómo se llama?
5: ¿Ah? ¡Pipe Flores! ¡Pipe Flores!
1: Next.
3: ¿Cómo se llama el personaje de Meryl Streep en El Diablo Viste a la Moda?
4: Ha, ha, ha. ¡Chang, chang, chang! Piensen, toda la vida, aquí me quedo, tengo tiempo. Esta noche no tengo nada que hacer, aquí los esperaré hasta que me digan cómo se llama. Meryl Streep. Ah,
3: ¿cómo se llama el personaje de Meryl Streep?
1: La película se llama El Diablo Viste a la Moda.
3: En El Diablo Viste a la Moda.
1: Lucifer. El diablo. Así, ¿no? Lucifer, Lucifer. Es cuestión de lógica. Me lo hago mamar de un loro así me quedé plancho.
5: Pero si es mujer.
4: Es algo ¿ah? Súper lógico.
5: Si es mujer, ¿no es Lucifera? Luz y Fer. Luz y Fernanda.
1: Samantha. Son re diablas.
3: ¡No!
1: Ush, güey, puto, una Tatiana.
2: No, Valentina, no.
1: Malo H, mi mapa.
3: Se está intentando ver, ¿no? Pero...
2: Sí. Ah, es que Peláez es jodido.
5: Se está intentando.
1: Pensemos, pensemos.
4: Piensen, piensen, pero párense y piensen bien.
3: Aquí no está la respuesta.
4: Cuidado.
2: Oh, que le está viendo, le está viendo.
3: Ay, no, no está la respuesta, tranquilo.
4: ¡Ah!
2: No, venga, venga.
4: Ya iba a cogerlo por las greñas.
3: ¿Cómo se llama el personaje?
5: El personaje.
4: Pero, ¿por qué?
3: ¿Cómo se llama el personaje?
5: Sí.
3: Que interpreta Meryl Streep en El Diablo Viste a la Moda.
5: ¿Cómo se llama?
3: No coja su celular, perro.
5: No, no, tranquilo.
3: A ver, ¿cómo se llama?
5: Marica, lo único que pasa por mi cabeza es Lucifer. A lo bien.
2: Cruella de Vil.
3: Respondan.
5: Meryl, Daniela.
2: Mary Poppins.
5: Samantha.
1: Se le parece como, sí, como una... Lorna Cepeda.
5: ¡No, estúpido! Es Lucifer, Lucifer.
3: Lucifer. Jamás pensé que fueran a pegarle de una forma tan estúpida. ¿Les ayuda, por favor? ¿Cómo se llama?
4: ¡Esa no es pregunta mía! ¡Yo no sé! ¡No, señor! ¡No, señor! Vamos, pregunta, ¿cómo se llama?
3: ¡Lo quiero mucho!
2: Ya, ¿cómo es que llama?
3: Ayúdele. Ayúdele. ¿Cuál es la de quién sabe?
4: ¿Ann?
3: No, Ann Hathaway es la otra.
5: Es la protagonista.
4: Es que, ay, ¿cómo es que se llama?
3: Meryl Streep tiene un personaje que es la protagonista.
2: Sí, que es la película.
8: ¿Está haciendo trampa, no, esto?
3: No, igual no importa.
4: Es que no es mi pregunta,
3: es
4: bro.
3: Miranda Presley.
2: Miranda.
4: ¡Ay, claro! No, no, no, menos mal, no fue mi pregunta. Porque me hubiera quedado re mal con mi gremio femenino.
1: Estamos cerquita, Miranda Presley, ¿cómo estábamos olvidarla? Cerquita por Samantha, güey. Por ahí le vamos,
2: sí, a Samantha Presley.
5: Sí, seguimos ahí.
3: Bueno, esta puede ser ya, la de la victoria para ustedes. Que le den la vuelta a esto.
2: Mándese.
4: Uy, papi.
2: Dice, profe.
5: Parece que cuando haya trivia debemos saber hacer copia.
3: ¿Cómo?
5: No, nada, nada.
3: ¿Cómo se llama el personaje que interpreta el actor Orlando Bloom en la película El Señor de los Anillos?
2: No, papi, yo eso no sé.
1: Papi, Orlando Bloom es el Diomedes.
2: Sí, es el Orlando Liñán.
4: Ah. Orlando Bloom, ¿en dónde?
3: En el Señor de los Anillos.
1: En Oye Bonita.
4: ¿Te la viste?
2: No, yo. Usted no se vio esa.
4: Nos va a tocar desempatar otra vez.
1: La más fácil, es la más fácil.
2: Pero ustedes sí saben, ¿cierto? A ese le gusta.
4: Sí, ¿por qué no nos dan una pista así de amistad?
1: Sí. ¿Sabe a quién le gusta mucho el Señor de los Anillos?
2: No, no diga, no diga eso.
8: ¿A Palomino?
3: ¿Y ese?
2: ¡No!
1: A Palomino le encanta.
4: Ey, bueno, no, nos va a tocar.
3: Esa, el adelante. Personaje. ¿Qué personajes hay en el Señor de los Anillos, por ejemplo?
4: Está un gremlin ahí, ¿no?
3: Ese, sí.
2: Smeagol. Ahí está Smeagol.
3: Está Smeagol, sí, señor. Está Gollum. ¡Es mi precioso! ¡Es
4: mío! Orlando Bloom debe ser un personaje bonito.
3: No, sí, sí, puede ser.
4: Bonito. Es un personaje bonito. Debe ser, a menos que lo hayan puesto feo.
2: Un hobbit.
4: Orlanduco. No.
1: Orlanduco.
2: Orlandeski, ¿no?
3: ¿Qué otros personajes está?
1: Es que es muy...
4: No, papi, pero imagínate como una película que uno no se ha visto.
5: No, imagínate. Les voy a dar pista. Es un elfo.
1: Sí.
3: ¿Es un elfo? Sí, señor. Bueno, les está ayudando. Elfo.
1: Dumbledore.
4: Ese con N.
1: Dumbledore.
8: Dobby, dicen ahorita. Okay, Dobby. Okay.
1: Dumbledore, ¿no? Gryffindor, Prismar.
4: No, Dobby es el de Harry Potter.
1: Gryffindor.
4: Dobby es de Harry Potter. No, Prismar. No, cállate.
8: Pero sí, es un elfo.
2: Es como un Dobby, pues.
4: No, niño.
8: No, porque es un bonito. No, los elfos ser. En El Señor de los Anillos son re guapos. Ya, re ya. Lindos.
4: No.
1: Vamos, Silla, vamos, Silla, que sí se puede loquita.
4: Es que siento el nombre viniendo. Tiene como una N, una G, una. Nogi.
1: Sí, sí, sí. Diego Coyota.
3: No.
4: Espérense.
2: Luchito Díaz.
8: Luchito.
3: ¿Cómo se llama el personaje de Orlando Bloom?
8: Eran Aragorn.
4: No. Aragorn. Aragorn, ¿y qué?
8: Gimli y el otro.
4: Pero papi, ¿qué vas a decir?
8: Le di muchas pistas, perro.
3: A ver.
2: Diegolas.
8: ¿Quién?
1: Diegolas. Muy bien.
5: Diegolas.
2: ¿De apellido?
1: Tengo largas. De apellido tengo largas. Diegolas, tengo largas.
3: ¿Cuál es?
2: Diegolas.
8: Lo amo mucho.
1: Pares en la palabra, no, ¿seguro?
8: Yo quiero besarlo, ya lo dijo.
2: ¿Diegolas?
4: Diegola.
2: ¿Sí? ¿Diegolas?
1: Diegolas.
4: Siento que no.
3: Estuvo muy, muy cerca, pero no se llama Diegolas. Se llama Legolas.
5: Lo amo, güey.
4: No,
5: lo amo, me da mil años de vida.
4: No.
1: Pero si hubiera nacido en Manrique, en la comuna 13, María Legolas.
3: Pero el personaje se llama Legolas, no, pero no se llama Diego.
1: Es la traducción.
2: No, ahí, tocaba su nombre.
4: O sea, si este desempate se traga, nosotros llegamos más cerca.
2: Sí.
1: No, paila. Nosotros dimos a Manta.
5: Precioso, cierre esa mierda.
2: No, y ustedes estaban diciendo cosas que yo estaba ahí como más o menos, como que Diego tan de apellido Manot.
1: Acá me lo escribo Pelada ya de rato.
2: Ah, sí, señor. Legolas. Es que Pelada le gusta lo del Señor de los Anillos.
4: Sí, también. Bueno, sí. Ya. Quedó bien.
2: Precioso.
5: Ay, estoy muy feliz.
1: No, qué perros, huevón, porque no.
2: Desempate, pues, profe.
3: Vamos a alargarlo más. Una última pregunta.
4: Sí, porque que gane a alguien.
1: Si la gente está conectada. Bueno,
5: sí.
3: No coja su celular.
5: Ah, perdón, no, es que estaba sonando, weón.
3: Me imagino.
2: Diegolas.
1: Legolas.
3: Está muy
2: Legolas.
5: Ahí la
3: no
5: ganamos.
3: Coja su celular, maldita sea.
5: Usted tiene una visión periférica toda bien desarrollada, weón.
4: Menos mal.
2: Bañar.
3: ¿Cómo se llama? Vamos a seguir en películas.
5: Vale. Oh.
2: Dios mío.
3: ¿Cómo se llama el personaje? No. Personaje, no el actor. ¿Cómo se llama el papá?
1: Ay, sí.
3: ¿Cómo se...? No, coja su celular.
2: Perdón. Beto Reyes.
4: Ah, no, y así como si nada.
3: ¿Cómo se llama el papá de Draco Malfoy?
4: Ay, esa sí me la sé. Esa sí me la sé. Pásala para acá.
5: Draco.
4: Y es que esos Malfoy están buenos, papi. Es una
5: como los vamos boceando.
1: Usted es hincha de Harry.
4: Pero hay
1: Potter,
4: algo que tiene un slithering que provoca.
2: Eso es Harry Potter, es Harry Potter.
3: Sí, claro.
5: Que dan ganas de como de cogerle.
3: ¿Cómo se llama?
4: Blancos.
5: Como de cogerle una serpiente.
3: ¿Cómo así se llama el y papá de Draco Malfoy?
1: ¿Cómo se llama?
3: El pelilargo.
1: El pelilargo.
5: El monito así, el que libera a Dobby.
1: Carlos Malfoy, huevón.
5: No, Carlos, ¿cómo se va a llamar Carlos?
1: Alfonso Malfoy.
5: Yo creo que... No, yo debo saber eso.
1: Lucius. No es Draco.
5: Es Lucius, huevón. Draco es el niño, Lucius es el grande, Lucius Malfoy. Ah, escúchelo.
2: Ya ganaron porque Pelá es como es de Harry Potter.
5: Lucius.
1: Lucius Malfoy.
5: Es Lucius Malfoy, eso no tiene duda. Dígalo usted, así, pero espere la pronunciación conmigo. Lucius
1: Malfoy.
5: Lucius Malfoy.
2: No, marica, es que yo siento que a veces que luego de ensayarlo usted va a presionar eso y va a decir Carlos Malfoy. No.
1: No,
5: Lucius.
1: Lucius
5: Malfoy. Lucius.
1: Lucius.
5: Malfoy.
1: Luciano.
5: Lucius Malfoy. Lucius Malfoy.
1: Lucius Malfoy.
3: Lucius Malfoy. Eso es correcto. ¡Perro!
4: Me parece que podría.
3: ¡Quinto B!
4: A este lado una pregunta.
2: Bien, muy bien, muy bien.
4: Porque no, como no, esa no fue desempate de Peláez.
3: ¡Quinto View!
4: ¿Quieres Harry Potter? Tírala.
5: No, madre. Bien, no, ganar,
3: me parece bien. Bueno, me parece.
5: De otra. No, pero tiene que ser de Harry Potter.
3: Me parece. ¿Cómo?
5: No, lo que usted se le dé la gana.
3: Sí. ¿Cómo se llama?
4: Viste, Sebastián, estoy sola, Dios mío.
3: ¿Cuál es el hechizo?
4: Ah, dale.
3: Que se usa para abrir puertas en Harry Potter.
1: Expelliarmus.
4: Para abrir puertas.
2: Ahí está sola usted, Isa. Harry Potter. Yo me fui Harry Potter.
4: Pero un segundo,
3: ¿cómo se llama Harry Potter?
4: Expelliarmus está Vaga Cadabra, está Oculus Reparus, está.
1: Si me paro, Lorino.
5: Sectum Sempra.
4: Ay, no.
1: Si me paro, lo meo. Si
4: ¡silencio!
1: Me
4: le monto, ¡que me va llegando!
1: Hay una que es muy buena, que es si me le monto, lo meo. Buena.
2: Sí, sí, esa es buena.
4: Espérese,
2: sí.
4: Ahora, cada hora.
5: Está. Al-Bahad Mamat.
1: Al-Bahad.
5: Por favor.
1: Al subir la med.
4: No puede ser. Espérense. Aquí me quedo, papá.
5: Se dice Leviosa.
4: Por favor, un momento. Expelliarmus, Avada Kedavra, Oculus Reparus.
5: Feraberto. Feraberto. Ridiculous.
4: Para abrir puertas.
3: Lumos, por ejemplo, también es
5: Lumos. Que al contrario. Oye, ustedes sabían, voy dando datos curiosos. Miren esto, voy a hablar con Siri.
4: Pero es que es difícil Lumos pensar, es difícil pensar con esta gente aquí. Por...
5: Ahorita.
1: No, hay una que es mamá me la tranca.
4: Imperius.
5: El maleficio Imperius, uno de los tres.
3: Mamá me la tranca.
5: El patronum. El patronum del mal.
1: Hay una que es, esto es Esparta.
5: Sí.
4: Ay, Robert.
5: Hay una que es, qué rico ese chimbo.
3: Crucio, por favor, el crucio.
4: Crucio es horrible.
5: Luciatus.
4: Dame una pista, yo nunca he visto abrir puentes. Esa gente no abre puertas.
1: Sí, hay una que
2: es. Para abrir puertas.
1: Hay una que es, ¿dónde está mi areta? Muy bueno.
2: Hey, me robaron una oreta.
3: ¿Cuál es el hechizo que abre puertas?
4: Sea.
5: Roberto, mientras que piensa, ¿puedo mostrar esto tan bonito?
1: El hechizo que abre puertas es llegarle en pelota al jefe.
2: No.
5: Se abre piernas, abre piernas.
1: Se llama minifalda. Es que es el Ricardo.
5: Ricardus
1: Oregum.
5: Urregum reparum. Regum
1: separum. Sí.
3: ¿Cuál es el hechizo, el conjuro que abre
5: Uribito,
3: puertas?
5: Mientras que ella piensa, voy a mostrar esto lindo. Mire esto.
1: Ya sé
5: lindo.
1: ¿Cuál es el de Ricardo Rego? Es Wingardium Leviosa.
3: Ay, qué perro.
2: No, estoy viendo.
3: Abrió
2: no,
3: el computador.
2: No, el computador estaba así.
1: ¡No! No, lo estoy viendo que está escribiendo ahí. Lo estoy viendo que está escribiendo.
2: Yo le hice el hechizo del computador Reciperium.
5: Mire, muestra esto lindo. Mire, Uribito, mire esto tan lindo. Si le digo al celular, Lumus.
9: Lo siento.
5: Esta
9: no
5: perra.
3: ¡No! Bueno, ¿cuál es?
2: Tire uno.
9: Wingardium Leviosa.
3: El hechizo.
5: Lumus.
9: El hechizo de Ricardo Rego y de Jorge Hércules. Alfredo es Wingardium Leviosa.
3: ¿Cómo, cómo?
9: Wingardium Leviosa.
8: Y vea esto tan lindo.
5: Nox.
3: Pero tocó con el dedo.
8: No, le juro por
3: bueno, Dios, ¿cuál no? es el hechizo bueno, para abrir puertas?
4: Wingardium Leviosa también sirve.
5: Sí, claro.
9: Sí, eso también abre sirve. Puertas.
5: ¿Por
9: claro.
5: qué?
4: También te abre
5: claro. la puerta. Es Leviosa.
4: No Leviosa.
3: ¿Para qué es ese hechizo, el Wingardium Leviosa?
5: Para que floten las cosas.
4: Papi, puerta flotante, puerta abierta. Puerta flotando, puerta abierta.
9: Si la puerta se levanta, papi, por debajo.
5: ¿Lo puedo decir yo?
3: ¿Cuál es?
9: No, pero espera que ellos contesten. No es que no han tirado.
5: Eso.
9: Espera, idiota. Es que toca.
4: Antes empieza con A. Akio.
5: Akio, Akio.
9: Al bajar
5: mamá. Akio varita. Akio bolso. Akio, ¿qué es Akio?
9: Akio abrí la puerta.
4: Akio abrí también.
5: El hechizo es Alojo Mora.
4: ¡Ay! Albojaban a esa.
3: Tenemos unos claros ganadores que son el señor Pipe Flores y Juan Peláez.
0: ¡Quinto B! ¡Quinto B! ¡Quinto B!
3: Harry Potter
9: nos odió. Demostrando lo que somos. Sí. Una vez más.
4: Quiero darle una disculpa pública a Sebas, que yo pedí que la última pregunta fuera de Harry Potter y no vale ahí tres tiras de catapilas de Mondamanía. Por eso te pido perdón y hasta la próxima, papito.
2: No, hágale que vamos bien.
9: Bueno,
2: ¿qué pasó? Nos paramos durísimo, que empezamos ahí.
4: Ay, pero llegamos hasta el final.
2: Matamos.
4: Dos rondas de remontada.
3: Se dio Harry Potter, hubo preguntas de Harry Potter. ¿Y qué pasó?
2: ¿Qué pasó ahí?
4: ¿Qué parte de la película abren esa puerta?
5: La primera película.
9: La primera película.
4: A los Homanos.
2: Tan fácil que era decir.
4: Al Mojabana.
9: Seguimos in vitro.
5: In vitros.
3: Invictos.
9: Bueno. Ah, ok.
3: Bueno, felicitaciones, señores.
2: Felicidades, felicidades.
4: ¿Quién se va a aguantar ahora?
9: Gracias, sí. Ganadores, Hermosiums.
3: Bueno, 8:41 minutos. Pausa y regresamos en Impresentable.

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1: Zumba. Son las 9 de la mañana, 17 minutos, 9:17. Continuamos al aire en Impresentables a través de los 40. En esta mañana de martes 5 de mayo, saludar a todas las personas que están conectándose y escribiendo a través de los 40 Colombia, Juan.
2: Roberto, señor. ¿Me da un permiso? Es que me llegó un regalito y un texto y yo no he hecho agradecimiento formal de esta vuelta. Me mandaron un desayunito de cumple y me mandaron un texto. Me mandaron una cartica.
3: Pero le mandan un desayuno sorpresa y dice, nunca es tarde para celebrar un cumpleaños. Dice, tus ojos, escuche. Es que necesito que se escuche. Bueno, dice, nunca es tarde para celebrar un cumpleaños, le escribe alguien y le dice, tus ojos aquella noche me miraron como nunca me habían mirado. Sí. Despertar a tu lado ha sido el regalo más lindo que Dios y la vida me han dado.
2: ¡No seas estúpido!
3: Y no entiendo esa parte. Dice, hoy quiero contagiarte de alegría, así como tú me contagiaste.
2: ¡Ay, este estúpido!
3: Eso dice.
2: Vea lo que dice. Nunca es tarde para celebrar cumpleaños. Y una sincera felicitación por ese maravilloso show del sábado. Dios te bendiga siempre y que cumplas muchos más llenos de esa magia que solo tú irradias. Gracias por ese palo de show. No te imaginas el impacto y lo que puede llegar a cambiar vidas hasta que lo ves. Los quiero mucho a toda la banda Impresentables, que fueron muchos, fue mucho parche allá. Los quiero mucho, gracias por los que fueron al show y todo. Estoy muy feliz. Sí, qué detalle tan lindo.
3: Al VIP de Impresentables, que es un grupo de WhatsApp que se ha formado por ahí. Un saludo para todos.
2: Una magia sota.
1: Hoy déjeme enviarle un saludo especialmente a todos los colombianos que andan en México, que andan en Estados Unidos, especialmente en California, en donde hay mucha comunidad mexicana. Hoy es la conmemoración de la Batalla de Puebla.
2: Okay. Ah, okay.
1: El popular 5 de mayo.
2: Importante en las guerras civiles.
1: Sí, señor.
4: Hoy se bebe.
3: ¿Puedo yo saludar a los que van en este momento cruzando el Darién, que de pronto están escuchando ahí en su radio?
2: ¿Y yo puedo saludar a la gente que está en medias verdes?
5: Sí, yo tengo un buen saludo.
3: Salude.
5: Dice, por favor, saluden a Héctor, el nuevo hijo de la familia Cardona Upegui. Por favor, es hermoso y ellos lo necesitaban.
2: Ay, Héctor está muy lindo. Bueno.
1: ¿Tienes tengo un nuevo perrito.
3: Héctor, tienes un nuevo perrito.
4: Ay, papi, perrito.
5: Perro chimbote.
1: Sí, tengo un
2: perro. Y se hace chichi en todos lados.
1: Todavía no. Esas? No, mira qué juicioso, ¿viste?
2: ¿Sí?
1: Sí.
2: Héctor, ¿y usted ya le tiene el tiro a educar eso?
1: No.
2: ¿No?
4: ¿Pero qué le
2: ¿Pero
4: tiene
2: cómo hace si es solo ir al baño, weón, usted y ya?
1: ¿Cómo?
2: No, mentira.
1: No, pero... pues...
4: Y que ese perro mea así.
1: Perdóneme.
3: ¿Ese perro mea cómo?
4: Ese perro mea así. Eso es una gotica de agua que cae en el piso. Goticas,
1: sí, eso es ¿Eh? Y se los pañales, los pads para los perros. Oiga, este viernes vamos a... tenemos una idea.
5: Hable claro. Ah.
1: Quiero preguntarle... a la banda de Impresentables en Bogotá, a la banda de Impresentables en Medellín, a la banda de Impresentables en Villavicencio.
2: Me encanta.
1: En Cali, en Bucaramanga.
4: Ah, Barranquilla,
3: no,
4: hombre.
3: Mucha gente en Villavicencio que nos escucha obligados, porque es la única emisora que se coge desde Villavicencio hasta Bogotá.
1: Quiero preguntarles... ¿quiénes están llenando el álbum del Mundial? ¿Quiénes tienen? ¿De ustedes quiénes quieren llenar el Panini?
2: Jox.
5: Yo también.
2: Jox.
5: Yo soy como Peláez, que estamos ahí como entre sí.
2: Sí,
5: ¿no?
2: Sí,
5: sí,
2: como
5: que hagámosle.
4: Tan pronto lo tengo en
5: mis manos, arranco.
3: Sí. ¿Yo para qué les digo? Yo no le puedo decir mentiras, yo no tengo disciplina para eso.
1: Bueno, pero ¿qué tal que esta vez sea su primera vez?
5: Sea el año.
4: Yo voy para eso hacer uno nosotros.
3: No, yo sé que a mí me da pereza, pero sí me gusta mucho. Yo sí tengo algo muy importante, Roberto. Me fascina ayudarle a los amigos a recolectar monitas.
2: Epa.
1: Me imagino.
2: Y que hay una para mí.
1: ¿Quiénes? Y ojalá manden nota de voz. Y sobre todo si necesitan que les echemos una manito y nos organicemos.
3: Lo llenamos todo.
1: Porque yo sé que uno muchas veces dice, hombre, me falta la 223. De España solo me falta Carvajal. Y necesito una manito. De pronto, si alguien tiene, cambio este escudo por el equipo. qué sé yo, si alguien necesita una manito.
3: ¿Sabe quién necesita una manito? Vargas Lleras.
5: Necesitas un dedito.
3: Necesito una manito.
2: Tony Meléndez.
1: Dice César Ramírez, tengo doradas repetidas. Dice Laura Sofía, yo estoy llenando por primera vez uno con mi hijo.
2: Es que es un plan lindo en familia. Yo lo estoy pensando porque me parecería lindo con mi papá.
1: ¿Qué tal que, por ejemplo,
3: el dueño del Retiro Antioquia?
1: ¿Qué tal que usted, qué tal que yo les ponga?
5: El dueño del mundial.
1: ¿Será que tenemos álbumes por acá?
5: Hay notica de voz, vea. Por ejemplo, Paula dice, yo quiero uno para llenar con mi hijo.
1: A ver, nota de voz.
3: A ver, bueno, no, vamos a ver si la gente, si la gente está, vamos a ver cuánta gente está conectada. Queriendo llenar lo que es el álbum del mundial, cuánta gente quiere hacer esto real y vemos cómo nos podemos organizar ahí todos y volvernos un solo parchecito. Roberto, por ejemplo, es muy fan de llenar eso. Roberto lo hacía mucho con el papá, luego se murió el papá.
4: Está tratando de recuperar
2: el álbum que llena Roberto, es el de los que se han muerto, sí,
3: de las leyendas,
2: sí, el de ay, mi tío.
4: Lo consiguen en Jardines del Recuerdo.
2: El de Jardines del Recuerdo
3: disponible en Jardines de Paz. Allá está el...
6: Yo estoy llenando el álbum con mi hijo.
2: Ay, qué lindo.
6: Con esas monas que están muy costosas.
1: Les tengo
3: monas costosas. La morenita, en cambio la morenita es
5: más barata.
1: Les tengo un reto.
3: ¿Cuál es el reto?
1: Yo sé que Pipe es muy competitivo.
3: Un poco.
5: Ah, no, él no.
1: Isa tiene cara de que también.
4: ¿No viste ahora con la trivia?
1: Vamos a ayudarle un poco a la banda de Impresentables, si lo quieren, y les voy a poner a ustedes un reto. Premio sorpresa con permiso incluido.
4: ¿Qué?
3: Premio sorpresa con permiso incluido.
1: Para el primero de los cinco que llene el álbum.
3: ¿De cuántos días?
2: Premio para los primeros cinco.
4: Iba a pedir primero que traiga un zapato de alguien por allá.
1: No.
3: Si el premio de una, si el permiso de una semana, al menos voy con
1: polla. Con la ayuda, con la ayuda de la banda de Impresentables, les vamos ayudando a llenar el álbum. Y de pronto usted, no, vea que me falta esta, se la cambio por esta, trin, tenga, tum, tan, tometa, y llene el álbum.
2: O una apuesta entre nosotros.
1: También, de paso.
4: Apuesta, premio, regalo.
2: Me gusta.
4: Plata, si pelas, primo,
3: si
4: hermano.
3: Si llenamos uno entre los dos, nos podemos ir de vacaciones.
1: No.
5: Tiene que ser individual.
1: Individual,
5: güey.
2: Me gusta, copio.
1: ¿Quiénes de la banda de Impresentables estarían dispuestos a que nos encontráramos, qué sé yo, los viernes? Para cambiar laminitas, monitas, calcas,
2: copio,
1: stickers.
2: Copio. Aquí
3: el
2: abajo.
3: Que pega, el que pega la figura.
4: Yo
3: qué
4: hago
3: pena.
4: Trueques.
3: El que pega la figura torcida, revísese.
2: Uy, sí.
3: El que no pega borde con borde.
1: ¿Quiénes están dispuestos?
2: Mamá, si copio, yo copio.
1: De la banda de vea, ya dice, por ejemplo, dice Jen, dice, uf, me apunto.
2: Yo copio.
1: Dice Katherine, dice, yo me apunto.
3: Yo me opongo.
1: Dice, por ejemplo, a ver.
7: Buenos días, Impresentables. Yo también quiero llenarlo con mi pareja. Vamos a llenar el álbum.
1: Vamos a llenarlo juntos.
5: Lo real.
1: No podemos darle pues a toda la banda que la caja completa, que no sé qué, pero podemos ayudarnos entre todos.
3: Va.
1: Esto no es más que, a ver, seguramente podrá haber regalitos, pero esto más que el regalo es hacernos la vida más fácil entre todos.
2: Me parece.
1: Llenarlo más fácil.
4: Total.
3: Más rapidito, sí, bueno.
4: Bueno, me voy a llenar con Sebas.
3: Voy. ¿Cómo?
4: Lo lleno con Sebas.
5: No, que es individual.
3: No, es individual, el permiso es
2: individual. Madre, es individual.
3: El permisito es individual, entonces toca
4: tengo llenarlo. Poderes de convicción para que me den la mona que yo quiero.
1: Dice
2: usted, yo creo que usted es de esas personas que ya tiene técnica, ¿no? Que en un cuadernito tiene anotadas cuáles faltan y todo.
1: Ah. Ya hay aplicaciones.
2: ¿Qué? ¿Hay una aplicación?
1: Sí, señor. Hay varias. Hay una que a mí la que más me gusta, que se llama Figuritas. Creo que es una aplicación mexicana incluso.
2: ¿Y ya con el oficial, con el álbum oficial y todo?
1: Entonces usted tiene, ahí pues la crean y usted puede ir chuleando las que tenga, las puede ver por país, luego de cuáles le faltan, cuáles tiene repetidas.
2: No, Roberto, pero es porque ya mismo voy a descargar eso. ¿Figuritas?
1: Pues esa es la que yo uso.
5: Pero hagámoslo por la diversión, por el amor.
1: Hay
5: por
1: gente
5: el
1: que le gusta, sí. Pues en el papelito.
4: No, pero ¿cómo no lo quiere llenar conmigo?
5: Pero es que no es que están, van a haber este un perro, reto. Pipe come de competitivo, ya lo llena sí, ahorita.
4: Pipe ahorita sale y compra 3 cajas.
3: Ya la mandé a pedir.
4: Se mandé a fiar. Cajas, pero sí, la fía. Sí. La deja fiar.
1: Bueno, pues les voy a entregar álbum. Y levante la mano los que no tengan el álbum todavía del. De, no, de la banda Impresionados.
3: El álbum de la. Hay un álbum de la banda.
4: No.
2: Ahí está lindo hacer un álbum nuestro.
1: Si están de acuerdo, la banda. Con que 10 gatos levanten la mano. El viernes nos vemos. Arrancamos este viernes y nos vemos para cambiar la minuta.
5: Qué bacano, papi. Eso es todo. Vea, la gente de aquí. Vea.
1: Incluso estaría dispuesto a que el presupuesto de Impresentables le diéramos el álbum a la gente.
2: Sí, le podemos dar el álbum a la gente en sí, físico, así todo bien.
3: Del presupuesto de Impresentables te refieres a nuestro sueldo cálido.
4: El tuyo, particularmente.
1: Sí. ¿Qué? Tal cual, muy bien.
3: No, porque eso les iba a decir, yo dono mi sueldo. Para una causa. Yo voy a donar mi sueldo y voy a comprar 3 álbumes.
1: Dice Michael, vea álbum. Mikey dice. Por acá, no, yo, a ver.
2: Hay notas, la gente está ahí. muy conectada.
5: La gente está al día.
1: A ver.
3: Tenemos ese visaje.
8: Ya tengo el álbum 40, entonces ya vamos a empezar a llenarlo con ganas. Y ojalá con Colombia campeón, mejor.
1: Uy, ojalá me muero, te digo.
5: Mire que muchos ya tienen el álbum.
3: Tampoco, es que sí pillan. Ahí es donde me rayo, ¿cuál Colombia campeón? ¿Cuál es el Colombia campeón?
5: Atención, Colombia.
3: Colombia no corona ni avala.
4: Ay, tan lindo que
1: esto
4: está.
1: Esto es diciendo y... Gracias. Le voy...
5: ¡Quieto! ¡Pica!
3: ¡Quieta!
5: Quítale el celular.
3: Quítale el celular.
4: Obligado.
1: Disperso que hay.
3: Yo entrego el mío voluntariamente.
5: Desmovilices.
3: Yo le entrego el computador de Peláez.
4: Yo soy muy juiciosa.
3: Toma el computador.
2: Nunca es tarde para celebrar un...
1: Tengo el álbum. Le voy a entregar de una vez a Pipe.
4: ¿Por qué?
1: Tiene su álbum. Y tiene su álbum.
5: Muestre.
3: Muchísimas gracias. Vea, celébralo, curramba, carajo.
4: ¿Cómo?
1: Le entrego de una vez, señor Juan Peláez, su álbum.
5: Estoy muy feliz. Entrega de diploma.
2: Esta vuelta, perros.
1: Sebas, ¿usted ya tiene?
5: No.
1: ¿Usted ya tiene?
4: No.
1: A ver. Sebastián, okay, le entrego su álbum.
5: Ah, qué bonito.
4: Ay, ¿qué
5: paz.
4: Tal, Sebas?
1: Una vez.
3: Ahora todos vamos a mostrar el álbum al tiempo.
5: Una.
3: Dos. Tres.
5: El equipo. Donde abra va a ser el equipo campeón.
1: A ver.
4: ¿Dónde abras?
5: Francia.
2: No.
5: ¡Ay, qué buena
4: semana!
2: En el equipo que abras va a estar en la semifinal. Equipo que ahora va a estar en la semifinal.
5: Yo ya abrí el campeón, va a ser Francia.
9: En mi álbum, equipo que ahora va a ser...
1: Campeón.
9: No, espera, la cagué.
3: Y a esperar en el mío.
5: Nueva Zelanda.
1: Puede ser. A ver, Pipe, abre usted página.
4: A ver.
3: A ver, en el mío, que nadie lo ha tocado.
4: La página pegajosa, si es el de Pipe.
3: No veo.
4: Si es el álbum de Pipe, las páginas no abren.
3: ¡Tréquete! Obvio.
2: Alemania.
5: Está bueno.
4: Dios mío. Voy. El que abre campeón, papi.
1: Sí, y le voy a entregar de una vez su álbum.
5: Vea, para que tenga
4: álbum
5: ahí.
4: Nuevo. Este lo pasó Pipe Flores en la página. Ahí no abre.
1: A ver.
5: Ay, María, pues curramba.
4: El que abra, campeón.
3: Voy con Alemania a partir de hoy.
5: Yo tengo Francia.
2: No.
1: La nueva Margarita. No, Bosnia y Herzegovina.
5: Pero puede,
1: hace parte del grupo B.
2: Eso es en Europa. Abajito de Croacia.
1: Cada uno ya tiene.
2: Serbia.
5: ¿Cuál va a ser la cábala? Roberto, ¿quién?
1: Argelia.
2: Argelia. Capital, Argel.
3: Alergia.
1: Pues ya cada uno tiene su álbum, Pipe.
3: Sí, señor, ya cada
1: uno. Le voy a entregar a usted. Ya les entregué álbum, por favor déjenlo ahí a un ladito. Sí.
3: No, páseme las laminitas.
1: Le voy a entregar sus primeras láminas.
2: No, sea tramposo.
4: Exacto, sin trampa.
1: Dile usted.
5: Sí.
1: Le entrego a usted, Sebas Podcast.
5: Gracias,
1: le entrego
4: a
1: Isa.
4: Gracias. A la cuenta de Revelamos.
3: Y eso como ella la enseña, es la primera vez que voy a hacer.
4: Ay, tan bonitos, ve.
1: ¿Cuáles le salieron a usted?
4: Puro macho bacano. Oye, Kevin Castaño y Jefferson Lerma. Sí, señor, colombianos.
2: ¡Epa! Ah, sí.
4: Emanuel Agdú y Osman y Diomedes. Diomande.
2: Diomande.
1: Bueno, pues, a ver, esos son los cuarteles, pero les podemos ir ayudando. De a poco a la banda de impresentables. ¿A usted qué le salió, por ejemplo?
2: A mí me salía esa tez morena y esa camiseta amarilla. Obvio, debe ser un Weasley.
1: Bueno, pues Pipe, en este caso, como le entregué ahí las cuatro laminitas, pero normalmente usted abre los sobres y descubre una por una cuál es la que le va saliendo. Pero Sebas, ¿qué dijo la gente de la banda Impresentable? Nos vemos el viernes.
5: Sí, quiero álbum Sebas, quiero álbum Impresentable, álbum por favor, yo quiero álbum para llenarlo con mi familia, quiero álbum, a ver qué es de mi tigre acá.
4: Prepárense porque
10: buenos
4: el viernes
10: días.
3: Gracias.
10: Saludos desde México. Oiga. El primero que coleccionamos fue el de México 86. ¿Sí? El último, el de Qatar. Este lo estamos valorando por lo que han convertido el mundial en un mundial elitista y no para toda la gente.
2: Epa.
5: Ahí está, desde México, ¿no?
1: Saludos. Oiga, sí, hoy que están celebrando la victoria en la batalla de Puebla. Abrazo muy grande.
4: Feliz salud.
1: Bueno, pues vamos a organizarnos y todos los viernes nos vemos con la banda de Impresentables y hacemos ahí.
4: Pero con penitencia y vaina. Eso no es lámina porque
3: si nos organizamos.
1: Les ayudamos a llenar a la banda de Impresentables el álbum y la competencia entre nosotros a ver quién con la banda de Impresentables es el primero en llenar el álbum.
5: Pero a mí me parece una vuelta. Usted no debería participar.
2: No, es que Roberto es muy canchero.
5: Usted no debería participar, papi, la verdad. Para que seamos reales.
1: Yo les ayudo.
4: Tengo una pregunta.
3: Se ya lleva la mitad.
5: Sí, bueno, creo.
1: Les juro por lo que más quiera. La vida, por lo que quiera, no me importa. Por mi vida.
5: Ya lo llenó la mitad. La mitad.
2: Sí, yo también.
1: Les digo una cosa. Jurado.
4: No, pues tráigalo y lo vemos.
1: He pegado una lámina.
3: Pero las tiene todas.
4: Las tiene guardadas en el closet.
5: Ya las tiene mi reycito.
1: Pues ya me compré mi caja y...
3: A Roberto hay que leerlo entre renglones, papi. Roberto le jura a usted y le dice... No, le voy a decir una, pero ya tiene todas.
1: No. Vea, le voy a hablar claro. Me compré 8 sobrecitos como por la gomita de abrirlos. Me compré una caja. No he abierto nada más que 4 sobres. He abierto 4 sobres y los tengo sin organizar todavía las laminitas. La caja está cerrada. Y tengo el álbum quieto, virgen.
3: Ay, tan bueno.
1: No conoce macho. Mi álbum no sabe que van a ir hombres.
2: Roberto, existe.
1: Mi álbum no sabe que es un hombre.
2: Este y el de pasta dura, debo entender. ¿Sí? ¿Cómo ahí,
1: no, a ver.
2: ¿Cómo funciona esa vuelta?
1: Hay dos tipos. Está este normalito, que es el sencillito.
5: El combatico, el de combate.
1: El de combate, que es el clásico. Sí. Y está el de pasta dura. Alguien que le guste de pronto coleccionar más. Pase yo toda la vida, desde el 98. El 98 no lo tengo lleno, pero tengo este, el guerrerito, el de combate.
2: Ya, entiendo.
4: Entonces, bueno, el que lo llene todo.
1: Y siento yo.
3: Que al final eso es como el cuaderno del colegio.
1: Este tiene su magia, marica.
3: Es que huele. Es que
1: el de pasta dura es una chimba, sí, pero
3: huele a álbum.
5: El de pasta dura es como el niño que tenía los cuernos argollados en el colegio.
4: A ver, así.
5: En cambio uno tenía ya con
4: sabor a frutica.
5: Sí.
1: Hágale. Bueno, pues ahí está. Entonces vamos a hacerlo.
5: Dale, pues, mi papá.
1: Vamos a hacer este viernes comenzamos, ¿listo?
5: Ah, la gente está diciendo
4: no
5: que
4: no importa entonces, el
5: que
4: método.
5: Viernes, que
1: ya. Yo ya me encargo y organizo para tener los álbumes y para entregar la banda de Impresentables que no tengan los álbumes y para comenzar a llenarlo.
4: Listo, no importa entonces. El método que yo use para llenar el mío para conseguir laminitas para truequear, eso ya es problema mío, ¿cierto?
3: Ah, no, eso sí. No,
1: señor. No, pero ojo, pero desde que usted vaya, mi recomendación es vaya a comprar las laminitas y va a comer.
5: Y las laminitas que son precisamente es que darles char.
1: Por eso. Listo. La laminita que es.
5: Sí, la que es, sí. Me pongo a ambientar.
3: Y el álbum que es.
1: Listo.
5: Sí.
1: Bueno.
5: ¿Qué avisa la gente?
1: Y hoy partido de Champions.
5: Partido de Champions hoy, Atlético de Madrid, Arsenal, 2 de la tarde.
3: Maluco,
5: para que vaya y pille partido de. Dicen que partido de Alaska, como de pechos fríos. El partido está más bien
4: juega?
5: Tranquilo. Arsenal, Atlético de Madrid, el que gana pasa a la final de la UEFA Champions League. Mañana Bayern Múnich ante Paris Saint-Germain. Partido,
1: 2 de la tarde.
5: Partido que está vivo todavía.
1: Oiga,
5: mi papá.
1: Y rápidamente, para cerrar tema de fútbol, más
5: sí,
1: allá,
5: mi señor.
1: Ya quedaron organizados pues los grupos.
5: Para los cuadrangulares del FPC.
1: Los cuadrangulares del fútbol colombiano. Para que se haga usted una idea cómo quedó la vuelta, quedó de la siguiente manera.
5: Eso juega de 2 partidos y sale.
1: Ah, sí, esos son llaves, por lo que hay que salir rapidito para el Mundial.
5: Para el Mundial, mi niño.
1: Quedaron, ojo, los enfrentamientos. Próximo 9 de mayo.
5: Sí.
4: Ya. Se empieza ya.
5: Ya.
1: 9 de mayo, es decir, este sábado.
5: Sábado,
1: Inter ya. De Bogotá recibe a Atlético Nacional.
5: Sí.
1: El Tolimanche se recibe al Pasto. El América de Cali recibe a Santa Fe. ¿Listo? Qué lindo. El domingo, el 11 Caldas recibe al Junior.
4: ¡Vamos! ¡Tu papá!
1: ¿Listo? Así va a quedar la cosa y pues ya después serán los partidos de vuelta.
5: Oiga, Tolima Nacional tengo un...
1: Internacional, Tolima Pasto, América Santa Fe y 11 Caldas contra el Junior de Barranquilla.
3: A ver qué pasa. ¿Se acuerdan ustedes de los chamanes en el concierto de Ryan Castro?
4: Claro, papi.
2: Sí, eso lo hablamos ahí, que había unos manos, dos cuchillos.
1: El chamán.
2: Es uno, pero estaba con una cuchita.
4: Era la mamá.
1: El chamán, ¿no?
3: Bueno, ¿se acuerdan?
2: Si es hombre, es chamán. Si es mujer, chabuman.
3: Humor bilingüe. Humor bilingüe.
2: Si ustedes no saben de idiomas, sí, como usted, yo.
3: Bueno, ¿se acuerdan ustedes del chamán y su acompañante que vimos en el concierto del señor Ryan Castro?
4: Sí, que estaban atrás del escenario.
3: Sí, exacto. Mi papi. Pues hubo muchas especulaciones alrededor del tema. Unos decían, ¿será para la lluvia? Otros decían, ¿para qué los llevó? ¿Será que el man en sí...
2: O los manes eran re fans.
3: O el man, o les dieron entrada, o los revendedores los acomodaron detrás del escenario. ¿Qué fue lo que pasó con los chamanes? Ya Ryan Castro respondió y contó para qué eran y por qué estaban los chamanes presentes. Sí, este pasado, el pasado fin de semana, Ryan Castro y Balvin estuvieron recorriendo cines.
4: Uy, sí.
3: Sí, por el estreno de... Es como un, ¿qué? Como un cortometraje del álbum de ellos.
4: Omerta.
3: Sí, sí, sí,
4: sí.
3: Omerta. Omerta. Estuvieron ellos, primero que todo, entraron a cine. Parchados. La gente como, uy... Y estos manes quedan aquí, imagínate, ellos felices en el cine, paseándose con todo mundo. Luego estuvieron como respondiendo un par de preguntitas, no sé qué, y Balvin lo cogió de tema diciéndole y recochándolo como, oye, y si eran chamanes para que, si eran chamanes para que no lloviera, porque tenían un techito.
2: Eso está muy bueno.
5: Le tiró esa Balvin.
2: A lo bien.
3: Se cogieron de tema. Esas fueron las declaraciones de lo que contó Castro.
11: Porque tiene una carpa encima. En palabras yo ni lo puedo explicar, la verdad, porque yo sentía como que no era solo hacer el estadio, sino como que la emoción y el sentimiento que estaba de la gente, ¿me entiendes? Sentía como que la gente sentía que lo estaba haciendo también. No como que, ah, no, fuimos a ganar Ryan, sino como que este estadio es de todos.
12: ¿Cómo ganar una copa, pues?
11: Sí, sentía una vibra en equipo. Y obviamente me preocupé un poquito porque casi no llueve.
12: Pero no, chamán, el chamán.
11: No, casi lo amago, casi lo amago.
12: ¿Se puede explicar un chamán que maneja el agua porque tiene una carpa en chilo?
11: Pero lo hizo real.
12: ¿Cuál es la gracia, huevón?
11: Y mucha gente me estaba preguntando sobre eso.
12: Me sentía estafado, me sentía estafado.
11: Me decíais que no, que cómo se sentí yo, que si no está asustado. Yo no, porque asustado voy a estar, yo lo voy a romper. Yo me sentía como conmovido, ¿me entiendes? Yo sentía como que ahí gonorrea, que ese sentido, la verdad. Y también como los muchachos, que me entienden, que como que en este negocio de la música, en lo que yo he aprendido, pues, y yo lo que yo he caminado, para mí es muy importante tener una buena relación con los otros artistas, pues como que me interesa más eso que cualquier otra cosa.
3: Ahí termino ya pues hablando de todos los artistas, de todo, pero sí, efectivamente el lío, ay, honor, ay, si llueve.
1: Vea, este man
4: está bien.
1: Es un abuelo.
3: Saludo para pa mi oriente que cogí la...
2: O sea, básicamente Ryan Castro llamó chamanes para que no hubiera agua.
1: A ver, este chamán, ojo, no fue una idea de Ryan Castro.
5: ¿Cómo fue la cuestión?
1: Sencillamente, tanto la producción detrás del concierto, así como Ryan Castro y todo su equipo, querían que fuera un show perfecto para la gente.
3: Lo bonito.
1: Y evidentemente la preocupación era el clima.
2: Claro.
1: Porque un concierto en un estadio, al aire libre, como en cualquier otro lugar... pues con lluvia, qué pereza. Y más en una ciudad como Medellín.
2: Sí, sí, sí, sí, sí.
3: La eterna llovedera.
1: Y había la preocupación por el estado del clima en eso. Está disparando.
2: Sí, está.
4: ¿Todo bien?
5: Es que estaba pensando una cosa del chamán.
3: Está rezando para que no nos llueva aquí.
1: Estaba la preocupación sobre pues el clima, porque en Medellín está muy variable últimamente. El punto es que le proponen dentro de la producción a Ryan que haya un chamán. O sea, no fue una idea que le llega a Ryan Castro y dice, pues pase.
4: Pues porque no.
3: Pues sabe más.
1: ¿Cómo es la cosa? Ojo, esto evidentemente es un servicio que se contrata, pues porque él va a poner su tiempo a disposición de armonizar el clima dentro del concierto. Ojo, no es la primera vez que pasa esto en un concierto. En Colombia se ha dado en muchos festivales.
3: En la Sierra Nevada pasa mucho.
1: Ellos se encargan, por ejemplo, de no solo el clima, sino armonizar la energía también dentro del equipo. Hay ciertas condiciones que él pone. Por ejemplo, la ubicación. No es como que, ay, hágase detrás de la tarima, ¿no? ¿Cuál es la mejor ubicación? Ya. De acuerdo, evidentemente, yo no soy la persona.
3: Sí, a sus conexiones.
1: A las conexiones, qué sé yo, a la luna. A lo que sea. Y se encarga de armonizar también las energías que hay alrededor del equipo. Hay varias condiciones que pone el chamán para que se pueda hacer.
3: Un techito todo humilde. Sí. Yo no sé si fue condición de él o presupuesto, pero un techito.
2: Un techito tierno.
13: Yo por no si creo que llueva, pero sí, por claro. Si acaso póngame un techito.
3: Él es que, pues que, yo,
1: bueno, pero
3: yo a veces, es que oye, yo vengo a armonizar eso y a que no llueva, pero a veces fallo.
2: Claro, sí, el man mero aguacero, pero parce llovió, pero en el
1: pero vea, ¿no? ¿Cuál es la canción más sentimental, Sebas? ¿Cuál es la canción más sentimental que tiene Ryan?
5: Actualmente Jordan. Tiene, para mí, ojalá de
2: con ojalá, los prodigios. Ojalá, linda.
1: Ryan subió un video que hace parte del concierto en el Atanasio. ¿Notan ustedes algo raro cuando hizo ojalá?
3: Ah, no, pues que la gente estaba bebiendo.
1: Está
3: mucho.
1: Lloviendo.
2: ¿Llovió?
13: Cayeron gotas.
5: Hay briso, sí.
3: Un chubasco.
1: Como si se tratara de un setlist perfecto. Yo no sé si esto es timing. Si es que el chamán estaba puesto en la película. ¿O qué?
3: El chamán tenía una consola donde él maneja,
2: meteorológica.
3: Maneja la lluvia. Entonces el maestro así. Y por el lineal, chamán, lluvia en 3, 2, 1.
5: Ojalá, vamos a
2: agua. Agua en 3, 2, 1.
3: Agua para el agua. Agua para el agua. Y acá así, 3, 2,
2: 1. Strober en 3, 2, 1 y pa' un
13: trueno.
1: Que alguien me corrija de los que estuvo en el Atanasio. Pero cuando hace...
3: El chamán tiene lineal allá con Dios derecho.
1: Ojalá llueve en el estadio.
2: Man. No es in here, sino I'm here.
5: Oh, ¿a qué vuelta eso, Roberto? No.
1: Ah, sí, yo no
3: magia,
1: sé.
3: Magia pura, qué lindo. Pero, ¿sabes qué? Yo le voy a decir una cosa. Voy a hablar de mis creencias.
2: Sí.
3: Listo, de mis creencias.
13: Dale, pa.
3: El budaísmo.
13: No, pues.
3: Bajo mis creencias, perro. Cuando usted tiene una buena energía, una buena disposición, ganas de hacer las cosas, trabaja sin pisar a nadie, no se lleva a nadie por encima, hace lo suyo, se enfoca en lo suyo sin pisotear a nadie, no se cree más que ninguna persona, a usted las cosas le salen bien. Y Ryan Castro, para mí, es la definición de una persona que camella y la rompe por ser bueno. Que hasta esas cosas que parecen un fenómeno natural, no son más que una muestra de la buena energía, la transparencia y las ganas de hacer las cosas bien. Te amo, Ryan Castro. Lo digo pública y abiertamente.
1: Pille, los videos que hay, este no es de Ryan, ese es alguien que sabe el concierto. Se ve la lluvia.
3: Ese no es Ryan.
1: Durante, ojalá. Ese es Ryan, pero pues no es pero no es un video que él haya subido, digo.
2: Pero digamos, ahí Ryan estaba feliz de esa lluvia, llovizna.
1: No, yo creo que.
2: O él estaba diciendo estos cuchos.
1: No. Yo creo que era un tema.
3: Ojalá no me cobre.
13: No les pago.
1: Yo creo que hubo preocupación en ese momento en el equipo, hubo preocupación, pero era como que parce, hay un man haciendo su trabajo y vamos a confiar. Y perdóneme. Pero yo siento que hay cierta sabiduría ancestral en los populares hermanos mayores a quienes desde mi ignorancia les respeto la diferencia de conocimiento que tengamos.
2: Claro, sí. Es una sabiduría ancestral, es verdad.
1: Pase.
2: Aunque si yo fuera chamán, estoy haciendo mi trabajo y veo que empieza a llover, uy, qué apretadera de culo, weón. Yo,
3: Ryan Castro. El chamán.
13: Pero si estamos hablando de eso, no se nos puede olvidar.
5: ¿De qué pasó? ¿Qué?
13: Shakira en su concierto, que no solamente hizo llover ella misma sin ningún chamán. Por favor, miren esto.
5: ¿Pero eso con dónde fue?
13: Miren la canción, miren el momento. Esto fue en Querétaro. Miren, por favor.
5: Shakira le pasó lo mismo.
3: ¡Oh!
13: Papi, la propia chamana, ella misma.
1: Ah, no, es que eso fue demasiado.
5: Eso fue
13: el
5: agua.
3: Yo imagino las conversaciones de Ryan con el chamán después, porque ella obviamente. Ella, wow. El hijo de Lina, ¿de quién es?
13: Sí.
3: que la hubo.
2: ¿Qué? ¿Quién le hizo el sold out? Sí.
3: ¿Quién le hizo el sold out?
2: ¿Quién le hizo el sold out en
3: ese? Sí. ¿Ustedes creen que a Ryan, después de lo de Lina, cuando supo que estaba en embarazo, se le ahogó el ojo?
1: No, no, es que eso no, acuérdense que la aclaró.
3: No, no, solo para meter el chistecito de la boca.
13: Pero de pronto sí, un poquito ardido.
1: Como no, no, no, no, no, no,
3: es diferente. No, claro que te es, eres no, que no, no le quiere. No,
13: pero no, una ardidera de esas sanas que uno dice, ¡ah! De la que me perdí ya.
3: No, no, sí, yo diría yo que sí, la, a mí sí, yo sí. Cuando me cuando
1: perdón, perdón, perdón. A usted, Pipe, tengo una noticia muy dura que darle.
3: Ah, jue puta, sí.
13: Agarré la mano para eso.
1: No, no sé cómo le vaya a caer esta noticia a Pipe. Pues me alegra mucho por ella, porque la noticia que se ha conocido, Pipe, es que el amor de su vida está con el amor de su vida, y es que Lina Tejeiro va a ser mamá. En el recuerdo quedarán sus épocas de Sammy en Padres e Hijos.
2: Sí.
1: Y comenzará a aprenderse Sammy el heladero para cantarle a su bebé.
2: De Sammy a Sammy el heladero, me encanta.
1: Sammy a Sammy el heladero.
3: De ahora Sammy sí. A Sammy, namina.
1: Ahora, pues.
3: El niño.
1: Ya.
2: Y ¿usted qué siente? Tan pronto la vio.
3: Marica, le voy a decir. No, no, no.
13: Y la fotito que puso tan linda que sale.
3: La verdad.
2: Porque usted, ella alcanzó a mirarlo a usted como sonriendo y a intimidarlo.
1: No, no.
3: Le
1: puedo
3: decir. No, le puedo decir la verdad. Marica, yo chillé. Yo no sé si esto sea normal. Y si no lo es, pues yo acepto las consecuencias. Pero cuando yo vi lo de la noticia, yo chillé. A mí se me aguaron los ojitos porque yo dije, yo no la ponché, no fui yo.
1: ¿Qué
13: exacto,
1: diciendo?
13: Eso es sí, lo que yo digo que
3: les
13: da.
3: Yo dije, ¿por qué no la ponché? Pipe, pero luego me miré no. Al espejo y dije, ah, ya.
2: Ya entendí.
1: No, pero
13: con esa fotaza que puso esa mujer.
3: No, a mí me dio duro, bro. Es que es mi amor platónico, es que es mi traga. Y ahora que sube fotos de sus perritos ahí.
1: Se ve muy bonita.
3: Sus perritos contemplándole
13: muy
3: la
13: barriguita. No, o sea, muy linda.
3: Y los perritos, bueno. Y los perritos así contemplándole la barriguita, no sé qué, yo, qué vuelta, porque yo soy más perro.
2: Pero marica, usted puede, si usted sí parece uno de esos perritos, ¿usted parece Héctor?
13: No, no, Héctor, no. Parece tú, papi.
2: No,
13: el mío me parece como el mío.
3: Oh, sí me ha machucado, sí, sí me ha machucado.
5: Sí, sí, ya está machucadito un sí. Poquito.
3: Que yo no haya sido el que le haya machucado, me ha machucado a mí.
13: ¿Y ahora cómo debe estar Ryan cuando dijo que le quería hacer era wow, wow, wow?
3: No, a Ryan
5: no. Ryan no le importa.
3: Ryan dejó eso claro, en cambio yo siempre he dejado claro que yo sí, Tim.
2: Pipe, lo lamento mucho, venga.
1: Oiga, no sé por qué.
3: Primero momento, pero pues nada.
1: Lina Tejeiro ha logrado despertar en mí.
3: Igual que Chimba ser padrastro.
1: No, pareolas. Lina Tejeiro ha logrado despertar en mí una cosa y es el antichisme. No me pregunten por qué, no me interesa saber quién es el papá.
2: No le interesa.
1: No, no me interesa.
13: Oye, yo creo que eso es un sentimiento colectivo.
5: ¿Ya se sabe?
13: No sé.
1: No, no, no. Hay mucha. Si usted ve los comentarios, el 90% de la gente es quién es, quién es, quién es, quién es.
13: Todo el mundo está preguntando más.
1: A mí, parce, la verdad es como que.
3: A mí no me interesa.
1: A mí no me interesa. El día que lo quiera contar todo bien, pero.
3: A mí, no me interesa, a mí no me interesa quién es el papá, sino quién podrá ser después. Porque padre no es el que engendra, sino el que cría.
1: No, Pipe, pero ojalá que, pues, no, más allá de todo.
5: No, en relación,
3: que,
5: sí.
3: Que no, mentira, no, vea, sabe que. Sigan ustedes. No, no, mira.
2: Se ve preciosa Lina.
3: Bueno, a mí me entristeció,
1: ¿Quién es de sus amores platónicos? Tiene como un checklist de quiénes ya. Se les
3: ya,
1: están,
3: los dos, huevón.
2: Ya, J. Mario y Lina Tejeiro.
3: Los dos, J. Mario.
1: No,
3: los dos.
1: Melina ya fue.
3: Melina, Paila. Melina fue mi amor platónico siempre.
2: ¿Y Paila?
3: Pailísima.
2: Ya y Endri.
3: Y Endri Cardo.
1: No, ¿quién?
3: Y
1: Melina.
3: Melina Ramírez y Lina Tejeiro.
1: ¿Quiénes le quedan, digámoslo, como dentro de esa bolsa de sus amores platónicos?
3: Dentro de eso. Ay, Maika, ¿quién más? Pues, ¿quién más?
2: Laura Barhum, es que
3: Laura Barhum me parece muy bonita, pero nunca subo como dentro de mis
2: amores platónicos
3: así. Claro. No, pero sí me parece muy, muy bonita. No, Laura
1: Barhum. Mariana Zapata, por ejemplo.
3: No.
2: Paola Rey.
3: No. Uy, Paola Rey, lindísima. No, creo que me queda una, güey. Creo que Yaya.
1: Yaya.
13: Yaya.
3: Yo creo que ya queda ahí.
13: Fuertes declaraciones, yo no había escuchado esto de Pipe antes.
3: Ya, okay, ya. Creo que ya me queda dentro
13: aquí,
3: de
13: por acá.
3: De mis amores platónicos.
5: Ya, ya.
3: ¿Quién más me queda?
13: Y está soltera, creo.
3: No, pero es, ya es un nivel muy bravo.
2: Ya es alto.
3: Sí, Gina. Es como cuando uno le empieza a seguir una chimbita que uno dice, no, yo sé que ese perfil es falso. Yo sé hasta dónde llego.
2: Eso pasa.
3: Yo sé hasta dónde llego. Ya. ¿Quién más escucho?
1: No, pues no sé, es que son sus amores platónicos, no los míos.
3: No, EPA. Ah, EPA Colombia también se me fue las manos. Se me fue muy de las manos ya.
2: No, cometa un crimen.
1: ¿Qué?
3: No, porque igual quedaremos en cárceles separadas, bobo.
2: Ay, sí, es verdad.
3: Sí, eso no es
13: mixto.
3: Depende
13: mixo. Cuál pueden tirar pabellón.
3: Sí, yugal, sí, yugal, sí, eso no es mixto. Sí. ¿Quién más me queda a mí?
1: No sé, Pepe. ¿Usted es el qué?
3: Ah, no, estoy tratando de hacer memoria. Francia Márquez. Creo que también, ¿no? Pues ya está también, ya está muy arriba. Muy arriba, muy arriba.
2: Por el helicóptero.
3: Claro.
2: Claro.
3: ¿Quién más? Bueno, es que estoy tratando de hacer memoria. Estoy viendo de las invitadas que hemos. ¿Con qué invitadas yo me he puesto muy nervioso que usted acuerde? ¿Con todas?
1: ¿O con varias?
5: Sí, con varias.
3: ¿Con cuál me he puesto yo muy nervioso, huevón? Ah, la Lady Tavares.
1: Lady Tavares también. Bueno, sí. Porque ella fue mamá también. Ornella, por ejemplo.
3: Ornella me quedó.
13: La Barbie Costeña.
2: La que le firmó el huevo.
13: Carolina.
5: Ay, con Carolina Picorios, por ejemplo. Picorios, mi hermano.
2: Caro Picorios.
3: Chaira.
2: Chaira.
13: Dale.
3: Chaira, que hicimos las paces. Y ahora me cae mejor.
1: Fanny Lu, por ejemplo. Sara Uribe.
3: Pero es que así, amor platónico.
2: Es que no son
3: platónicos. Sara Uribe, huevón.
13: Sara Uribe, claro.
3: Yo le conté a Sara Uribe que yo llegaba así con las manos llenas de tierra después de coger café así de baba de café que le pintó uno las uñas como de amarillo, como un francés muy feo. Y yo llegaba y tocaba así el televisor y veía a Sara y yo decía, diablo, qué lindo. Creo que me quedan.
13: Y quedó
3: Sara,
13: asustada Sara.
3: Creo que quiénes me quedan. Me quedan así como que yo diga, Dios mío, si Dios y mi novia lo permiten. Si Dios y mi novia lo permiten, creo que me queda Yaya. Me queda.
2: Ya. Sara Uribe.
3: Me queda Yaya, Sara Uribe. Sara Uribe está sola, ¿cierto? Sí.
2: Sí.
3: Me queda Yaya. ¿Y quién fue la otra que mencioné? Ya, yo creo
1: Chaira.
3: Que. Y de pronto, no, Chaira no mucho. Así platónico.
1: Carolina Picorios, por ejemplo.
3: Chaira.
1: Pues lo siento, darle esa noticia.
3: No, creo que me quedan esas dos. Creo que me queda Yaya y me queda.
13: No, hay esperanza.
3: Sí. Y BL. ¿Quién más me queda?
2: Creo que está muy tierno.
3: Vele también está embarazado, ¿no?
1: ¿Vele está embarazado?
3: Sí, o muy gordo. No sé, pero no es normal.
14: No, qué es estúpido. Que son impresentables.
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2: No tiene 3 meses de embarazo, sino 3 meses de hamburguesa.

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decir que es mi canción favorita del nuevo álbum de Omar Kurz. Con esta canción les doy la bienvenida a la marca más viral de todo Colombia, señores. Diana Restrepo, tu locutora favorita. Que como siempre tenemos una cita desde las 10 de la mañana todos los días, de lunes a viernes. Yo me encargo de esa transición de la mañana a la tarde.

días, ya nos metió el mes de mayo, mi rey, en un abrir y cerrar de ojos. Yeah. Pero traigo a la combi completa para que usted vaya relajando la pelvis y se prepare para ir a almorzar. ¿Qué tal si le damos paso a más 57? El combo de medallo con DF en los 40.

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Debo decir que Tayla es esa artista que ha enamorado al mundo entero con esos sonidos específicos de su música. Y es que la combinación del amapiano sudafricano con pop y R&B definitivamente es todo lo que está bien, además de ese baile espectacular que tiene la muchacha. Dentro del álbum Perreología 2011 llega Alexis y Fido y esta canción que se llama Donde Estés, Llegaré. Diana Restrepo los acompaña a través de la marca más viral de todo Colombia. Los quiero saludar a través del 316-512-8000. Me cuenta quién me escucha por aquí y le envío un besito.

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¿Qué tal ese regreso al 2021 con este reggaetón panameño que nos conquistó, nos cautivó por allá en TikTok? Una canción que de esas canciones, primeras canciones que se volvieron viral en TikTok, en esa plataforma que empezaba a ser bastante fuerte.

La costeñita premium que viene dándonos palo tras palo llega junto a Ryan Castro. Y esto que se llama Chévere, el Premium Remix en los 40.

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artista que sorprendió al incluirse en el remix de una canción que definitivamente ya desde que salió, desde el preview que nos hizo Maisac, iba a ser un éxito. Se sumó a Te Entiendo y aquí llegaba con algo de su reciente álbum, se llama Qué Vuelta Vox, el Fercho. Por aquí Diana Restrepo dándoles la bienvenida a este mediodía en Los 40. Los 40. Los acompaño hasta las 2 de la tarde a través de la marca más viral de todo Colombia. Saludo a Estelita que está reportando sintonía que con una canción que le di play. Le desbloqueé recuerdos, Estelita. Te quiero un montón, te envío un abrazo. Me voy con Alexis y Fido. Y esto que se llama Mala Conducta.

0: Royce con esto que se llama Te Robaré. Por cierto, el príncipe de la bachata que está en su gira con Romeo Santos en Mejor Tarde Que Nunca, que este mes se va a estar presentando por California, luego va a estar por Europa y por último en Latinoamérica. Y estaremos al pendiente porque todavía no se ha confirmado la fecha como tal. ¿Qué tal si vamos a viajar en el tiempo en donde nuestro queridísimo Dálmata se le ocurre la grandiosa idea de juntar el reggaetón con un poco de regional mexicano?
1: Si eres fotogénica, me te invito a mi pasarela, gata vanidosa.
0: Más que regional mexicano, es con algunos sonidos de la ranchera. Esto se llama Pasarela. Diana Restrepo al aire en los 40.

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podremos decir de este éxito increíble que nos trae Randy y Jowell y esto que se llama Shorty del 2007, por allá hace parte de un álbum de Casa de Leones en donde reunió un montón de éxitos y un montón de artistas muy tendencia en ese momento y son clásicos que dará para la historia. Shorty en los 40. El Fercho llega a los 40 luego de tener una fecha increíble en Bogotá. Que por cierto, por ahí tuvo un paneo, tiene un cameíto en la entrevista que le hizo Sebas Podcast a su prima, la corista que lo acompaña en todo lugar. Llega a los 40 con eso que se llama Feliz Cumpleaños, Fercho, en los 40.

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con el más grande de todos los grandes del reggaetón, Daddy Yankee, junto al Bizarrap. Les doy la bienvenida a la marca más viral de todo Colombia en este martes. Dios mío, el tiempo se está pasando volando, chicos. Ustedes que están saliendo ahí de trabajar, que van a almorzar, ya está haciendo hambre. Le damos play al Flaco, a Reels B, con esto que se llama Tuba Sin Fab. Diana Restrepo, al aire, en los 40.

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esta canción la hace Karol G en los 40. Una canción que, por cierto, en estos días he visto que hay mucha gente creando contenido en redes sociales sobre... Al parecer, dice la gente, los seguidores, que Karol G al parecer fue la villana en la relación entre Salomón, el Fercho y ella. ¿Ustedes qué opinan? Viajamos a Venezuela con Ale y Yorgaki. Esto se llama Una Noche. Diana Restrepo acompañándolos hasta las 2 de la tarde en la marca más viral de todo Colombia, Los 40.

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canción que lleva por nombre el nombre del quinto álbum de estudio de Manuel Turizo. Se llama Pambichao, un álbum demasiado completo que se ha encargado de experimentar muchos sonidos Manuel Turizo. Y aquí llega junto a el papacito de Maluma. ¿Qué tal si nos devolvemos un poquito en el mood del reggaetón así rico, sabroso, de Robbie Alejo y el Fercho? Esto se llama Panticito en los 40.

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los exponentes del género en Cartagena. Único cartagenero que creo ha pisado los escenarios del Festival Estéreo Picnic es Saider. Y llega con esto que se llama Sin Tanto Visaje. Muchachos, recordarles que a las 5 de la tarde llegamos con los chachos en Team Hater. Así que pone alarma, nos escuchamos a las 5 de la tarde junto a Sebas Podcast, el Chocolatito de Cali y Luda Silva, ¿ok? Me despido con Morat y esto que se llama Tu Cárcel. Diana Restrepo, tu locutora favorita, al aire.

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0: sonido bastante interesante que suena verano. Eso lo hace Omar Kurz, se llama Coco. Éxito con el que les saludo en esta tarde de martes. Arrancando esta hora como tiene que ser, con todos los éxitos que ustedes quieren escuchar mientras están retornando quizás a su puesto de trabajo.
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0: Después de un delicioso almuerzo, bueno, por aquí los voy a estar acompañando, así que los espero a través del 316-512-8000. Soy Jumpy, nos fuimos on a fire. Llega Karol. Hay noticias de Karol G, tiene que ver con su concierto, y creería que muy buenas noticias. Ya se las vengo a contar.

Latino Gang, J Balvin, colaborando con Ritical para Kiva, uno de los productores que, bueno, por esos tiempos evolucionó el dancehall. Lo volvió nuevamente a traer y de manera comercial de vuelta a las raíces. Y en esa oportunidad con I Love It. 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Llega Bad Bunny junto a Jay Cortés. Oiga, ¿cómo vieron a Bad Bunny ayer en el Met Gala? ¿Lo han chequeado? Decirle una vueltica por los 40.com.co para que saquen Daquiti.

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0: Es el John King de Mike Towers con 5 estrellas de la WSON 23. Por ahí anda Mike Towers, mandándose un ride por Colombia. El fin de semana pasado estuvo en Medellín. Bueno, ahí con algunos contratiempos en su presentación, pero nada, es un artista de los grandes, de los buenos, como dicen por ahí. 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
1: Aria Vega, Ryan.
0: Aria Vega, Ryan Castro.
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0: cruz se llama Chévere.
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prácticamente una declaración completamente con esa canción. Se llama Carita Angelical, una de las que me han solicitado en el 316-512-8000, al igual que esa de My Saga, pero ya se la voy a dejar caer completica, porque antes tengo que contarles que con el nuevo gel Ego Vitamin Care ustedes pueden viajar a la Copa Mundial de la FIFA 2026. 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Ahora sí, nos vemos con lo más reciente de Maisac. Se llama Te Entiendo y suena aquí en Los 40. ¡Feliz tarde!

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Alejandro por ahí junto a Dalex. Bueno, todo un combate con Elegí sonando en los 40. Seguimos avanzando en esta tarde con muy buenos éxitos, pero también con muy buena información para todos aquellos que tienen ahí ese sueño de querer viajar a la Copa Mundial de la FIFA 2026. 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Llega Ryan, llega Capo. Se llama La Villa.

Próximamente estarán de concierto en la ciudad de Bogotá. Les hablo de Morat. Llegarán el 14, 15 y 16 de agosto. Bueno, ahí para que lo tengan en su calendario, lo rayen ahí, pues rayen esas tres fechas. Pues si quieren ver a una de las bandas más importantes en Colombia, Morat, que nos estuvo acompañando en la final de la Copa Mundial de los 40. No le alcanzó para levantar la copa, pero llegó hasta la final, que eso es importante. 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Llega Luis R.

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Ya, Reggie. Where is my husband?

según dicen los expertos, que si hay un artista que podría sacar un himno oficial del mundial, ese podría ser Daddy Yankee, ¿no? Lo que dicen los expertos, y de hecho por ahí sacó algo junto a Shia. Tienen que escucharlo. Ustedes tienen una vueltica por los40.com.co para que sean al tanto de todo lo que sucede con sus artistas favoritos. Vamos casi que llegando a la parte final de esta hora, pero antes tengo que hablarles de lo que está sucediendo en McDonald's. 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Llegó Zuna. Se llama...

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según dos singles que conocimos de un álbum llamado Omerta, precisamente de J Balvin junto a Ryan Castle, colaboraciones. Llegan iniciando esta nueva hora de música, saludando a todos los que se van conectando y a los que llegan a nuestra señal 40. 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Regala bichotas. Karol G con Papacito.

Un perrito para extrañar a alguien. Dice Fade, con eso que se llama Trancaito. Mira, estaba chequeando y lo que fue el inicio de este año, uy, muchos álbumes salieron. Muchos, muchos artistas, como que arrancando este 2026, decidieron sacar álbum musical, incluyendo a Fade, y Trancaito hace parte de su nuevo proyecto. 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Avanzamos, llega Bad Bunny.

Venga, ¿ya descargaron nuestra app Los 40 Radio? Espero que sí, y yo sé que sí. Saludos a Cristina. Por acá nos estaba escribiendo a través de nuestro WhatsApp 316-512-8000 desde México. Manda Super On Fire con Los 40. Gracias por ahí ser conectadísima con Los 40. Me estaba solicitando precisamente Cosita Linda de Elena Rose junto a Justin Quiles. Bueno, para los que estaban pendientes del partido hace un rato del Arsenal frente al Atlético Madrid, si no se han dado cuenta, pues déjenme contarles que el Arsenal pasa a la final. Partido ganado, y de seguro es la noticia para muchos, una muy buena noticia para muchos seguidores de este equipo de fútbol. Ya sabremos entonces qué sucederá con esa final. Ahora, a las 5 de la tarde, el Team Haters de Los 40, Lu va a ser la encargada de hablarnos, de contarnos cómo se mueve todo, qué va a pasar en sus partidos de Champions y los próximos partidos. A las 5 de la tarde, en Team Haters de Los 40. Mientras llega Team Haters, mientras ustedes están ahí conectadísimos, parchados, escuchando Los 40, los éxitos de Los 40 de fondo, nuevo McFlurry Festival Mini Chips, un sabor que si es para tanto, plancito para que ustedes armen, porque hay cosas como ganarse la lotería que no es para tanto. 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Hey.

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Cuando tengan la oportunidad, se dan una vueltica por nuestro canal oficial en YouTube, Los Juaritas Colombia, para que chequen y sepan un poco más de quiénes son los chicos de Icon. Icon son culpables de la canción, esa canción que acabamos de escuchar, Fade, se llama Fair 851. Hacen una vueltica para que se den cuenta quiénes son ellos, qué pieza fundamental hacen parte de la carrera de Fade. Por ahí les dejo el datico, pues, como para que lo sabían, bueno, se enteren. 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Llega Hontrix con Golden.

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acompañar y los que se conectan en la radio los 90.9 en la ciudad de Medellín, como andan en Bogotá por los 100.4 y por supuesto los saludamos a través de los 40 Radio App en todo el país. ¿Qué pasó en Cali? Pues nos puede escuchar en los 40 Radio App, en los 40.com.co y por supuesto a través de arroba los 40 Colombia en TikTok, donde ya los estamos saludando. Los estamos saludando ahí, Jean Paul desde la producción y por supuesto toda la people ya ready, lista para

0: ahorita y tarde de felicidad, porque llego yo a las instalaciones de Caracol Radio en la ciudad de Bogotá, subo las escalas y escucho por allá una voz gritando duro: ¡Felicidad!
1: ¡Felicidad!
0: ¡Luda Di Silva! ¿Qué pasa? ¡Qué felicidad hay!
1: ¡Felicidad! Pues qué más felicidad. ¿Cómo no haber felicidad si el Arsenal después de 20 años está en una final de Champions? Qué
0: después bien. De 20 años.
1: Soy feliz.
0: Muy bien por el Arsenal.
1: Hoy ganó el fútbol.
0: Que ganó hoy el fútbol.
1: Hoy ganó el fútbol.
0: Ahorita me cuentas de cotejo, ese partido que, como bien ustedes lo saben, lo estaba escuchando y estaba bastante a lo último dándose en
1: prendido.
0: Bastante. Usted nos va a contar un poco sobre ese tema. Diana Restrepo, la locutora favorita de Colombia, dicen
2: unos. Señor, la apurada, la criticada, la voz chillona de la radio.
3: No,
2: ¿cómo
3: puede
2: estar?
3: Ser.
2: Muchachos, Evitas, el sensei del género urbano, el chocolatito de Cali, Luda Silva.
0: El
2: reproductor.
0: Una saludadera.
2: Es que a mí me gusta saludar, porque sí, es bonito saludar y ser saludado. Si me saludan, a mí me gusta
0: está
2: saludar.
0: Está bien, pero...
2: Entonces, no, yo siento que el día que no lo haga, yo...
3: Fallo.
2: Me perdieron.
0: Bueno,
2: reproductor, ¿bien?
0: También ¿bien? Digamos que ya, yo creo que ya no. Diana Restrepo, hombre, buenas tardes. Y también el señor, es que me da pena decirle chocolatito.
3: ¿Pero por qué?
0: No, me da pena.
3: No.
0: Porque es que John pinó un chocolatito.
2: Un chocolatote.
0: Un chocolate espeso con tostada y queso crema.
2: Jumpy.
3: Venga, feliz tarde para todos los oyentes. Usted estaba preguntando qué pasó con Cali. Cali está aquí en la cadena de los 40.
0: Por supuesto, es que Cali no se ha ido de los 40, señor.
3: A través de los 40 Radio, ya saben que por ahí nos pueden chequear en cualquier parte del mundo, sea en Cali, en Medellín, en donde quiera que sea, ya saben que por ahí

0: Estamos y ya estamos en live en ese momento.
1: Ya estamos live. Para que comencemos a conversar a la gente, conversar con ellos, la gente que se llega a través del TikTok. Mire, hoy es, mire, son las 5 de la tarde, 15 minutos, 5 de mayo del mes 5.
2: Hoy.
1: Hágale chance, ¿no?
2: ¿Cómo? 5
1: de la tarde y 15 minutos. 5 de mayo. Del mes, bueno, 5 de mayo, sí, del mes 5. Oye, hágale el chance.
2: 5, 5, 5, 5, 5, 5, 5.
0: Uy, pero clásica, ¿no? ¿Cuántos años tiene, Ganita?
2: Ah, eso es un clásico.
1: 5, 5, 5, 5, 5, 5. Oiga, se está yendo usted más rápido, siento yo.
2: No, el mes, el año, Sebas. Es que me estás diciendo que el 2026 ya nos empacó 5 meses. Y un montón de cosas que han pasado.
1: Oiga, sí.
2: Porque han pasado muchas cosas que uno mira y uno dice como, todo esto pasó.
1: ¿Qué? What? What the fuck? Oiga, ya estamos al aire con ustedes. Vamos a conversar hoy de lo que pasó en Champions en la primera jornada de las semifinales. Que mañana ya estamos, estoy ansioso que de lo que vaya a pasar mañana con el Bayern Múnich y también con el Paris Saint-Germain, que llegan mañana con un partido increíble. Venga, y también vamos a conversar de todo lo que está pasando. Ayer faltó hacer recap de la mansión VIP, que está por ahí sabrosita, dando contenido. Eso he visto que... Ay, yo ahorita es
0: más eso bien, va, eso viene.
1: Como feo. Yo creo que fue en la mansión VIP.
2: Ah, sí, como que se agarraron. Y Colombia.
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0: Tarde y 34 minutos. Feliz tarde a todos los que andan por ahí conectados, los que van de camino a su casa, los que van ya terminando la jornada laboral, la jornada estudiantil, o de pronto tienen clase ahorita de 7 de la noche o de 6, van ahí cogidos de la tarde, corriendo para clase de matemáticas 1, o de pronto para clase de ¿qué puede ser? De economía y desarrollo. Perdí esa materia una vez.
1: Clase de
2: ciencia. Le costó, ¿no? Le costó
0: 600,000, no es que la perdí, me tocó volverla a comprar.
3: ¿Qué estudiaste tú?
0: ¿Cola?
3: ¿Qué estudiaste tú?
0: Ingeniería civil. No, mentira, es comunicación social. Oiga, a los que van también a camellar hasta ahora, muchos empiezan a camellar, ¿no? Turno de 6 de la tarde a 6 de la mañana. Uy, pa, un abrazo para todos los... Perra.

0: vigilantes para todos los para todos los que estuvieron con comunidad. Oiga, y también a los que van a estudiar, no, a hacer ejercicio, John.
1: Ah, claro, por favor, no me dejen por
0: ¡a los fierros!
1: A los que salen a entrenar, no importa, en el gimnasio, en el parquecito, en la casa también.
0: Hacer barritas, sí, como es de bueno hacer barritas en un barrio, oiga, ¿no?
1: Ese parche de, del parque. ¿Cómo? Ese parche del parque. Es bien, bien, con los entrenando, sí.
0: Ese es parche bueno, sí, el barrio mío lo hacemos bastante. El
1: barrita.
2: Me gustaba mucho también.
0: Hacer barrita. O sea, sí. Pero ¿sabes que vi un video yo hace poquito? Luda, que es de la ciudad de Medellín.
2: Sí.
0: En Medallo, ahí pues esas barritas, esos parquecitos para hacer
2: sí,
0: barra.
2: Sí, sí, como calistenia.
0: Y alguien tenía una teoría. Y es ¿cuál? Que ya eso se perdió. Que los araganzotes ya no hacen en
1: ¿será?
0: ¿Ya no? En usted vio la teoría en TikTok.
2: No, no la he visto.
0: Pero ya la, o sea, no ya no es creo. Como antes. Ya no es como antes porque
2: uy,
0: ya
2: es que antes uno salía a los parques y siempre, siempre estaba el parcero así.
0: Mi condominio tiene
2: gimnasio. Pa, pa, pa.
0: Y con el pitbull al lado.
2: Pitbull al lado y camiseta blanca.
0: Camiseta blanca o sin camisa, oye, y se hacía la morada.
3: Pero no, no, de pronto piensen también que lo hacen por seguridad. Ustedes saben que últimamente, pues, de pronto la seguridad no está tan buena.
0: Es
3: que
0: seguridad, ¿cómo no? Seguridad es él.
2: Los malos, los malos.
0: Es el de seguridad.
3: Es que imagínense, están tan inseguros.
1: No, no, pero te puedo tener la respuesta.
0: Contame, John Pipes, porque es una pregunta que yo tengo.
1: Te puedo tener la respuesta, y es que en los últimos 5 años el incremento de gimnasios ha sido del 70%.
0: Es que sí ve. Ay, ay, ay, que John Pipes sabe cómo es el sistema. Pero es cierto que sí, John.
1: No, pero
0: en todas las ciudades pasan también.
1: Sí, sí, sí. Hoy en día, en la magnitud como lo veíamos antes, los parques llenos y de esa manera. Hoy en día casi no, casi no.
0: Esa buena costumbre de usted salir y ver a la aragana ahí. Pasado, haciendo barritas, sí, claro. Haciendo, mejor dicho, y hágale.
1: Aprovechando, mañana, mediodía, sí, en la noche.
0: En la noche se veía mucho.
1: Sí, en la noche.
2: Sí, claro, el sistemita. ¿Sabes de qué me acuerdo yo? Vos te llegaste a ver frases de reggaetón.
0: Claro, por supuesto, con Oviedo. Ah,
2: en frases de... ¿A ustedes también llegó también frases de reggaetón?
0: Sí, claro. No, Diana, sí. Diana, no le pregunté a Diana por qué la cara que puso.
3: Ay, mi
2: frases de reggaetón, eso era una inminencia, Nea. En frases de reggaetón había un personaje que era el de ¿quién se comió mi manzana? Y era un man así grandote y era la típica.
3: Sí. ¿Y quién coño será?
0: Ya, tranquila, vea. Frases de reggaetón, tranquila, es que también se pone muy así también. Mire, frases de reggaetón fueron los primeros youtubers.
2: Sí,
0: se las voy a dar durísimo. Uh-huh. Y más. Va, frases de reggaetón, los extrañamos.
2: Frases de reggaetón, los extrañamos, por favor, regresen. Todos.
0: Contexto, los que están viéndonos y los que nos están escuchando. Frases de reggaetón era, digámoslo, un colectivo de parceros,
1: sí,
0: que creaban videos en ese entonces para Facebook y YouTube. Mm. Estamos hablando de cuántos años, Luda, años atrás.
2: ¿Qué no,
0: ya. De 2005, 2006. Bueno, ya miramos
3: por ahí.
0: Ya miramos en ese entonces su apogeo. 2006, era YouTube, era Facebook, era todo ese tema. Más que todo en Facebook. Y eso lo lideraba, lo lideraba el señor Juanda Oviedo.
2: Oviedo, sí, señor.
0: Señor Juanda Oviedo, que me enteré que Juanda Oviedo es familiar de Ovi on the Drums.
2: Uh-huh. Mira. Okay.
0: Entonces, los contenidos que ellos hacían era un contenido bello, bonito. Para ese entonces el reggaetón estaba también en su prime bonito del reggaetón clásico.
2: Para los que pronto pues, no lo recuerdan, entonces, mírelos acá.
0: Eso.
2: Este video es de hace 14 años.
0: Hace 14 años. Entonces cogían frases, Diana... Cogían frases de reggaetón, para que Luda lo ponga. Cogían frases de reggaetón y las hablaban en la cotidianidad.
1: Sí, sí, sí, sí.
0: Entonces, como que usted y yo hace rato no nos veíamos, ¿sí o qué? Entonces, ellos grababan una escena donde hace mucho tiempo que te quiero, o algo así,
2: sí,
0: como que te quiero.
2: Exacto.
0: Y quedaba ahí en la cotidianidad. Ah, bueno, Dios lo bendiga, chao. Y se iba. O sea, cosas así, okay, pero con frases de reggaetón.
2: Y ellos llegaron a hacer, porque ellos comenzaron haciendo frases de reggaetón 1 y fue tan viral. O sea, es que estamos hablando de hace 14 años, estoy en un video de 6 millones de vistas.
0: Hace 14 años.
2: Y ellos empezaron con frases de reggaetón 1 y la gente empezó a pedir más, llegaron casi a 8, si no estoy mal, 8 frases de reggaetón 8. Al final terminaron, pues como que saliendo, pues sí, terminaron. Pero, de hecho, te voy a contar una anécdota. Yo estuve en esa... ¿Te acuerdas que ellos graban como una unidad?
0: Sí.
1: Ellos
2: yo salí con un muchacho.
0: ¿Qué?
2: Que vivía en esa unidad y yo no la había reconocido hasta que yo pues voy a la casa del muchacho. Y él me dice, acá es donde graban frases de reggaetón. Y yo, ¿qué? Y él me dice, y ahí vive el muchacho de ¿quién? Se comió mi manzana. Y yo así de, no. O sea, yo era la mujer más fan del mundo, el Aragancito.
0: Sí,
2: y el Aragancito llegó a ir a par opens que se hicieron en la ciudad de Medellín, en las torres de Bomboná.
0: Bueno.
2: Entonces, mira, era básicamente esto.
1: Qué buenos tiempos.
2: Sino que es que, uy, claro, es que el sonido también.
0: La calidad, obvio.
2: Era demasiado bueno. Ese es el verdadero, el que no vio frases de reggaetón no tuvo infancia. Aparte porque todo el mundo se creía re malo.
0: Era más suaves que... Bueno, ¿dónde hay que firmar para que hagan un encuentro? Ahora que están volviendo, hay Carly que está volviendo...
2: Por favor.
0: Las Divinas y Patito Feo.
2: Señor Juan
0: ahora
2: Doviedo.
0: Que está volviendo... ¿cómo se llama? Miley Cyrus con Ana Montana.
1: Ana Montana.
0: Por favor, que vuelva si frases no sé, de reggaetón.
2: Aquí, este es un mensaje para Juanda Oviedo, tú sabes.
0: Si usted no es Juanda Oviedo, siga
2: subiendo. Si usted no es Juanda Oviedo, siga bajando. Juanda Oviedo, que regrese frases de reggaetón. Por favor. Es
1: más, invitadísimo.
0: Claro, por acá.
2: Invitadísimo.
0: Bueno, oiga, Diana Restrepo, sé que está que se habla.
3: Háblamelo, decímelo, dialogámelo.
0: El día de ayer se realizó la Met Gala, que lo estábamos hablando mientras estábamos en Team Mater en la noche, en la sí. tarde-noche. Uh-huh.
1: Estaba sucediendo,
0: estaba en vivo en el momento.
3: Sí,
0: y,
3: sí, sí.
0: Pues después vimos todo lo que empezó a pasar y lo que aconteció con la vestimenta. Sí. Con esta gala que se hace el primer lunes de mayo en Nueva York y que tiene como fin el tema de la recaudación del dinero.
1: De fondos.
0: ¿Qué pasa? Bad Bunny se llevó las miradas, se llevó los flash de los paparazzis porque llegó con caracterización de un anciano, de un viejito.
2: Resulta que, mi abuelito.
0: Sí, resulta que Benito Antonio, como digamos que como que fue el estilo y el flow que él le dio a esta personalización, y hay videos ya, por ejemplo, de cómo fue que se maquilló, porque es que literalmente...
1: No, se transformó.
0: Se transformó totalmente a un anciano. Y este tema de Benito Antonio, de su nombre, el día de ayer, apareció como marca registrada. ¿Qué pasa? Que puede que llegue algún contenido nuevo, porque hay un nuevo logo también.
2: Sí. Okay.
0: Después de esto, que dice Benito Antonio. Entonces, hay video, viene video o producción cinematográfica con esta personalización. Viene álbum nuevo. ¿Qué va a suceder? Vamos a ver qué pasa. Pero lo que sí sucedió es que se encontró con su ex familia.
2: Dios mío.
0: ¿Cómo es eso, Dianita?
1: Venga, ¿y qué momento incómodo?
3: Hay que hablar del momento incómodo que pasó Bad Bunny el día de ayer en la Met Gala. Ahí como de esa cosa de que se encuentran los famosos, se saludan, y yo creo que no, o sea, dentro de la gala, yo creo que se ven a una distancia considerable, entonces era evidente que se iban a encontrar.
2: Sí, claro. Tapo. Para la gente que no sabe, como yo, ¿quién es la ex y quién es la suegra de Benito?
3: Espere, para allá voy.
2: Ni idea.
3: Entonces, como que durante esta gala se encuentran, los famosos se saludan. Y Bad Bunny, pues, estaba haciendo su pasarela, su desfile, deportando su look y su versión de la Met Gala. Y da la casualidad que se encuentra con Kris Jenner, que es la mamá de las Kardashian, ¿sí? Uh-huh. Y se encuentra a Kim Kardashian, que es hermana de la famosísima Kendall Jenner, que es la ex de Bad Bunny. Entonces tú dices como que, pues me encontré a mi ex suegra y a mi ex cuñada. ¿Qué
1: hago?
3: Voy a
1: saludar a la familia.
3: La voy a saludar porque yo soy todo un caballero. Y él se acerca.
0: Pero no espere, familia, Dios mío.
3: Ah, no, sí. Se acerca
0: y me da miedo,
3: cómodamente,
0: yo les...
3: como que le medio pasa el brazo a Kris Jenner, a la mamá de las Kardashian. Ahí como que, oye, qué gusto, cómo estás de linda, ex suegrita, no sé qué, bla, bla, bla. Y detrás de Kris Jenner viene Kim Kardashian. Y ella como que le hace de...
1: Como que no.
0: ¿Hay video de eso, Diana?
3: Hay video.
0: Por favor.
3: Hay video de eso, por supuesto. Se los voy a colocar aquí, ya que tengo el iPad aquí.
0: Se vea grande en pantalla.
2: Ay, qué pena.
1: No, pero la verdad se notó bastante incómodo.
3: Se notó el momento. Demasiado.
0: Sí, incomodidad.
3: Entonces,
0: a ver, atención.
3: Está abrazando la suegra y va a abrazar a Kim Kardashian, ahí abraza a la suegra, y Kim Kardashian le hace como una seña de que alguien viene atrás o como que no lo quiere saludar, no sé. ¿Ustedes cómo lo toman?
0: Yo no sé.
1: ¿Lo hice?
0: Pero tengo algo que decir.
1: Ajá.
0: O sea, a ver, la señora muy querida, ¿cierto?
1: Sí.
0: Le hace su... Rica. El que no le tiene que dar un beso, no le tiene que dar un pico, no le tiene que render pleitesía. ¿Cierto?
1: No, igual. O sea, como que por cordialidad. Por cordialidad. A saludar, pues, está en el lugar.
0: Listo, entonces, vea. Y
2: yo creo que es más como de... No.
0: La señora...
3: Kim Kardashian le hace la señal.
0: La señora, todo bien. Sí. Bien. Pero lo de Kim Kardashian...
3: Yo no siento
0: que haya mala intención en Kim Kardashian. Yo siento ahí que en el video como que le dice como que algo como que ya nos tenemos que ir, como que ya hablamos, venga, ahorita hablamos que tengo aquí una fotico que me van a hacer, hombre.
3: Sí, yo creo que le dijo, adentro nos vemos.
0: Ya nos conversamos.
1: Pero
2: ya,
1: la
2: le dijo, ya nos pi, nos pi.
0: Y no
2: pero,
0: nos vemos, pues. Es
1: pero como, la situación, lo que se
0: incómodo,
1: ver,
0: sí.
1: Se vio incómodo. O sea, como que realmente ella le hizo
0: claro,
1: el kitty.
0: Claro. No. No, hombre, no le hizo el kitty. Yo siento ahí eso, Jumpy, que no.
1: No le hizo el kitty para mal.
0: Pero simplemente le dijo, venga, ya vengo. Y ya hablamos, ahorita hablamos más tarde y eso no va a pasar porque no vamos a hablar. Pero sí se vio incómodo, incluso siento yo más incómodo el momento de la suegra. De la suegra, que le hace como que, la buena mía.
3: Sí,
0: hijo,
3: la buena, la buena.
0: Más incómodo.
3: Y su madre.
0: Eso lo ve un poquito más incómodo, pero lo de Kim no tanto.
2: Pero vení, a ver, yo no sé cómo terminó la relación de ellos, si bien mal, no sé. Pero digamos que si yo tengo a mi hermana. Sí, normal. Y yo me encuentro con un ex de mi hermana, depende de cómo haya terminado.
1: Así mismo va a ser tu reacción.
2: Saludo, exacto. Claro. Entonces, si yo sé que el man fue una gonoplenta, pues con mi hermana y la trató re mal, a papi, yo también lo ignoro. ¿Cómo así?
1: No lo vas a saludar de un abrazo.
2: Pero si el man terminó bien y fuimos buenos cuñados y todo, para mí no me va, pues para mí va a ser normal, como, ¿qué más? Bien, todo bien, bueno.
3: Ahora, en el papel de Bad Bunny, ustedes como ex saludan, o sea.
0: Sí, señora.
3: Sí, señora. Van y saludan independientemente de cómo hayan terminado la relación.
0: Sí, no, sí. Sí, señora.
2: Entonces hace parte, pero a lo que vamos, de la madurez. A lo que vamos igual, depende. O sea, si fue algo en lo que terminó ya muy mal, pero extremadamente mal.
0: Que ellas estén involucradas, es diferente.
2: Pero parce, si mi relación contigo terminó muy mal, por ejemplo, nosotros somos novios.
3: Está bien.
2: Y la relación terminó muy mal. Pero parce, tu mamá fue un amor conmigo.
3: Y si tu mamá fue divina conmigo,
2: yo te voy a ignorar a ti, pero voy a saludar a tu suegra
3: fue una mierda,
0: pues no la saludas.
2: ¿Para qué la vas a saludar?
1: No, claro. O sea, en esos escenarios, pues obviamente cada quien ahí como que. Claro, toma su posición.
2: Pero yo creo que lo de ellos no terminó mal.
0: No terminó mal. Y si terminó mal, no terminó mal con ellas. O con la situación así fuerte de las Kardashian, que se ha terminado mal, por ejemplo, con Kanye West, con Travis, se ha terminado. O sea, que entra más allá a lo familiar, no solamente en la relación.
2: Kylie Jenner también es de ahí. Kylie Jenner,
0: divina, también estuvo ayer en la Met Gala. La actual pareja de Timothy.
3: Sí, señor.
0: Del Timothy ahí comiendo bueno. Mire, son las 5 de la tarde, 49 minutos. Ahí está, pues, Bad Bunny, ¿no? Muy maduro Bad Bunny. Es que estaba personalizado también de viejito.
1: Lo que pasa es que Bad Bunny también es un personaje, entonces.
3: Los años.
0: No. Lo que dijo Diana es, por ejemplo, en este caso, cuando usted es novio de. O novia del parcerito del pueblo de toda la vida y terminan la Met Gala de nosotros, de los del pueblo, es el atrio del parque.
2: Las fiestas del pueblo, el parque,
0: estamos hablando del parque, a ver, bueno,
2: el parque principal.
0: Parque principal.
2: Y usted sabe que cada vez que uno va a la misa es la misma iglesia.
0: Sí. No, y la misa de 5 de los domingos.
2: Exacto.
0: Es la Met Gala de nosotros. Entonces usted ve a la familia de su exnovia saliendo de la iglesia. ¿Qué va a hacer usted?
3: Saludar. Y hay que decir que el after party del Met Gala vendría siendo el lugar donde uno va a comer empanadas o buñuelitos luego de la iglesia.
0: Sí, vendría siendo lo que llamamos en Antioquia la charcutería, que es la charcutería, la central, donde vende la manzanilla de limón, donde venden el tinto, el carajillo, y ahí usted se reúne con su familia, sí, es el after party, y ahí también se puede encontrar usted.
3: After party.
0: Bueno.
1: Y saluda, ¿no?
0: Sí. Ella hay que saludar.
4: No voy a escuchar nada hoy.
3: Me levanté re hater.
0: Qué clásico Don Omar, este hombre, John P.
3: ¿Quiere decir, no?
0: Oiga, sí, hay que hablar ahorita de Don Omar.
3: Don Omar.
0: Pero Don Omar, el de la tienda.
1: ¿Ya confirmado?
0: Hay algo confirmado por ahí, sí, algo confirmadito.

0: porque este party se acabó.
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0: Bueno, 6:08 PM, aquí estamos en Team Hater de los 40, dándole play a los buenos éxitos, conversando con ustedes, y nos vamos a parchar hasta las 8 de la noche. Una nueva hora de buenos éxitos.
1: Sí, señor.
0: Una nueva hora de buenas canciones de... A ver si estamos... Eso, es que... Hágale pues, póngame ahí en mi
1: línea. Tienes que cuadrarlo.
0: ¡Cito!
2: ¡Líder!
0: Oiga, ya lo habíamos conversado con ustedes, hablado que vamos a tener invitado en la tarde de hoy, Diana Restrepo.
2: ¡Sí, señor!
0: Un parcerito que llega desde... Barranquilla, desde Barranquilla. Quilla,
2: desde Barranquilla.
0: Que ha estado gran parte de su vida en la ciudad de Bogotá, ¿no?
2: Sí, señor. Es un artista que hemos ya conocido desde hace mucho tiempo. Tiene una carrera que viene consolidando con buenos éxitos. Ha tenido sus colaboraciones, sí, sus presentaciones. Reconocido en Colombia. Ha estado dentro de un canal. Recientemente fui invitado a un canal.
0: ¿Cómo
2: muy...
0: así?
2: En estos días, usted sabe, la gente viral, la gente famosa, y eso que le invitan,
1: ¿no?
2: A decir, sí, obvio, y entonces estuvo por allí, la gente creó un chipeo.
0: No,
2: es que, mejor dicho,
3: lo presente.
2: No, chisme,
1: hay,
2: no.
1: Hay mucho, oiga, información.
0: Muy bonito, ¿no? Tiene una sonrisa lo más de linda, ¿no?
1: Ya.
0: Él es Montaro, que está con nosotros hoy en Team Hater. Hombre, Montaro, bienvenido, mi hermanito.
4: Gracias por la invitación.
2: ¿Cómo estás?
4: Muy bien, feliz de estar acá.
2: Bueno, mismo decir que cómo le recibe Bogotá, porque ya estás acostumbrado.
0: ¿Cuánto años has vivido en Bogotá, Montaro?
4: Desde pandemia, vine en pandemia.
0: Ok.
1: 2020.
2: ¿19?
4: 20.
3: Yo no jura que pandemia fue ayer, y no.
4: Parece que fuera ayer, ¿no?
2: Ya pasaron 6 años.
1: No. Pasado tiempo.
3: Ya 6 años.
0: ¿Cómo es vivir en Bogotá después de estar? Tú vives en Barranquilla.
4: Sí, yo soy de Barranquilla.
0: Después de estar en ese calorcito, obviamente dos culturas

0: como es de la costa, no está acostumbrado a saludar al vecino. Entonces acá yo siento que la gente está como más concentrada en sus cosas por el día a día, por la hora pico, por los trabajos. Pero siento que es un mood que después de que uno le coge ya como la caída, uno se acostumbra y la pasa rico.
1: Ya dices Bessy.
0: Me falta.
2: pero digo su merced. Eso.
1: Para mí el su merced es el más lindo.
0: Lindo,
1: de todos,
0: cierto.
3: Mejor que Bessy.
1: Sí, claro. Pero es que su merced es como para usted dirigirse más a formal, cualquier persona con mucho respeto. Pero igual siendo un poquito informal, como ay, su merced, que más bien.
0: Cuando lo hizo una abuelita suena más lindo.
1: Ay, divino.
3: Oiga, y musicalmente esa adaptación ha sido fácil, pues teniendo en cuenta que la costa, todo el mood de la costa, todo el flow de la costa, es completamente diferente de la capital, Bogotá, el frío. Musicalmente también esa adaptación se ha sentido o la musa es igual.
0: No, yo siento que la musa es igual. Obviamente uno trae el calorcito para acá. No dejo de un lado mi género, que es el afrobeat. Entonces, como que más bien acá Bogotá es una ciudad que le gusta mucho
2: afrobeat
0: y el danzo, lo sé, pero demasiado
3: mucho.
0: Y les encanta la rumba del danzo.
1: No, para mí la capital es Colombia, de Bogotá.
4: Bogotá es la capital del afrobeat, del dancehall, del sonido caribeño. Monty, hablemos de lo nuevo. Yo no sé, pero el tema que tiene usted ahora con Piso 21, que combina muy bien con Los Pisos, que tiene ese estilo, como usted bien lo dice, caribeño, para la playa, para estar parchadito. ¿Cómo llega a Piso 21 Montano? ¿Cómo se hace esa colaboración?
0: Bueno, principalmente como la conexión fue por medio de mi manejo, el Super Dagger, que es mi manager. Hace ya como más o menos 2 años veníamos hablando como en hacer una canción y pues nos conocíamos, ya como que la vibra estaba, la actitud del parche, por decirlo así.
1: Sí.
0: Pero ya habíamos grabado una canción y estábamos como que esperando el momento preciso para sacarla, para poder trabajarla como se debía, que es esto que estamos haciendo. Y pasó mucho tiempo, ellos se casaron, tuvieron hijos, o sea, formaron sus familias y la canción que teníamos era un poquito...
3: Estaba ahí.
0: Subidita de tono.
4: No, era fuerte.
0: Más que fuera fuerte, tenía palabritas que de pronto yo siento que ellos están como que...
1: Que ya no le dan para un casado.
0: Ellos están en otra atmósfera ahora mismo en su proyecto, entonces queríamos hacer algo con el lenguaje del amor, que siento que es el lenguaje universal y pues es de lo que habla esta canción, que es como ese amor real, de ese amor genuino.
3: Belleza.
0: Belleza.
4: Ay, bueno, belleza.
1: La verdad, Montano. ¿Quién te cae mejor de Piso 21? David.
0: Es que siento que todos son una nota. O sea, siento que la verdad son muy buenas personas y lo tengo que decir aquí. O sea, si hay gente aquí que son seguidores de Piso 21, que son fanáticos de su música, tienen un corazón gigante y eso, que alguien sea persona lo hace más valioso, aparte de lo que es el artista. Entonces siento que no me podría quedar con uno porque...
1: Aquí el más parchado creo que fue el profe, que estuvo también, que ha pasado por Impresentables y vino y estuvieron también los muchachos en la grabación con Marc Anthony. Bueno, estuvieron allá, pero para todos quedó que el profe era el más que relax. Más...
0: Todos son bien parchados, pero el profe tiene un humor negro chévere, la verdad.
1: Me cae bien.
0: Pero son un amor los tres, la verdad.
1: Bueno, yo sí iba a entrar a preguntar, ¿cómo fue tu participación ahora que estuviste dentro de la Casa de los Famosos como invitado? Estuviste en show de los sábados que hacen...
4: Con la fiestica, sí.
1: Ajá, hiciste la fiesta. ¿Cómo te sentiste? ¿Cómo fue para ti estar ahí?
0: No, fue súper chévere porque, bueno, aparte es una experiencia... No quiero decir rara, pero sí diferente a lo que uno está acostumbrado de un show normal, que uno va y canta, sí, y pues sí, una discoteca o un festival o lo que sea. Cantarle a 11 personas que eran los que habían en ese momento en la casa es raro. Y aparte, pues hay gente que está encerrada hace 4 meses que uno los ve a los ojos y no se ven como una persona normal que fue a dormir a su casa y despertó el otro día al trabajo. Entonces, nada, fue muy chévere, la verdad. Yo me lo disfruté mucho.
1: ¿Pero qué se siente? O sea, ¿cómo se siente el ambiente? ¿Se siente como un poquito pesado?
3: Tenso.
0: Sí, mira que sí, o sea, cuando yo entré, ¿cómo se ven ellos? Se ven como desconectados, como idos, como el encierro, creo yo.
1: Imagínate, ¿tú irías a un reality de inmersión?
0: Pues yo creo que lo haría más como reto, pero no sé si este rey... Mis amigos siempre me dicen que debería ir a uno, porque es que yo soy muy disparado.
1: Dentro de la
0: aquí
1: casa.
0: Estoy chill, pero yo soy muy disparado.
1: Dentro de la casa hay mujeres muy lindas, hay que decir.
4: Sí.
1: Para ti, ¿quién fue? ¿Quién te atrajo así, que tú digas, me pareció muy linda?
0: No, pues bueno, todas son hermosas las que estaban ahí, pero obviamente conecté mucho con Alexa. Eran 11 personas, entonces obviamente todo
4: salió, ¿no? Como
0: que hay parchados viendo tal, pero Alexa estaba justamente al frente.
3: Ahí.
0: Entonces como que yo también obviamente para disimular los nervios y la vaina, yo me acerqué a donde la persona que estaba, como que sentí más conexión, más feeling.
1: ¿Sentiste nervios o como
0: ansia? O sea, ansias.

0: televisión nacional, sí.
1: El reality.
0: Claro, total. Mucha gente viéndolo. Entonces, me sentí seguro cuando le canté a ella, cuando estuve cantándola a ella. Como que sentía que podía estar ahí, ella estaba ahí parchada, escuchándome, conectado par veces con la mirada.
2: Ahora que salió de la casa, tú dirías, me gustaría de pronto conocerla en un
1: bueno,
2: parche.
1: Bueno.
3: No, pero
1: espera un momento. ¿Estás soltero en ese momento?
0: Sí, totalmente.
1: Ah, bueno, ahí puedes responder.
2: Y ella también.
1: Puedes responder tranquilamente.
0: Hasta ya no sé, pero Alexa, bienvenida, que estaba para que nos tomemos un cafecito.
1: Ya no lo va metiendo uno en un problema.
0: Sí, por lo menos café. Por Dios.
3: Es que yo creo que Dani y yo pensamos lo mismo, porque sí, ya está afuera, le saca.
2: Pues fuera. Ella está afuera, todo lo que pasó dentro de la casa, como que trinque, el marido se fue dejándola. Sí,
1: pero usted le preguntará.
2: Perdón, pero tú, si en caso tal, hipotéticamente, ella no tiene a nadie, ¿no? Tú estás también soltero. Y de pronto se llegan a hablar y que trinque, que traen.
0: Pues yo creo que lo primero es conocernos, pero mira que incluso yo como que subí unos TikTok después de ese día y todo el mundo como que tienes que buscar a Alexa. Yo dije que cuando saliera que ya
1: ese feeling ahí, claro.
0: Que le iba a buscar, obviamente le quiero proponer que sea modelo de algún video musical mío. Eso es lo primero, conocerse.
3: Tú eres una persona que cuando estás, por ejemplo, en una primera cita, como, ¿qué te gusta hacer? O sea, ¿qué te gusta hacer con la persona?
0: Un buen parche me parece ir a cenar. O sea, me parece un parche chévere porque siento que uno como que puede, aparte de comer rico, como que conocer a la persona, hay momento para hablar.
3: ¿Tú estás de acuerdo que ir a cine no es una buena primera cita?
0: No, es una buena primera cita.
3: Amor, porque es que la gente se supone que la primera cita es para uno conocerse. Usted está conociendo al actor.
2: Depende, porque si tú vas a una película de terror, tú puedes crear un momento épico.
1: Señora, peor aún.
3: Esa es la tercera, ¿no? Como una tercera cita.
0: Sí, ya cuando haya más confianza, como que para.
1: ¿Quieres hablar en la primera cita y
4: conocer a la persona?
1: Oiga, vuelvo a devolverlo musical. Monty, con el tema del dancehall, del afrobeat, de todo el tema caribeño que de un tiempo para acá está muy viral, que es tendencia y que Colombia ha entregado exponentes tan importantes y que tú has sido también partícipe del trabajo de BL. ¿Cómo es este género y cómo ves a los artistas colombianos? ¿Crees que va a seguir ese boom o vamos a volver a caer en un reggaetón más romántico o vamos otra vez a llegar de pronto, no sé, al trap? ¿Cómo lees tú ese tema musical hoy por hoy?
0: Bueno, no sabría cómo decirte el día de mañana vamos a terminar en reggaetón otra vez, pero sí siento que la gente está como que aburrida de lo mismo.
4: Okay.
0: O sea, como que de los mismos sonidos y eso. Obviamente eso va a volver en algún momento porque el reggaetón es el reggaetón y el reggaetón siempre va a estar. Pero siento que ahora mismo la gente está como buscando refrescarse en tanto a los sonidos y a las letras. O sea, que cosas que no hablen de lo mismo, ritmos diferentes. Siento que la gente está mucho en afro. Siento que todavía el afro le queda... He escuchado decir gente que el afro como que ya va...
2: En declive.
0: En declive, ¿no? Yo siento que el afro todavía le queda mucho y muchos exponentes que no han salido. Por ejemplo, Aria Vega.
4: Okay.
0: Me parece increíble y es una muchacha de la costa. En la costa no teníamos una mujer exponente de la costa.
2: Una mujer, sí.
0: Y... siento que todavía hay mucho talento por ahí que no ha salido.
1: Ahora, perdón, Lu.
2: Tranquilo.
1: El tema de BL. Quisiera hablar de él porque ha sido un personaje o esa persona que ha estado también ahí viendo todo su potencial musical. ¿Cómo se siente Montano al ver todo lo que ha pasado con Brandon?
0: No, ese es mi hermano y él sabe que eso es un orgullo para todas las personas que lo rodean porque es algo que viene de hace años. Nosotros empezamos en el 2019 con Sola, que fue la primera canción que sacó tanto BL como yo. Y fue la canción como que le dio el inicio a este sueño, a esta puerta de que de Barranquilla pudieran salir artistas. Era algo que no pasaba. Esa fue la canción que inició como que el sueño de todos, por decirlo así. Entonces ver lo que él está logrando ahora es un orgullo gigante y súper merecido.
4: Dale.
3: No, que desde hace cuándo te conocías tú con BL antes de Sola.
0: Un añito antes de sacar Sola. Eso fue en el 2019 la canción.
3: ¿Y cómo se conocieron ustedes?
0: En un campamento musical. Campamento este que uno hace como para hacer música, así con varias personas. Entonces, por una persona en común lo llevó, conectamos y nos volvimos muy panas. Vivíamos cerca en Barranquilla, entonces.
4: Ok.
0: Como yo también me grabo, yo produzco, hago mi música, él iba mucho a mi casa a que yo lo grabara y todas esas cosas. Entonces nos volvimos muy amigos ahí.
4: ¿Y hoy por hoy cómo es la relación con
0: él? No, ese es mi brother.
4: Se hablan constantemente.
2: Donde se ve, le está montando.
4: Claro, pero se ve cuando de pronto tienen ese espacio.
0: Sí, es una relación más allá de la música, porque pues realmente muchas veces estamos juntos, salimos a comer, salimos a rumbear y no siempre hay una foto, una historia. O sea, es una relación bastante de amistad.
2: De los sonidos, ahorita que estábamos hablando de los sonidos de la costa, que bien se sabe que te mueves mucho en el tema del afro, del afro. De pronto los sonidos de la isla, como la rancha, ¿cómo ves tú de pronto a un montano en una rancha? O pues ahora que gracias al afro, al dancehall, que se viene en creciente y que ya muchos colombianos han empezado a escuchar estos sonidos del Caribe, ¿cómo te ves tú con una colaboración en rancha?
0: No, obviamente yo lo haría 100%, todo lo que sea sonido caribeño y todo lo que...
2: ¿Te lo han propuesto?
0: Hasta el momento no, me han llegado un par de pistas de rancha, pero no me he sentado yo como que a crear una rancha, siento que tendría
2: ¿No
0: que...
2: ¿No lo crear, sientes o tiempo?
0: No, no es que no lo sienta, es como que no me tomo la tarea de sentarme a hacerlo, pero obviamente sí lo haría.
2: ¿Hay algún artista o artistas de rancha que tú dices, lo tengo de pronto en la mira?
0: Los de La Piña son como los referentes que tengo.
4: Ok.
0: Sí, de pronto
4: te va a haber más gente,
0: con Topo.
4: Okay. Bueno, pero ya hay conexión, que es lo importante. Pues
0: sí, no, ellos saben que estoy ready, que me envíen la rancha.
2: La coletera nos hará libre.
3: Ahí puede haber algo. Montano, a mí me contaron por ahí una anécdota, y es que, mira, a mí me gusta mucho el terror, ¿cierto? Ahí me dijeron, dice, que al frente de su casa se prendió una luz.
0: Es verdad.
3: ¿Qué tan cierto es eso?
0: Es verdad.
2: Se prende y se apaga una luz y que no vive nadie frente a él. O sea, en ese apartamento no vive nadie.
0: Con todo eso. O sea, eso es un dato que ni siquiera yo me acordaba de ese dato.
1: Datos, hay datos, Montano, hay datos.
3: Información que uno se consigue
0: no,
3: por ahí.
0: No, yo no sé.
4: Llega la información.
0: Imagínate que una vez cualquiera así en el apartamento. Yo me mudé a ese apartamento hace poquito. No por eso.
3: No.
0: Pero. Me di cuenta un día cualquiera que había una casa lejos que se prende y se apaga la luz. Se prende.
3: Era como intermitente.
0: Es intermitente.
2: Como el sensor.
0: El parche de nosotros era como que, mira, se prendió. Se apagó. Entonces, nada, o sea, pero realmente no fue como que hayamos visto algo en sí que pasó, pero era muy raro. Esa casa
3: ¿Y no
0: siempre,
3: vivía nadie?
0: No, esa casa siempre estaba así. Siempre estaba así.
4: Ok, pero ustedes llegaron pues, a ir, como que a asomarse a la casa, como
0: no,
4: que
0: no, miremos
2: no, no. Te echaste la bendición, no, ¿cierto?
3: ¿Tú eres miedoso?
0: No, mira que cuando suena algo, yo soy de los que me asomo a ver.
2: No.
0: Cagado, pero hoy.
3: Soy de los que primero matan las películas de terror,
1: tío. Sí, es el primero.
3: No puede ir.
2: Tienes que cubrirte con la cobija de cabeza a pies para que no te hagan nada.
0: Lo hacía.
1: Oigan, nos hicieron también info de Montano con la relación con perrito, con ¿qué significa para ti ese animalito?
0: No, ella es mi vida, es hembrita, es un rescate que yo obviamente a los animales siempre mucho amor y respeto y todo, sí. Pero nunca he sentido como esa conexión.
1: Pues que se llama
0: Brandy.
4: Brandy.
0: Como Brandy el señor bigote.
4: Qué buen nombre.
2: Ay.
4: Enséñala ahí a la cámara, enséñala a la cámara.
2: El mensaje que le leí. Ah, mentira.
4: Diana.
2: Mentira, no leí nada.
3: No puede ser.
2: Ay, está muy lindo.
0: A ver. Miren, oye, soy un papá orgulloso, imagínate. Yo a la persona que conozco le voy mostrando la foto de ella.
3: No puede ser que sea esta belleza.
2: Gracias, señor Bigotes.
0: Entonces, nada, yo como que la verdad siempre había, obviamente, el amor y el respeto hacia los animales siempre ha estado en mí, pero no había tenido esa experiencia de realmente saber qué es tener una mascota. Y pues yo ni siquiera la llamo mascota, es como parte de mi familia. Si yo viajo, ella tiene que ir conmigo. Si yo voy para el estudio, ella va conmigo. Ella está acostumbrada a todo. O sea, okay. A andar en.
4: Si abren con ella.
0: Para arriba y para abajo.
2: ¿Y cómo la custodia? No me la ¿Cómo? ¿Tienes custodia compartida?
0: Hasta un tiempo tuve custodia compartida.
1: Dios mío.
0: Pero eso no es tan bueno porque termina en otra cosa.
2: ¿Por qué?
0: Esas visitas conyugales no son para visitar.
3: Las visitas no son muy buenas.
2: Bueno, en ese caso.
0: Deja uno, entonces no, uno y que no, está mal vernos, pero déjame ver al perrito y tal. Y uno, no.
4: No, pero la visita, ¿no?
2: La reconciliación.
0: Ese contacto cero, sí.
3: Actualmente ya solamente es tuya.
0: Sí, es mía. Ella lleva conmigo ya casi 4 añitos.
1: Bueno, oiga.
3: ¿Recomiendas eso de adoptar en pareja?
0: Si las dos personas tienen la disposición hasta donde se pueda, sí, obviamente.
3: Pero es que... si ya uno después termina y que iba a madre en vale, porque claro, uno siempre se va a quedar, que se va a querer quedar con
2: el perro.
4: Sí, claro, entonces, claro. Pero entonces ahí es donde pasa lo que está diciendo Montano, o sea, el tema de las visitas y después eso termina.
3: Más raro.
2: Pero puede ser positivo, porque puede haber una reconciliación.
0: Sí, puede ser la segunda parte de la relación, tal vez. Entonces adopten ahí con su pareja.
1: Ay, Dios mío, Montano.
4: Montano, después volvamos nuevamente a lo musical. ¿Qué viene después de Piso 21? Una muy buena colaboración.
3: Piso 22.
4: No. Hablando de colaboraciones.
2: ¡Qué
4: salud! Está muy chistoso, saludo.
3: Estoy feliz.
4: Pero hablando de colaboraciones, ¿qué viene después de Piso 21?
0: Bueno, justamente ayer estábamos en el estudio con Juan Duque. Estábamos grabando alguito ahí. Sí, súper chévere. También súper duro de Medellín. La gente, un saludo a la gente de Medellín que le está metiendo como es.
3: Eso.
0: Y nada, mucha música, ¿verdad? Trabajando mucha música, muchos proyectos. También por ahí, no se despeguen de nuestras redes sociales, @Montano. Porque venimos con la gira de belleza en muchos lugares a tratar de llevar esta canción, a que la gente la conozca y pues conectar con la gente que ya conoce la música de nosotros.
1: Obviamente. Es Montano que está con nosotros hoy en Team Hater de los 40. Los que tengan preguntas la dejan ahí en el TikTok, @los40colombia. Escuchen belleza ya mismo, vayan a escuchar ahora belleza. Oíme, Montano, usted lleva, entonces, ¿cuántos años lleva acá? ¿6 años en...?
0: Sí, es de pandemia, exactamente.
1: De pandemia. Todavía sigue con el acento y sigue con palabras costeñas, ¿cierto?
0: ¿Sienten que hablo rolo?
2: No.
1: No, pero estoy afirmando, mi fai, porque voy a hacerle...
0: A veces se me sale.
3: Hasta cuando dijo el sumerso se le sintió el costeño.
0: A veces se me sale el rolo.
1: ¿Sí? Ustedes en la costa tienen un diccionario prácticamente. Okay. Yo le voy a decir varias palabras y me va a ayudar con ese diccionario, okay. ¿Listo?
0: Te la defino en una palabra, ¿sí?
1: ¿Sí?
4: ¿Qué significa?
1: A ver, empecemos. La B, por la B, bullaranga.
0: ¿Bullaranga?
1: Sí.
0: Yo acá bullerengue.
1: No, bullaranga. Tengo el significado, a ver si usted no se la sabía.
0: Bullaranga, ¿no?
1: Sí.
0: No lo había escuchado.
1: De pronto,
0: ¿no?
1: Mucha bulla, ¿qué? Exacto. Ruido excesivo y perturbador.
3: Pero eso no parecía bullerengue, ¿no?
4: Pero es bullerengue.
1: No, es bullaranga. Esta palabra es bullaranga.
4: Bullaranga.
1: Sí, señor.
0: Ahí me corchaste, lo siento.
1: Bueno, chapeto.
0: Chapeto es ya cuando uno está ya 3.15. 3.15 no saben qué.
2: Entonado.
1: ¿Y 3.15 por qué? ¿Por qué 3.15?
0: Porque no está allá, pero tampoco acá.
1: Es que
4: estás ahí, ahí, ahí. Vas para allá.
3: Explica Chapeto con otra
1: palabra. Claro, que uno más gringo. Es que dije cómo son. Bueno, cuadro.
0: Cuadro, como parcero, como vale mía, como amigo.
3: ¿Sí?
0: Yo te pasé a ti, como que hay cuadro, ven acá y tal.
2: ¿Cuadro?
3: ¿Y si es gordito el parcero?
1: Como no, cuadro.
3: ¿Sabes qué?
1: No.
3: Perdón.
0: El flaco.
1: Sí.
0: El cuadro es como parcero. El flaco.
1: Sí, cuadro es como parcero. Bueno, tengo por acá pechiche.
0: Pechiche es como cariño. Como quiero que me pechiches, quiero que tú le puedes decir como que va, ya está
1: el como consentir como y todo el sistema.
0: Para
1: que vayan aprendiendo. ¿Están anotando?
2: Yo
1: diccionario costeño con Montano.
0: Amor, ven para que me pechiches, así le tienes que decir.
2: Ay, qué bonito.
0: Pava. Eso es un aburrimiento extremo. O sea, uno dice, culé, pava. O sea, ya, okay. Eso está.
1: Pava es como pava. Que aburrición, sí, tan brava.
0: Tú puedes decir, como para decir que estoy aburrido, tú puedes decir, estoy bien pavoso. O esto está bien pavoso.
3: Tengo pava si no hay pechiche.
2: ¡Por fin! Pero dilo en costeño.
0: Ya te puedes conseguir un costeñito.
3: Esperé, que en costeño no me sabe.
4: No sale.
1: Téngalo ahí. No sé si esta la tiene usted, Monty. Te pasaste de piña. ¿Qué significa eso?
0: Piña es como... Te pasaste, o sea, como que te pasaste de piña es como que ya.
3: Exageraste.
0: Sí, te pasaste de piña. Con un ejemplo, dijiste algo fuera del lugar en un momento que no tenías que decir. Te pasaste de piña con eso que dijiste ahí.
2: Ah.
1: A ver si ustedes tienen perrenque.
0: ¿Perrenque?
1: Sí.
0: No, yo creo que en Colombia es
1: en general, ¿cierto?
2: Sí,
1: es
2: muy como fuerza. Como... ¿Ya acabaste?
1: Sí, es un diccionario. Con el costeño, con el monte.
2: ¿A ti te ha costado aquí encontrar buena comida costeña?
0: En Bogotá. Mira que para mí la mejor comida rápida no es porque sea de Barranquilla, es la de Barranquilla. O sea, ¿te dejan probar la salchipapa costeña?
1: Deliciosa.
3: Por supuesto. Tengo incluso hasta mi barrio, mi cuadra costeña acá en Bogotá.
0: ¿Cuál es?
3: Es una que queda como por la 53.
0: Ok.
3: Y es solo, o sea, literalmente es una cuadra y solamente es de costeño. Oh, mira, como yo soy tan fan de la salchipapa, entonces allá me la
0: encanta.
2: Me come una salchipapa.
1: ¿Qué salchipapa? ¿Qué debe tener una buena salchipapa costeña?
0: Tiene que tener salchicha, papa, butifarra, chorizo, pollo, carne, queso gratinado y mucha tártara. Y queso costeño.
1: Sin lechuguita, sin lechuguita. Rico.
0: Yo la pido sin lechuguita, si es que yo la pido.
2: Pero aquí ya tienes el lugar.
0: No, acá la tengo, sin, o sea, lechuga. 100%. Y de hecho es igual a la de allá.
4: Ok.
0: La salchipapa.
4: Ya, al menos acá no te vas a aburrir acá, pues.
1: O sea, que es bueno en los fritos.
4: Uf,
1: baf. Buff, buff, buff, buff, buff.
3: Sabes, yo de que soy muy fan. Yo soy. Y llevo ya. Yo creo que ya ajusté como 6 meses con el mismo antojo y todo el mundo me dice que lo compre en algún lado, pero yo me resisto. Y es el suero costeño. Soy muy fan del suero costeño.
0: Suero costeño con todo.
3: Hay algo que yo tengo y que todo el mundo me mira raro cuando yo lo digo. Yo amo el suero costeño con arroz blanco. ¿Es raro?
0: Puede ser válido, no sé si esté bien empleado, pero.
1: Pero está debatible.
2: Debatible. No,
1: Luda, no lo ha probado.
0: Se me dio un poquito de suero con el arroz en el plato cuando eché el suero, pero no, se lo he echado directamente al.
3: Sí, yo no
0: pero
3: sé.
0: Pero lo probaré.
3: Por favor, pruébalo.
4: Pero cabe dentro de la posibilidad de hacerlo,
0: sí,
4: pues.
0: Sí,
4: de
0: que sepa
3: rico. Yo siento que el suero.
0: No, sí, va a saber rico.
3: Exacto. Okay.
0: O sea, malo no te va a saber.
3: Es que va con todo. Entonces es como que, como el suerito cocina un poquito como salado, póngale cuidado a lo que usted va a hacer. Usted va a hacer el arroz y lo va a hacer con poquita sal, ¿cierto?
0: Ok.
3: Y le echa el suero.
0: Después de que esté el arroz.
2: No, ¿arroz normalito o arroz?
0: Una receta ya. Cuando el arroz esté hirviendo, le echa el suero.
3: No, pues ya está, no sé cuál es cierto. Y después de que ya se le hizo el arrozito, que esté así blanquito, se le echa el suero.
4: Ay, delicioso.
3: Ya. ¿Para qué más?
0: Frito y dos patacones.
1: Y sale.
3: Por favor, qué rico.
1: Ay, hombre, Montano, bienvenido siempre a los 40.
4: Qué bien.
1: A toda la gente que nos está viendo en TikTok, que nos está escuchando en la radio, en Bogotá, en Medellín y por todo el país en los 40 Radio App, vayan ya a escuchar Belleza. Vayan a dedicar, canción para dedicar. Canción que tiene nombre y apellido de pronto. De que usted se la escribió a alguien.
0: Ah, ok, me está preguntando.
1: Ay, papi.
0: Force clip.
2: ¿Me estás preguntando? O sea, ¿soy yo la entrevistada que te responde?
1: No, tranquilo. De pronto ahí.
0: Yo siento que. No, esa canción nació 100% orgánica, pero estoy manifestando mi belleza, obviamente.
4: Okay.
0: Claro, esa canción, miren, belleza es para la gente que está enamorada y tiene quien dedicársela. Y para las personas que están ready, que están esperando que llegue su belleza.
3: Vamos a manifestar belleza entonces.
1: Vamos a manifestarlo. La gente que se pueda conectar, para que lo sigan en redes sociales, que vayan y pillen la música, que vayan y pillen YouTube, todo el contenido a través de las plataformas y demás.
0: No, a toda la gente que está aquí en los 40, de verdad, gracias por la invitación. Veo mucho su programa, me parece increíble lo que hacen ahí en TikTok, siempre pendiente. Y a los que nos están escuchando, ya saben, van a escuchar Belleza en su plataforma digital favorita. Una canción para amor, una canción para dedicar, el lenguaje universal, el lenguaje del amor, Montano en todas las redes sociales.
1: Que suene entonces Belleza.
4: Venga, que la presente Montano.
1: Presente Montano la capa, que suene.
0: Hey, a toda la gente de los 40, los saluda Montano y esto es Belleza junto a Piso 21. Dice. ¡Dale, Montano!

0: 6:48. Oiga, querido Montana, ¿no?
1: Bien. Me cayó muy bien.
2: Es que, bello, bello.
1: Parce, los costeños tienen una energía que donde llegan como que impregnan de felicidad todo el tiempo, ¿sabes? Como que siento que la costa podría decirse que es la ciudad más feliz de Colombia.
0: Puede ser.
1: Es que siento que los costeños irradian felicidad, irradian tranquilidad también.
3: Son parchados.
1: ¿Sabes? Como que en un mundo donde todo el mundo vive estresado, los costeños viven a gusto.
3: Relajados.
2: Más tranquilos, más relajados.
0: Poética.
3: Agarre acción nota.
0: Poética y poética.
3: ¿Agarraron nota? ¿Anotaron esto?
1: Escriban eso, por favor.
3: Vi. Luda Silva.
1: Buena
2: vibra.
0: Luda Silva. Oiga.
3: Vi.
0: 6:49. Además del tema de la Met Gala, no sé si vieron las fotos de Maluma.
3: No las vi.
1: ¿Ya qué hizo Maluma?
0: ¿Busque la foto? Ay, Dios mío. Usted que decía que sin barba.
3: Es que yo
0: ay,
3: no sé.
0: Diana.
2: Pero ya volvió al flow de antes, ¿no?
0: No, todavía está sin barbita, más o menos.
3: O sea, yo entiendo. ¡Ay,
1: qué rico! Ave María, hombre, ¿quién fuera?
0: Ya tiene como más barbita.
1: Para la gente que no ha visto
0: ¡qué
1: esto,
0: rico país!
1: Les voy a mostrar una cosa. Por favor, alimenten
0: su toma. No, papito, es que... Ave María.
1: Maluma, perdóneme, pero discúlpeme, usted está muy bueno.
0: ¿Ya la vio, Diana?
3: ¡Oh! Miren las últimas que montó.
0: Sí, señora.
1: Miren eso.
0: Haciendo ahí.
2: No, se ve que está volviendo el flow de antes.
0: Dios mío.
3: Es que sí, ya no está pelón.
1: Vení, Maluma siempre ha tenido los ojos de color.
0: Sí.
3: Sí.
0: Así no, es. O sea, a pelón me parece
3: lampiño,
0: divino.
3: Lampiño.
0: No,
3: pelón
0: dices
3: también
0: tú.
3: Me parece espectacular. Sí.
1: Ey, venga, ¿qué es esta foto, Maluma? Por favor.
0: ¿Cuál?
1: Respete los principios, Maluma.
0: Muestra.
3: Maluma.
0: Maluma, pero...
3: Respeta el horario familiar.
1: Voy a decir una cosa, Maluma. Usted está escuchando este programa, que sabemos que sí, porque siempre nos escucha.
0: Sí.
1: Respete este programa, respete las familias. Hay mujeres casadas.
0: Y a lo pues, último la foto.
1: Podría estar dañando un matrimonio.
2: Bueno, Gary, en este
1: belleza.
2: Momento.
0: Yo le comenté.
1: Tú le comentaste.
0: Sí. Yo le puse, viva Colombia.
1: Viva Falcao. Yeah.
3: Sí.
1: Qué rico.
3: Te va
1: perdón.
3: A dar, me gusta el comentario.
1: Yo nunca he sido. Yo no. Yo también lo
0: oiga, bueno, yo no tengo, ¿cómo es que se llama masculinidad?
1: Que eso bebe sin ropa porque el arte es.
3: Las cosas como son, hay hombres lindos y ya.
0: Ya.
3: Así como hay mujeres lindas, normal.
2: María, Maluma está en el top de los hombres más sexys, de los
0: sí, señor.
2: Más sexys.
1: Pero es que es de los más hermosos que hay.
0: ¿Qué?
3: No, pero sí.
0: No, parece que es. No.
1: Gracias a Dios por permitirme tener ojos para ver esta belleza.
3: Bueno, que
0: lanzó música con Cris R esta semana, que fue puta piñata, se llama la canción Maluma. ¿Cómo? Cris R junto a Sky Rompiendo. Y además de ello, ya el señor Maluma nos presentó su nuevo proyecto musical, bueno, que viene ahí andando, un álbum donde él lo dice, que es un homenaje a nuestra tierra, a nuestra gente, a la cultura y a los ancestros. Es un corto de 5 minutos muy bien hecho por Stills, que Stills es el director creativo en video de Bad Bunny, que es además de la ciudad de Medellín, que es colombo estadounidense, y va a llegar con ese trabajo discográfico muy pronto y que está de invitado, está haciendo, digamos, que su gira en los Estados Unidos con el tema de los medios bastante importantes, presentando lo que va a ser este nuevo trabajo discográfico. Maluma siempre representándonos como debe de ser. Quiero escuchar algo de Maluma.
3: Precioso.
2: Algo de Maluma. A ver.
3: ¿Qué se va a tirar ahí?
2: A ver.
0: Quiero escuchar algo de Maluma que tiene en colaboración. A ver, si John P. siempre me las
2: A ver.
0: Que es un álbum que ahorita clavamos con Montano, que ajá, yo siento que este álbum debió tener más conexión con la gente. Además,
3: es muy infravalorado.
0: Fue época de pandemia.
2: Ajá.
0: El álbum llama Don Juan. A ver si ya me la van cogiendo. El álbum llama Don Juan. Hay varias colaboraciones. Unas con My Towers, que se llama Madrid. Tiene colaboración con Dálmata dentro de ese álbum.
2: Sí.
0: Tiene colaboración incluso hasta con Zion, con Jory. Y hay una colaboración con dos artistas que ya vinieron a visitarnos acá.
1: Sí.
0: No, no lo han cogido.
1: No.
0: Lenny Tavares y Justin Quiles.
2: Arce, ya, yo soy.
0: Ese álbum, de hecho.
3: De hecho,
0: Maluma viene con ese flow de Don Juan, parece.
2: Sí,
0: entonces,
2: sí.
0: El Papi Juancho, diríamos. Más bien, Papi Juancho que Don Juan. Y esta canción se llama Parce Jumpy.
2: ¿Le atiné o no le atiné?
0: Le atinó. Sí. Jumpy sabe cómo es el sistema.
3: ¿Cómo?
0: Dale volumen a eso, hombre.

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